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0: grados, son las 19:05, 7 de la noche con 5 minutos. Terminó ya el partido en Brasil entre Santos y San Lorenzo, resultado final 2-2. ¿Cómo queda la tabla? Líder San Lorenzo con 7+2. Segundo el Cuenca. El Cuenca sigue siendo segundo con 6+1. Tercero Deportivo Recoleta con 5-0. Y cuarto, sí, cuarto. Último en la tabla, Santos con 4+1 de gol diferencia. Ahora bien, todos tienen la chance de clasificar y todos tienen la chance de quedar eliminados. La última jornada se va a jugar a horario unificado, Mr. Castillo, el martes. En el nuevo gasómetro de Argentina, San Lorenzo recibe a Deportivo Recoleta. El que gana ese partido clasifica. Habría que ver si directo o a la repesca. Si San Lorenzo gana, se adueña del grupo. Sí. Y clasifica directamente a los octavos de final.
1: De líder.
0: De líder, sí. ¿Qué pasa si hay un empate? Si hay un empate, San Lorenzo también habría clasificado. Pero tendría que esperar el resultado entre Santos y Deportivo Cuenca. Uh-huh. Porque si el Cuenca llegase a ganarle a Santos, el Cuenca clasificaría líder del grupo. Si el Cuenca llegase a empatar ante Santos, San Lorenzo sería el líder del grupo y clasificaría puntero. Y si Santos le gana a Deportivo Cuenca, San Lorenzo con el empate ante Deportivo Recoleta igual sería el líder del grupo. Uh-huh. Ahora bien, hay un detallazo. Ya hablamos de esto, ¿no? Si el Cuenca gana o empata, clasificaría.
1: Clasifica.
0: Como ganando, puede ser líder del grupo.
1: Claro.
0: Empatando, clasificaría el equipo colorado a la repesca. Pero aquí viene un detallazo. Que Deportivo Recoleta, si le gana a San Lorenzo, clasificaría líder, Mr. Castillo.
1: Claro.
0: Es más, le voy a decir algo. Voy a recular con algo que inclusive puse, voy a modificar. Porque al Cuenca ni el empate no le alcanzaría. Si Recoleta le gana a San Lorenzo.
1: Claro, ahí tendrá que ganar o ganar.
0: Claro, porque Recoleta haría 8, San Lorenzo se quedaría con 7 y el Cuenca empatando haría 7, pero por el gol diferencia San Lorenzo tiene mejor que el Deportivo Cuenca.
1: O sea, igual el panorama sigue siendo complejo, ¿no? Igual el panorama sigue siendo complejo, pero
0: pudo haber sido peor.
1: Pudo haber sido, eso iba a decir, pudo haber sido mucho peor, así que creo que a estas alturas en lo que se puede esperanzar la gente del Cuenca es que el Cuenca vaya y haga un partido épico de esos que a ratos le suelen salir al equipo rojo. Particularmente volver a lo que fue esa Sudamericana 2018. Tratar de ver qué se hizo en aquella época. No digo que tienes que replicarlo porque son jugadores distintos, van a ser rivales distintos. Pero me acuerdo que en 2018 el Cuenca hizo dos épicas. Primero, la clasificación ante Luqueño, que claro, fue en condición de local. Pero luego también la clasificación ante Wilstermann. Porque el partido aquí, el Cuenca lo perdía 1-0, lo empata 1-1, como con Recoleta ayer. Se volvió a adelantar Wilstermann al 2-1 y el Cuenca lo empató sobre el final para el 2-2. Uh-huh. Y en Paraguay, en Bolivia, la historia fue un tanto distinta, pero similar. Porque Wilstermann le ganaba 2-0 al Cuenca, el Cuenca lo empata 2-2, y luego en penales termina clasificándose a los octavos de final, en donde enfrentó a Santos. Es una situación distinta a la de hoy, no digo que no. Pero algo tuvo que haber ocurrido en ese momento, algo se tuvo que haber hecho para que ese equipo, que además recordemos que en el campeonato local no competía casi nada, estaba peleando el descenso, se mandaba esas épicas en Bolivia. O se mandó esa épica en Cuenca para la clasificación. Uh-huh. El panorama de hoy, insisto, con sus diferencias, creo que tienen que apuntar hacia allá, hacia buscar cómo hacer la épica. Y a veces hacer la épica no se sustenta en el fútbol, no se sustenta en jugar mejor que el rival, no se sustenta en ser perfecto, en ser excelente. A veces se sustenta en meter huevo. Perdón que lo diga así de frontal. Hoy en la tarde no lo quise decir, pero hoy ya me salió.
0: Ahora sí, metió huevo también usted para decirlo.
1: Tal cual. Porque la verdad es que lo de ayer en el Cuenca a mí me dejó un sabor muy amargo, en el sentido que creo que el equipo no tuvo eso. No pudo poner ese ingrediente. Pero para hacer una épica, ya con poco que perder, porque seamos sinceros, amigos. El Cuenca llega a Brasil con poco que perder. Con nada que perder, si me preguntan a mí. Y con mucho por ganar. Ya no debería importar nada para ese día. Absolutamente nada. Y cuando ya nada importa, a veces las cosas salen mejor. O a veces las cosas fluyen mejor. Así que, volviendo al inicio del comentario, el panorama sigue siendo dificultoso, pero ya te están dando manos de todos lados. Uh-huh. Ya es momento de que a ti no te importe y que hagas lo que tengas que hacer en la cancha para tratar de hacer una nueva épica.
0: Mire, a mí en algunas oportunidades me gusta hacer la analogía con hechos de la vida real, de la vida común y corriente. A veces puede ser que las analogías sean precisas, a veces puede ser que esté muy distante, pero esto es como aquel chico, y me pasó en el colegio, que ya recibe de alguna forma una anuencia de parte del profesor. Uno se despistó en las clases, no hizo las tareas, no estudió bien al principio, y el profe le dice, mira, te voy a dar la chance para que te recuperes. Uh-huh. Haz este trabajo.
1: Exacto.
0: Haz este trabajo. Y uno va y no hace también ese trabajo y dice el profe, te falta esto, te doy otra chance, anda a hacer este trabajo. Y fallo en la entrega de ese segundo trabajo y dice, tercera y última. Uh-huh. Anda y hazlo bien, coloréalo, investiga bien, exponlo mejor. Ya no va a haber cuarta.
1: Ya no.
0: Para el Cuenca la chance en Sudamericana es esta. Claro, ahora tiene que exponer ya no ante los compañeros y ante el profesor, sino en un auditorio ante el colegio. Uh-huh. Porque de todas formas, yo sé que este Santos no mete miedo porque no ha podido ganar. O sea, 5 partidos. Yo no sé si hay como pronosticar esto, Mr. Castillo, en las casas de apuestas o de pronósticos, si un equipo en 5 partidos no va a ganar un partido.
1: No sé, eso
0: ¿hay
1: no
0: cómo pronosticar eso?
1: Pues probable, la verdad,
0: bueno,
1: no lo he visto.
0: Ya. Pero oiga, yo le digo una cosa. Si alguien pronosticaba que Santos en 5 partidos no iba a ganar uno, debería leer la mano y adivinar en qué día va a morir cada una de las personas. Porque tendría, pero un desdoblamiento para poder ver el futuro. Impensado eso, Mr. Castillo.
1: Impensado.
0: Yo la verdad no lo pensé.
1: Sí.
0: Yo sé que en el fútbol igual hay alguien que suele decir que se han visto muertos cargar adobes y una serie de frases épicas. Pero era jodido pensar que Santos no iba a ganar un solo partido en 5. Y es más, aquí también hagamos hincapié en algo. La Cenicienta iba a ser Recoleta.
1: Claro.
0: La Cenicienta iba a ser Recoleta y con Recoleta Santos ya jugó 2 partidos y no le pudo ganar.
1: Empató.
0: Empató en Brasil y en Paraguay. Contra San Lorenzo empató los 2. Sí. En Argentina y en Brasil. Y con el Cuenca perdió. O sea, hoy... Y qué raro esto, ¿no? Porque hoy Santos, ya no puede ser líder, ojo.
1: No, ya no.
0: Ya no puede ganar el grupo Santos.
1: No.
0: Pero igual Santos tiene la chance de meterse en la repesca, aún no ganando un solo partido en 5 fechas. Ganándole al Cuenca sí se podría meter como segundo.
1: Sí, claro. Ganándole al Cuenca se podría meter como segundo, pero ya líder no, y es raro el panorama del grupo.
0: Y el Cuenca... Y yo le digo una cosa, Mr. Castillo, por eso que tiene el fútbol. El escenario menos pensado es el más conveniente para el Cuenca.
1: Uh-huh.
0: ¿Cuál es el menos pensado y el más conveniente para el Cuenca? Que ganen los 2 visitantes.
1: Uh-huh.
0: Que le gane el Cuenca al Santos y que le gane Recoleta a San Lorenzo. Ahí el Cuenca sería líder del grupo.
1: Claro.
0: Obviamente es difícil decir hoy eso es posible. Pero lo que sí me atrevo a decir que no es imposible. Pero para ello también, Mr. Castillo, hay que ser muy honrados, muy honestos sobre todo. El Cuenca tiene que hacer un plan donde no quepan las ventajas para el equipo brasileño. O sea, y ahí viene una cosa
1: es
0: también.
1: Es difícil que tenga el tiempo para hacer eso, la verdad.
0: Sí, pero yo creo que desde el plan, desde lo que se habla, se puede corregir algo, Mr. Castillo, pero ya no intentar...
1: Inventar.
0: Y lo voy a decir algo con mucho respeto. Hoy lo hablábamos en horas de la mañana con Raúl en el programa. Escuchaba también algo de ustedes también en la tarde. Claro que así nacen los sabios también, Mr. Castillo. Es complejo. A todos nos ha pasado en algún momento que intentamos hacer una más. En todo, ojo. Nos salió algo bien porque eso está implícito en el ser humano. Si a usted le sale algo bien, usted intenta hacer algo mejor, capaz saliéndose de la cadena. Y a veces le sale y dicen, wow, Mr. Castillo, qué genio.
1: Qué revolucionario,
0: Mr. Castillo. Acuérdense la filosofía de Castillo. Pero si en cambio Castillo intenta salirse del molde y no le sale, pero Castillo, deja de inventar.
1: Claro.
0: Anda por la senda de lo regular. Lo que yo considero, y hoy hasta cierto punto lo comentaba con Raúl en la mañana, es que capaz los 4 días o los 5 días que tuvo Celico después de tanto tiempo pudieron de alguna forma también haber sido una trampa para el director técnico del equipo Colorado.
1: Sí.
0: Porque probó algo en el entrenamiento que le pareció excelente. Y como los resultados últimos lo venían respaldando, intentó salirse del molde y decir... Esto es lo que mayor efectividad me va a dar para este gran remate del semestre. Y le sale ante Libertad, por el que el equipo no juega mal, y ahora intenta ante Deportivo Recoleta en condición de local, pero ya no le sale.
1: Así es.
0: Y capaz que si nosotros sopesamos, si en un partido te iba a salir y en otro no, lo que todo el mundo hubiese apostado es que no te salga ante Libertad, y que te salga ante Recoleta. Así pero claro, es. Capaz que si no te salía ante Libertad, ya no lo ibas a intentar ante Recoleta. Obvio. Y pudo haber sido ese un disparador de información para que no lo hagas. Pienso yo que por allí pudo haber estado también este detalle. Más lo que obviamente Celico dice en la rueda de prensa sobre el 20% de información o ni el 20% de información que uno puede tener. Sobre lo de la pubalgia de Klimowicz, que el otro día lo contaba Raúl en horas de la mañana. Y obviamente el tema de Rivero y lo de Leguizamón. Bajo esa circunstancia hay algún argumento, digamos. Hay, si usted quiere, un atenuante de esta decisión. Pero para que el Cuenca, ya hablando de la Copa Sudamericana sobre todo, para que el Cuenca pueda dar ese golpe, que sería un golpe histórico, ojo, si se da el día miércoles debería haber... Carnaval en Cuenca.
1: El triunfo más importante de la historia.
0: Sí, de todas formas, eso sería. No sería otra cosa. O sea, sería, acuérdense del 26 de mayo del 2026. 26-26 en los extremos y adentro el 0-5, que sería la fecha de la victoria más épica del equipo Colorado. Imposible, no. Muy difícil, muy desafiante, por supuesto. Pero creo que el común denominador será hagamos... lo mejor posible. No nos salgamos por ahora del molde. Y a ver cómo le resulta al equipo Colorado.
1: Veamos, señor. Oiga, abramos espacio publicitario en vivo. 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Bueno, sí, ya volviendo al contexto de lo que estábamos hablando, es así. El Cuenca, si le gana a San Lorenzo, va a convertirse en el triunfo más importante de la historia del club y puede implicar que el Cuenca embolse $600,000, que en este momento es agua en el desierto para las camisetas coloradas, como siempre lo ha sido. Cualquier monto, en realidad, cualquier cantidad de dinero que entre al Cuenca siempre va a ser bien recibido, siempre va a ser bien visto. Y bueno, veamos si es que hay la energía, si hay el no sé si es el compromiso, pero las ganas de lograrlo, porque para lograr una de esas hay que tener muchas ganas, mucha fe. Y el Cuenca tal vez dejó dudas sobre esos aspectos en los últimos partidos internacionales, porque claro, los tres de local que, perdón, en el torneo local que los ganó, es difícil decir que le pasó eso al Deportivo Cuenca, pero sí en los internacionales. Creo que le faltó ese espíritu de lucha, de pelea, de sobre todo hacerle sufrir al rival en Cuenca. Ya hoy no tiene más chances de hacer sufrir a ningún rival en Cuenca porque el último partido será ante Santos en Brasil. Pero desquítate, desquítate en ese último partido de todo. De todo lo que pudiste hacer, lo que no pudiste hacer, lo que te gritaron desde las gradas, lo que te dijo el periodista, lo que te dijo el hincha, lo que te dijo el directivo, si es que en algún momento también hubo una revelación desde ese punto de vista. En términos generales, señor, yo creo que es momento de que el Cuenca se pueda revelar.
0: Sí, para ese partido. ¿Y el sábado?
1: El sábado yo creo que puede dar para un triunfo de 3 puntos del Cuenca. No es fácil, pero creo que...
0: ¿Contra Liga?
1: Sí, yo creo que es el momento también para que, sobre todo, se reivindique ante la hinchada.
0: Sí, el partido ante Liga Deportiva Universitaria el día sábado, entiendo que supone también para Deportivo Cuenca una posibilidad de reivindicación. Liga no viene en su mejor momento, habrá que ver cómo le va hoy en la Copa Libertadores, igual... creo que desde el cansancio Liga va a llegar con algunas cargas un poco más que Deportivo Cuenca para ese partido, aparte el viaje. Claro, lo harán vía aérea, serán 45 minutos más, pero hoy, por ejemplo, Liga juega dentro de unas horas en el estadio Rodrigo Paz Delgado. El Cuenca llegará con 24 horas más de descanso que el equipo ligado para el partido el día sábado. Pero creo que para el equipo colorado más bien es una oportunidad de reivindicación, más aún con su hinchada, y sobre todo creo que puede inclusive llegar a ser una reivindicación interna para los jugadores de cara a esa final del próximo martes en territorio brasileño.
1: Sí.
0: Claro, hoy no hay cómo colocarse los zapatos sin ponerse las medias. Uh-huh. Primero, tiene que colocarse las medias y encarar el partido ante Liga, y luego también esperar colocarse los zapatos para enfrentar al equipo del Santos. Pero yo creo que aquí sí puede ser catalogado como una cadena, dado los desafíos. Porque Liga es duro en condición de local y Santos en condición de visitante también es duro. Luego estará en este momento, no sé si flotando en la cabeza del director técnico Jorge Célico, ¿quiénes son los más convenientes para jugar ante Liga? Y si los que salten ante Liga... van a ser los ratificados ante Santos, porque ahora también hay una particularidad. Recordemos que el Cuenca, en esa, entre comillas, semana libre que tuvo de competencia, pero sí de entrenamientos, tuvo la chance de planificar el partido ante Libertad, y le sale bien el movimiento, porque descansa de la competencia, digo, 5 días y le gana Libertad, y llegaba de manera espectacular a este partido, pero ahora sufre este frenón, y nuevamente vienen los partidos en seguidilla. Hoy, bueno, no sé, la verdad, si tiene Mr. Castillo. Hoy tendrían descanso. Entiendo que los que no jugaron
1: en la
0: algo...
1: tarde creo que entrenaban, sí.
0: Algo en la tarde, ya. Pero pensando ya en el entrenamiento claro y concreto, será mañana y el viernes.
1: Claro.
0: Dos sesiones. Y de allá saltas a la cancha. Y después juegas el sábado.
1: Y de
0: el domingo, los que jugaron no tendrán mayor trabajo fuerte. Lunes y Santos.
1: No, ah, perdón. Y el viaje, pues.
0: Y el viaje.
1: Señor, claro, es que...
0: Pero bueno, el viaje igual será para tener un día de entrenamientos.
1: Entiendo que sí. A ver, lo que hoy informaba Jorge Verdugo es que el equipo entrenará este miércoles en el estadio cumpliendo un trabajo regenerativo y tras el partido del sábado el plantel se trasladará a la ciudad de Guayaquil para el domingo en horas de la mañana viajar a Brasil en la ruta Guayaquil-Lima-Sao Paulo y posteriormente vía terrestre Sao Paulo-Santos. Así que llegarán, me imagino, el mismo domingo. Y el lunes podrán moverse un poco para dejar todo listo de cara al martes.
0: Entonces, ¿una sesión de entrenamientos?
1: Una
0: sesión de entrenamientos.
1: Una.
0: El Cuenca va a tener 3 sesiones de entrenamientos para enfrentar a Santos.
1: Sí.
0: 2 para Liga y 1 para Santos.
1: Eso sería. Es decir, 3 para los 2, ¿no?
0: 3 para los 2. 3 claro, para los dos.
1: Una cosa
0: entonces,
1: fuerte.
0: Claro, ahí ya viene también un tema mental.
1: Sí.
0: Un tema mental.
1: Sí.
0: ¿Cómo recuperas a los jugadores? Aunque yo no sé.

0: si ayer los noté bajoneados o con bronca. Creo que más lo segundo que lo primero. No noté que estaban muy bajoneados, al menos con quienes se conversó. Y también todos apostaban a que hay que ir a jugar al Santos, o sea, hay que ir a la épica. Si no se pudo en el partido más cómodo, tienes que intentar conseguir tu objetivo en el partido más bravo, que será en Brasil. Ahora, lo que decía es, ¿cómo jugar ante Liga? ¿Cómo jugar ante Liga el día sábado?
1: Rol, ¿por acá opina con el equipo estelar ante Liga? Yo coincido, yo creo que el equipo del sábado ante Liga tiene que ser el equipo del martes ante Santos. Y creo que tiene que... O sea, pelear.
0: O sea, los mismos
1: pelearla.
0: De ayer.
1: Sí. Bueno, no. O sea, tiene que haber un cambio. Ya no puede volver a jugar sin nueve.
0: Pues. Ah, bueno, ya. O sea, no, obvio, claro. Pero la base de ayer y la base del viernes.
1: Sí.
0: ¿Y qué dirá el GPS?
1: Yo creo que hoy el GPS va a tener que ponerse en un segundo plano. O sea, estás en una circunstancia demasiado decisiva, una circunstancia demasiado fuerte, difícil de sobrellevar, y acá necesitas lo mejor de lo mejor. Claro, ya si un jugador de verdad no puede darte ni media hora, ya, o sea, entiendo, está bien que descanse, pero creo que hoy ya no importa mucho eso, señores, lo que yo decía antes, o sea, ya a estas alturas no te tiene que importar nada, ya no te tiene que importar nada y tienes que salir y frentearla con lo que tengas, con lo mejor que tengas, y el GPS guárdalo por un rato, igual de aquí se te viene una para de algún tiempo, puedes recuperar, puedes descansar, pero hoy no creo que es momento de pensar en eso, la verdad, hoy es momento de enfocarte 100% en las dos cosas y tratar de, con lo mejor que tienes, sacar el resultado necesario.
0: Mire, veo que Raúl opina lo mismo que Mr. Castillo. Si el GPS te dice que puedes, yo lo haría. Pero si el GPS no te arroja los resultados óptimos para colocar a la carne en el asador para Liga y para Santos, yo por último jalo el freno de mano el día sábado y meto toda la carne el día martes. ¿Por qué razón? Porque si el sábado, claro, o sea, siempre hay que pensar en ganar, ¿no es cierto?
1: Yo creo que el partido del sábado, señores, es muy fundamental. Es
0: ¿Y si el sábado matas soldados y te comes el día martes? Que claro, o sea, el martes igual no es favorito el Cuenca.
1: Es que eso iba a decir, o sea, ya el martes ya tienes la sensación de que tal vez ya se te fue. O sea, ya está. Pero en cambio, acá en la Liga Pro estás enterito y el partido es crucial con Liga, porque de ganar el Cuenca se engancha de verdad en una zona privilegiada de la tabla. Y le saca 3 puntos de ventaja a un rival directo.
0: Claro. Dice Raúl que hace 5 años no se sabía del GPS, así es que era a darle, a correr, que todo eso es pampa. Pero pensándolo, es que, a ver, ¿sabe lo que yo pienso, Mr. Castillo? Si el equipo jugó viernes ante Libertad, viaje a Loja. Martes ante Recoleta, ya acá en Cuenca.
1: Sí.
0: Sábado ante Liga, me imagino que en esos partidos se corre más. Viaje a Brasil y tienes que jugar 90 minutos ante Santos. Estamos hablando de 7, 8, 9, 10. En 11 días, 4 partidos en promedio, un partido cada 3 días. Uh-huh. En un huequito, entre comillas, ¿no? Deberías preservar al menos algunos para el remate.
1: Ahora, vamos poniéndole tal vez nombre y apellido, ¿no?
0: Ya.
1: A los que pueden descansar.
0: A ver, por ejemplo, para mí ante Liga podría jugar Arboleda. Y darle descanso a Enrique.
1: Ya. Bueno, podría ser.
0: Ya. Para mí, por ejemplo, ante Liga sí podría jugar. Tiene que jugar Macari porque es el único de sus características. Pero yo me atrevería a decir que en ese partido le podría dar descanso a Vega. Y que juegue a Morocho.
1: Solo el primer tiempo casi.
0: Ya.
1: De hecho, solo el primer tiempo.
0: Bueno, pero ¿y los otros?
1: Claro,
0: ¿jugó 90?
1: No, ante Libertad no jugó 90. Ante Libertad fue sustituido también.
0: Bueno, y entonces el GPS, digamos que claro, la Vega claro. Dice, puede. Claro, claro. Ya, si puede, perfecto. Pero en el medio yo creo que uno de ellos, bueno, García. Es que García no viene con el tanque lleno. García no jugó algunos partidos. O sea, capaz que García está bien.
1: Yo coincido.
0: Ya, y más bien, no sé si Macari viene un poco cargadito. Porque Macari no ha descansado últimamente. Y luego, obviamente, yo creo que sería, por ejemplo, ahora, para este partido ante Liga, yo lo suelto a González. Yo creo que González, sí. Por cómo viene jugando,
1: sí.
0: A él denle más chances.
1: Sí. Sí.
0: Pero, por ejemplo, ante Liga yo diría, si no va a jugar Rivero ante Santos, que juegue Rivero ante Liga. O Leguizamón ante Liga. El que no vaya a jugar ante Santos, que vaya adelante ante Liga. Que igual no creo que el Cuenca va a perder mucho. Salvo que estén tan mal.
1: Sí, no, no. O sea, yo no creo que en esa posición hay tanto debate en la del 9, pero en el resto capaz sí, por ejemplo, lo Tuquito Ordóñez. O sea, capaz él puede ser alguien que necesita descansar, pero o sea, no creo que es momento. No creo que es momento para que Tuquito descanse. Es momento de que él siga. Y ruede y lo lance. Ya,
0: por ejemplo, ahí, por ejemplo, discrepamos. Yo sí le daría descanso a la Tuquita ante Liga, al menos de entrada. Capaz ya en el segundo tiempo, viendo cómo está la situación, para que sea un revulsivo. Y ahora, por ejemplo, a este partido yo le daría una chance a Melvin Díaz, que no ha sido muy regular, pero es Liga. No sé si juegue eso también. Sí, yo a veces creo en esas cosas. Es Liga, tu ex equipo, juegas acá, el Enano González y un 9. Y con eso lo preservo a la Tuquita para el día martes, que llegue con el tanque lleno la Tuquita. Uh-huh. Y a Klimowicz, es que puede jugar los 90 minutos. El tema es que esa información
1: no la tenemos.
0: Es parte del 80% que no tenemos.
1: Sí, es así. Bueno, está bien, ¿no? Creo que son las dos alternativas. Yo igual me la jugaría con toda la carne del asador el domingo y también el martes. Para mí son dos partidos en donde el Cuenca no puede regalar ni un centímetro, en ningún aspecto. E insisto, ya a no ser que haya una situación extrema que te marque el GPS, que un jugador está por romperse. Bueno, dale, aguántalo. Pero si no, que salten todos. Para mí que salten todos, que no se guarden absolutamente nada, no solo desde el tema jugadores, sino también desde lo futbolístico, la actitud que hay que meter en cancha. Acá es donde tienes que jugártelas todas. Veamos, pero creo que al menos se juega, como siempre hemos dicho, cuenta con alternativas, cuenta con qué hacer maniobras si es que así es necesario, pero si no es necesario, o sea, lo que quiero llegar es que no se peque de demasiado precavido.
0: Ya. Le hago una pregunta a Mr. Castillo. Sí, sí. ¿Ayer le desagradó a usted lo que hizo Mejía?
1: No, tampoco me encantó.
0: ¿Pero le parece que se escondió, que no estuvo ahí? Yo lo vi tocando, moviéndose.
1: No, eso no.
0: Le vi que inclusive en el segundo tiempo empezó a generar por allí pases por el costado izquierdo. El Cuenca empezó a sumar pases con él, con González. Pero bueno, luego viene eso que a veces uno piensa que es un estigma o una utopía en el fútbol, pero puede ser real. Hay jugadores que entran mejor al cambio que siendo titulares. Pero bueno, no va a haber atención, ¿no? A los medios en estos días.
1: No.
0: A ver, acá por ejemplo, vea. Vamos a ver. Ferrero, López, Bolsen, Piedra, Enrique, Vega, García, Tuquita, González,
1: Mejía o Díaz. Leguizamón o Rivero.
0: ¿Qué sería un?
1: Le faltó pero uno, ¿no?
0: 4-2-3-1. A ver, López, Bolsen, Piedra, Enrique, línea de cuatro. Vega, García, dos volantes de marca, ¿no es cierto?
1: Sí.
0: Tuquita y González, dos ofensivos.
1: Ah, sí están los.
0: Mejía Díaz y Leguizamón Rivero. Uh-huh. Y por ahí podría estar.
1: Sin Macari, pone acá Raúl.
0: Sin Macari.
1: Claro, sin Macari.
0: Ya, ahí podría ser. Podría, sí, porque ir, debe venir con alguna carga ir. Ya.
1: Sí, es verdad. Pero bueno, Macari. Yo insisto, o sea, si está, suéltelo a Macari. Suelta a todos. Pero bueno, ya eso lo definirán a la interna.
0: Tenemos pausa comercial, Mr. Castillo.
1: Sí, señor.
0: Va a poner algo de fondito, claro, déjeme escuchar, ¿cómo no? Para inspirarme.
1: Escuche, a ver, inspírese, a ver. Señor.
0: Rodolfo Icardi Jr. Ah, pero esto es que medio para bailar.
1: Sí, tiene varias para bailar, Rodolfo. O sea, bueno. Baile suavecito.
0: Esto es para bailar, pero así pegadito.
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0: Uy.
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0: Y dice Carlitos. No, tampoco voy a decir eso. Tampoco voy a decir eso, Carlitos. Pórtese bien, Carlitos. Persígnese mejor. 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
1: 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Cerramos el espacio publicitario en vivo. Nos vamos al corte comercial y ya volvemos en un rato con más y con los mensajes que nos han llegado.
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0: Estamos de vuelta, amigos. Son las 19 horas con 43 minutos. Arrancó en Quito. Liga de Quito ante Lanús. 0-0 el partido en 13 minutos. Yo estaba de espaldas al monitor y me decía Mr. Castillo que Lanús tuvo la primera en el compromiso.
1: Sí, sí, hace unos minutos hubo un rebate desde afuera que pasó cerquita del palo de la mano derecha de Gonzalo Valle.
0: Liga, a ver, ¿cómo está la tabla? Vamos a revisar rápidamente.
1: Ganó Mirasol ayer a Always Ready en la visitante. Altura. Bueno, no jugaron en la altura, pero jugaron en Paraguay, mala mía.
0: Ah, ¿no jugaron en Bolivia?
1: No, por todo el tema de las manifestaciones y protestas, todos los partidos de Bolivia se fueron a Paraguay.
0: Ah. Bueno. Por ahora, con este empate, Lanús es segundo, ojo.
1: Claro, Lanús está segundo y Liga sigue tercero.
0: Claro, Liga necesita ganar para hacer 9 y quedar a 3 de Mirasol. Siendo segundo. Y que Lanús se quede con 6.
1: A ver, no, pero, perdón. Liga está segundo por ahora. Con 7 y 0 de
0: diferencia. Ah, sí, tiene razón, tiene razón. Esta aplicación creo que es argentina. O no ecuatoriana, más claro. Porque ayer pasó algo también en el grupo del Cuenca. El Cuenca lo ponían debajo. Pero bueno, entonces, claro, con este empate Liga igual es segundo. Y Lanús sería tercero. Always Ready eliminado, ¿no? Con 3-1.
1: Sí, señor.
0: Liga juega ante Mirasol la última jornada en Quito.
1: Así es.
0: Y no creo que tendría sobresaltos Liga para clasificar como mínimo segundo.
1: De acuerdo.
0: Yo creo que el grupo está para que sea Mirasol líder.
1: Sí.
0: Liga segundo.
1: ¿Quién lo diría, no?
0: Sí. Lanús tercero y Always Ready cuarto.
1: Muy bien.
0: Creo que así va a terminar.
1: Oiga, fuerte abrazo por acá para la gente que nos escribe. Johnny dice, buenas amigos, este empate Santos con San Lorenzo, a ponerse a rezar a San Lorenzo estos últimos minutos para que gane. Bueno, esto nos lo enviaba antes de que termine el partido. No se dio, pero bueno, el empate igual le sirve muchísimo al Cuenca. Fuerte el abrazo para Luis Rodríguez, que nos decía, buenas noches, amigos. El Cuenca en Brasil, como dijo el pana del señor Carpio Farías, con cabeza fría y lo que ponen las gallinas, dice por acá.
0: Sí.
1: Hirviendo.

0: claro. R. Laloy dice, ahora temo que el Cuenca va a terminar pagando los platos rotos con el Santos, dice el amigo. William Ortiz, buenas noches, una inquietud, ¿saben? Tal vez si Mancinelli llega al partido con Santos, veamos, difícil, pero veamos. Y empata, y el empate nos clasifica, el empate creo que nos revivió, el técnico no va a salir, de nuevo sin delantero, hagan de cuenta que están en Mundial, se juega cada 3 días, solo en la misma sede, parece, hicieron mi pretemporada y todo, Macari regala muchas faltas. Bueno, por acá William Ortiz nos decía, ese no es para bailar, es cortavenas, y ya que está con esa de Rodolfo, ponga venido a decirte 2 palabras de Rodolfo de Cardio Junior, ya, lo pondré en la próxima vez, ¿ya? Mañana será, porque ya hoy no va a haber chance. Y unos audios nos llegó también de JC, escuchémoslo.
1: Señor Castillo, señor Carpe, buenas noches, un gusto escucharles. Oiga, bueno, siendo lo más optimista, esperando que empate, cuenquiten con Santos. Pero siendo realistas, yo creo que ya hasta ahí llegó. Hay que ser claros, o sea, ¿para qué nos vamos a ilusionar si es que Santos... Si no pudimos asegurar aquí el partido a Recoleta, con mucho respeto a Recoleta y a San Lorenzo, ganándoles, Santos allá, bajito nos va a poner el 12. Entonces, ¿ya para qué intentar ver dónde que más no se puede ver? Al menos con los planteamientos que hace su amigo, el profesor Célico, y la defensa que se tiene. Ay, ay, ay. Bueno, Dios quiera que no pase más de 2 goles. Eso es una gran verdad. De todas maneras, siempre estaremos apoyando al grande, al Deportivo Cuenca. Buenas noches. Dice que la prensa y los aficionados saben más del 20% de lo que pasa dentro del club. Sí, claro. ¿Cómo va a saber la prensa y saber informar al aficionado si no abren las puertas para que vean los entrenamientos del club? Tanto misterio para inventarse cosas, para hacer un planteamiento mal, no sé qué quiere hacer. Y él dice que los delanteros no están. Pues sí, el trago. Pues, con la aprobación de él, los delanteros están en el Cuenca. Me dirán ya lo que había. Pero lamentablemente pueden haber algo mejor. Así de simple. Buenas noches.
0: Bien, buenas noches ahí para JC. Nos hacía llegar también una captura de que supuestamente se ha filtrado la convocatoria de la selección ecuatoriana de fútbol. Lo dudo. Tómelo con pinzas, sobre todo por el medio del que proviene la información. Con todo respeto, no voy a nombrarlo, pero...
2: ¿Es de ícono verde?
0: No, es de ícono blanco y rojo. Y que es de esos medios bien amarillistas. Que,
2: ah, no, sí, no, sí, no, sí, no. Sí. Claro, no, hay que tener mucho cuidado.
0: Por acá nos dice nuestro amigo Cristian, en Brasil tenemos el árbitro en contra 100% seguro y Recoleta le hizo partido a todos los equipos de la Copa, la gente es bruta y dice cualquier loquera, dice, bueno, no sé exactamente a qué se refiere. Todo es posible en este grupo. Ayer decían que en la transmisión el relator, que no sé quién fue, había mencionado que es el grupo más parejo que él recuerde de la... de una competencia internacional.
2: Debe haber sido transmisión con relator ecuatoriano, me imagino, ¿o no?
0: Depende, o sea, generalmente...
2: Ah, bueno, claro, claro.
0: Ahí, claro, porque ayer no lo transmitió DirecTV, lo transmitió ESPN. Entonces,
2: ah, ¿no? ¿Transmitió no, DirecTV?
0: No, el partido lo transmitió solo ESPN a través de
2: DirecTV. Vi una reportera que estaba ahí de DirecTV, pero entiendo, sí, era solamente para el postpartido.
0: Exactamente. Ah, ya. Exactamente.
2: Una rubia.
0: Exactamente. Muy querida. Muy querida.
2: ¿Sí? ¿Por
0: no
2: quién?
0: Vio, no, por el Cuenca, pues no vio ahí...
2: Ah, wow, claro, sí, sí, claro, sí. Ahí claro, escuchamos a una cuadra y media los halagos, exacto, de Don Juan.
0: Exacto.
2: Sí, sí, sí, tiene razón. Yo pensé que iba a decir, yo le quiero mucho a la rubia, pero no, no.
0: No,
2: sí, escuché
0: no,
2: que alguien
0: no le conozco,
2: gritó a una cuadra, qué gusto que tener acá. Sí, sí, sí, sí. Había mucha caballerosidad ayer con la rubia.
0: Sí, señor. Oiga, rapidísimo, acá un dato que me encuentro. Está jugando River contra Bragantino, está 0-0 el partido por la Sudamericana. Y Pablo Girard publicaba lo siguiente: partido importante para Kendry Páez. Si no suma minutos esta noche frente a Bragantino por la Sudamericana, el futbolista ecuatoriano no alcanzará el 50% de partidos oficiales disputados, tal como establece la cláusula contractual. Chelsea podría repescarlo.
2: Que no sería buena noticia.
0: No, para nada. Porque será repescarlo para volverlo a poner en otro lado, en otro estanque.
2: Oiga. Bueno, yo no soy de los que generalizo eso de piensa mal y acertarás. Pero creo que de vez en cuando aplica eso. ¿No le pareció raro que de el penal que erró lo hayan dejado fuera de 2 convocatorias de una?
0: Sí, o sea, que lo hayan dejado fuera de una, lo podía entender. Tal vez en el sentido de cuidarlo, de evitar que la gente se pueda portar mal o algo por el estilo. Pero de dos ya sí huele feo. Aunque bueno, hoy ha vuelto a la convocatoria.
2: Claro, pero una cosa es que lo convoquen y otra cosa es que juegue, ¿no?
0: Claro.
2: Los contratos no se dan por convocatoria, sino por juego.
0: Obvio. Sí.
2: Obviamente, en el momento en el que no lo convoca, ya pone una X en el juego.
0: Claro.
2: Ahora lo convoca, pero vamos a ver si juega.
0: Sí.
2: No sé, no quiero pensar mal, pero si River hubiese querido que él siga,
0: claro,
2: al menos lo hubiesen convocado para ese par de partidos.
0: Claro.
2: No sé si el interés del equipo argentino es que no continúe.
0: Es posible.
2: Y por eso que no sume los minutos. Una pena porque entre.
0: Sí, una pena.
2: Una pena porque entre. No sé cómo se estará portando allá en Argentina. No se ha dicho mucho.
0: Y cuando quisieron inferirle eso a Codet, él lo desvió completamente.
2: Claro, tiene experiencia también Codet.
0: Sí, sí.
2: Claro. Codet es un viejo zorro.
0: Sí, claro.
2: No creo que vaya a cometer alguna ingenuidad de exponerlo a Kendry Páez. Salvo que Kendry se haya portado muy mal.
0: Claro.
2: Pero de ahí no va. Por último, le pegará una repelada con P, conversando de tú a tú, en el camerino o en la concentración, pero no creo que lo vaya a exponer en la rueda de prensa. Igual, está por verse si es que completa o no completa el número de minutos. El 50% de partidos posibles, dice usted.
0: De partidos oficiales, sí.
2: Partidos oficiales. Dale, es que luego viene también, ¿se acuerda que tuvo un tema en el hombro? En un partido que se cayó, tuvo el tema del hombro.
0: Sí. Pero bueno, jugó inmediatamente el siguiente partido.
2: Sí, claro. Jugó, hasta nos sorprendió, ¿se acuerda?
0: Porque decía que era grave el tema, pero bueno, al final no.
2: Bueno, mañana juega Barcelona ante Católica.
0: Sí, señor.
2: En el Estadio Arena Claro. El que antes se llamaba el Estadio José de Apoquindo, ¿se acuerda?
0: La verdad no.
2: Ahora, por un tema comercial, le han cambiado a
0: Arena
2: Claro Arena o Arena Claro. Allí van a jugar Católica ante Barcelona. El empate entre Cruzeiro y Boca le abrió una endija de esperanza a Barcelona. Una endija. Porque, claro, ahora... sí depende de sí mismo Barcelona, pero tiene que ganar en Chile y en Brasil. Le digo algo, Mr. Castillo, y no porque, no sé si estará escuchando Andrés Ramón, va a decir usted es hincha del chimichurri, que no. Es pura percepción, pero Farías, si por algo se ha caracterizado, es por sacar avanti esta clase de partidos.
0: Sí.
2: No le sorprenda si mañana Barcelona gana en Chile.
0: No me sorprende.
2: Y no le sorprenda si llega, porque igual... Ganando mañana no estará en una posición expectante.
0: No.
2: Pero, de acuerdo a lo que estaba viendo, Barcelona, ganando en Brasil, eso sí, podría clasificar hasta puntero.
0: Claro.
2: Si es que Católica y Boca
0: empatan
2: en la última jornada.
0: Sí.
2: ¿Es posible? Creo que entre lo posible y lo imposible es lo más cercano a lo imposible, si cabe el término.
0: Oiga, sí, de acuerdo. Raúl nos apunta por aquí lo importante. Gana Cuenca Juniors 2-0, corta racha negativa.
2: Después de 5 o 6 partidos que no había ganado, ¿se acuerda?
0: 5 o 6 partidos y que muchas cosas se removieron en la interna. Hasta algo por ahí llegué a escuchar que no le he podido corroborar, así que no lo voy a contar, pero parece que el tema escaló, el tema de la sospecha.
2: ¿Y a qué se refiere con escaló?
0: Liga Pro.
2: O sea, ¿ya hay alguna investigación?
0: Entiendo que estaban empezando investigaciones.
2: Ah, ya. Y ahí ya viene el tema de...
0: Lo quería contar, ya conté.
2: No, claro, y ahí ya viene el tema de... Ojo, cuidado, la gente se duerma. Cuidado, a alguien se le duerme el diablo a nivel nacional. Cuidado, a alguien se le duerme el diablo porque ya hubo hace un año en un camerino allanamientos.
0: Ajá.
2: Se llevaron los celulares de mucha gente. Y a raíz... De ese allanamiento, sí, allanamiento, está bien, ¿no?
0: Sí,
2: allanamiento se supieron muchas cosas. Claro, también se les acusó a algunos futbolistas de manera incorrecta e injusta, pero otros desaparecieron y se limpió de alguna forma a una institución. Se limpió. Mucha gente fue separada. Pero cuidado, se les vaya a dormir el diablo. No es un chiste.
0: No, y...
2: Si en algún momento actúa la justicia, van y les piden los celulares y eso ya es... Situación mayor.
0: Y mire que en técnico también reventó recién un escándalo similar. Ha salido Miguel Perea y se habla que va por ahí.
2: Ya. No, estas situaciones molestan, la verdad. Son necesarias hablarlas, pero molestan. A mí no me gusta hablar de esto porque da la impresión que uno vive en un engaño. Todo lo que uno ve en la cancha vive en un engaño. Pero, dice, Mr. Castillo, para, a ver...
0: Solo un mensajito, dice, porque Freddy Gutiérrez, con Bernardo, usted está igual que el joven Carpio contando las sorpresas, ja. ¿Qué sorpresa conté?
2: Ahora, lo que dice que se le... No iba a contar esto y contó.
0: Ah.
2: Sí. No iba a contar esto y contó.
0: Ah, pero es una sorpresa.
2: Claro. A propósito, saludos para el chico Zapping. Pero todavía no digo quién es.
0: Hola, en serio, señor.
2: Oiga, un detalle. Lo de Barcelona para mañana. 19:30 el partido. Sí. 19:30 el partido. La previa nosotros arrancaremos a las 19 horas aquí en Radio Sensación. Así es que todos invitados para saber si es que el equipo canario se mantiene en pelea. Un empate ya lo aleja mucho. Empate en Chile no es mal resultado, pero sí lo aleja bastante, porque eso implicaría que la Católica haría 8, ¿verdad? Cruzeiro tiene 8, Boca tiene 7, Barcelona quedaría con 4. Lo que le alcanzaría a Barcelona con el empate es ir a ganar en Brasil, esperar que Boca pierda y meterse como tercero a la repesca.
0: Sí, señor.
2: Pero en cambio, o sea, Barcelona está entre, como suelo decir, entre las llamas del infierno, si empata o pierde, pero también entre los ángeles del paraíso si gana los dos últimos partidos. Situación compleja, pero no imposible para el equipo canario.
0: Sí, de acuerdo completamente, señor. Va a ser un partido donde yo coincido. Creo que Barcelona va a poder sacar un resultado positivo, sinceramente, y va a encenderse mucho ese grupo D de la Copa Libertadores.
2: Bien, para ir cerrando, lo de Narváez.
0: Jonathan Narváez
2: ganó su tercera etapa en 11.
0: Sí, la tercera en 11.
2: Y es el primer, esto veía de Mr. Chip.
0: Sí.
2: Es el primer deportista latinoamericano en hacer eso en los últimos 50 años.
0: Hispanohablante, ni siquiera hispanohablante, latinoamericano.
2: Sí, o sea, sí. Súmenle a los españoles.
0: De hecho, es el primer latino que lo logra, porque los dos anteriores habían sido españoles.
2: El primer latino en toda la historia.
0: Sí.
2: Y el tercero hispanohablante.
0: Exactamente.
2: En la historia.
0: Y
2: el primer hispanohablante en los últimos 50 años.
0: Y está un triunfo de igualar el récord de Fernando Gaviria, que son 4 victorias de etapa en un solo giro.
2: ¿De dónde es Gaviria?
0: Colombiano.
2: A uno de igualar los 4...
0: En una sola edición.
2: Sí. Pero ahí me confundí un poquito.
0: ¿Por qué?
2: Porque... ¿Y Gaviria entonces no hizo 3?
0: Sí,
2: ¿cuál es el récord de Narváez? 3 en 11.
0: 3 en las primeras 11.
2: Ah,
0: etapas.
2: Ya.
0: Exactamente.
2: Ese es el récord. Ya, perfecto. O sea, Gaviria, digamos que la tercera la consiguió en las 13 primeras.
0: Exactamente.
2: Ah, bueno.
0: Exactamente.
2: ¿Gaviria es el único que consiguió 4 victorias en todo
0: el
2: giro?
0: El único latino que ha conseguido 4 victorias en un giro.
2: ¿En qué año fue eso, Mr. Castillo? ¿Lo sabe?
0: En el 2017.
2: Ah, no es.
0: No es hace mucho
2: tiempo. Hace 9 años.
0: Sí.
2: Hace 9 años. Yo entiendo que el ciclismo, al igual que algunos otros deportes, como la maratón ahora, con esto de que alguien bajó las 2 horas.
0: Claro.
2: Algo impresionante. También conforme vayan modificándose el equipamiento, vaya trabajándose con alta tecnología con el futbolista, generará que los récords vayan apareciendo y se vayan rompiendo nuevos récords.
0: El caso de Tadej Pogačar, señor. El caso más claro de todos. El tipo es un misterio todavía para la ciencia. Y bueno, es todo debido a la preparación, alimentación y detallitos.
2: ¿No hubo sospecha de doping con él?
0: Siempre ha habido sospecha, pero nadie le ha podido comprobar nada hasta el momento, así que el tipo por ahora es legal.
2: Armstrong fue el hombre que había ganado 5 tours, ¿no?
0: Tours de Francia, sí.
2: Y en todos había hecho trampa.
0: En todos estuvo dopado. Entonces estuvo dopado y le quitaron todos esos títulos.
2: Yo recuerdo que vi alguna vez compré un libro de las mejores entrevistas a nivel mundial. Y ahí se me va en este momento, ya lo tenía en la mente. Winfrey es la
0: Oprah.
2: Periodista, sí.
0: Oprah Winfrey.
2: Ella le entrevista
0: a Lance Armstrong.
2: Sí. Ya cuando... Se escandalizó el mundo con esto.
0: Claro, lloró.
2: Y Armstrong, sí, lloró en la entrevista. Y ahí uno reflexiona, ¿no? Armstrong dice que, o sea, llegó en un momento en el que su conciencia se volvió curtida. Uh-huh. O sea, sabía que estaba estafándose a sí mismo o engañándose a sí mismo y que estaba engañando al mundo, pero ya, era un callo más, una rayita más al tigre.
0: Sí.
2: Hasta que luego viene eso, ¿no? Y ahí viene también la combinación del ego. mal llevado.

0: Castillo.
1: No, no, bien por Jonathan, bien por Narváez el Lagarto, y ojalá que logre no solo lo igualar el récord de Gaviria, sino superarlo. No queda mucho, bueno, todavía queda Tour, son 10 etapas las que restan, pero ya las etapas que se vendrán se disputan muchas cosas y las del sprint van a comenzar a ser un poco más intensas, capaz va a tener algo más de competencia, pero no descarto que Jonathan en esta misma edición del Giro gane 5, y de ser así va a ser para celebrarlo.
0: Bien, ojalá que... ¿Cuándo se corre la siguiente? ¿Mañana?
1: Mañana.
0: ¿Es la 12?
1: La 12.
0: Etapa 12. Oiga, saludos para Luis Cabrera.
1: Un abrazo.
0: Luis Cabrera, que está en este momento en la sintonía de la radio, dice, ¿mañana qué hora arranca la previa? 19 horas. Ya le voy a contar luego otro detalle. Son las 20:01, nos vamos. ¿Quién viene? El señor Carlitos Marín para endulzar la noche en Noches de Amor hasta las 22 horas. La invitación para que ustedes mañana nos acompañen, 7:30 la primera emisión, 13:45 la segunda, y a partir de las 19 horas, mañana no habrá tercera emisión, estaremos con la previa de Católica ante Barcelona Sporting Club. Pero ya saben que la invitación está hecha para que durante todo el día escuchen Sensación, que está para escucharla las 24 horas, los 7 días de la semana. Juan Bernardo Castillo y quienes habla, Andrés Carpio Guevara, les hemos acompañado. Un fuerte abrazo para todos. Chao.
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7:09. Buenas noches, bienvenidos, bienvenidas a la programación romántica de hoy. Estamos en miércoles y a mitad de semana, fecha 20 de mayo, como siempre, listos para compartir la mejor música, para recordar las más bellas historias, las canciones que van directo al corazón en una noche especial, noche para disfrutar siempre la mejor música en Sensación. Bienvenidos, bienvenidas, precisamente a Noches de Amor, a través de su favorita Sensación.

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0: Digamos que sí nos alcanza. ¿Cuántos cuartos tendríamos?
2: Uno para Mateo y uno así de grande para nosotros.
0: Ya sé. 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

Vaya, qué linda canción en la voz de Miguel Gallardo. Y apago la luz para recordar la década de los 70. Gracias por la recomendación a través del 098-792-1065 en esta noche romántica de miércoles y a mitad de semana. Saludos para Ana Miriam desde Quito, delicada de salud Ana Miriam. Le vamos a desear una pronta recuperación, a ponerle muchos ánimos, a tomar toda la medicación y por supuesto también a seguir siendo parte de Sensación y el programa Noches de Amor. Saludos para Claudio, que se reporta desde el centro de la ciudad de Cuenca. Gracias, Clau. Bienvenido al programa. Saludos para Efraín, que se reporta desde Chicago. Gracias. Pásame una canción de Shakira. No, encantado. Lo vamos a complacer siempre aquí en el programa. Está su música favorita. Abrimos espacio de publicidad en vivo. 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

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Cerramos publicidad en vivo. Saludos para Marco que se reporta con nosotros, una canción de Son by Four, A Puro Dolor Encantado. Saludos también para Marcelita. Marce, bienvenida en Totoracocha, una canción de Tranzas Morí. Estamos siempre listos para complacer su música. Y ahora, precisamente, Rodolfo Aicardi, desde Colombia. Esta canción, esta música la vamos a vivir el viernes 19 de junio en el Coliseo Jefferson Pérez. Disfrútalo, aquí está tu música favorita.

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Luis Ángel, para recordar también esta canción, gracias por recomendarla esta noche a través del 098-792-1065. Aquí vamos recordando, recorriendo el fantástico mundo de la música a través de la magia y sensación en 106.5 FM y todas las plataformas digitales, Radio Voz, Tuning Radio, descargando la aplicación personalizada. Estamos en todas partes y queremos compartir contigo la mejor música a las 24 horas. Saludos para Fernando, trabajando en esta noche, Fer. Buenas noches, bienvenido. Saludos para Susana. Se reporta con nosotros una canción de Thalía, Equivocada. Saludos también para Michelle. Amarte es descubrir que el corazón también

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1: 21 horas con 12 minutos de vuelta con esta canción de Manuel. Quiero dormir cansado y no despertar jamás. Qué buena canción para esta noche, una noche romántica junto a Sensación. Saludos para Alex, que está en sintonía de su radio favorita. Saludos también para Maribel, gracias. Bienvenida, ¿qué pasó con mi canción? La vamos a colocar ya mismo, tranzas. La tenemos lista, sin duda, siempre complaciendo sus excelentes gustos musicales. Saludos para Belén. No necesito un cielo lleno de estrellas si puedo dormir en la luz de tu mirada, porque contigo entendí lo hermoso que puede ser el alma enamorada. Oh, qué bien, gracias Belén. Gracias por escribir, por ser parte del programa. Saludos también para Nancy en Sitcay, trabajando hasta noche, gracias Nancy. Saludos para Pedro también, que se reporta desde el sector del Barrial Blanco, siempre fiel oyente de la radio. Saludos para Sebastián, conduciendo su vehículo. Pasa una canción de Jorge Muniz, La Otra Parte de Ti. Encantado, qué buena canción a los tiempos. Lo vamos a complacer porque acá estamos justamente para eso, para compartir cada canción, para ser parte de su noche, para enamorarnos hoy un poquito más que ayer.

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En Estamos de Vuelta, él es Jorge Muniz y la canción La Otra Parte de Ti. Qué linda canción para esta noche. Nos recomendaron a través del 098-792-1065. Gracias por ser parte del programa. Saludos para Gaby, que está con nosotros, centro de la ciudad de Cuenca. Para Marcelo también, que se reporta a través de nuestra línea WhatsApp. Ahora abrimos un espacio de publicidad en vivo. 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Cerramos publicidad en vivo y continuamos con el programa. Tengo una canción especial para una persona especial, de alguien especial. Primero, saludos para Gustavo. A la vez, él saluda a una persona que no podemos nombrarla ahora mismo. Pero le dedico una canción con mucho amor, así desde el fondo del corazón. Saludos. Ella se llamaba Mar.

estamos de vuelta. Gracias por ser parte del programa en esta noche. Saludos para Andrés, que está siendo parte del espacio musical romántico a través de Sensación 106.5 FM. Saludos también para Catalina Cedillo, fiel oyente de la radio. Un abrazo fuerte para usted. Saludos para Margarita. Gracias. Abrimos espacio de publicidad en vivo. 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Cerramos publicidad en vivo. Tengo una canción con dedicatoria para Zoila Jadán, de parte de su esposo Julio Ordóñez, que la ama mucho con todo su corazón, que hoy están cumpliendo 15 años, 14 años de matrimonio, 14 años de matrimonio, esta pareja muy enamorada. Qué lindo poder compartir con ustedes este momento tan especial, 14 años de matrimonio, 14 años de mucho amor. Muchas felicidades desde Radio Sensación. Que cumplan cuántos, 10.000 años más juntos. Y que cada día el amor siga floreciendo, siga creciendo. Porque el amor no tiene límites. Así que dedicamos esta canción a esta pareja de esposos, de enamorados, de amantes. Sergio Denis, nada cambiará mi amor por ti.

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Y llegamos a la parte final del programa. Muchas gracias. Estaremos de vuelta mañana en punto a las 20 horas para seguir compartiendo noches de amor a través de Sensación. Antes de seguirme, tengo que saludar a Cristian, que está con nosotros. A Noemí también, una canción de Juan Marcelo, Comparaciones, la vamos a colocar en Qué Tiempos Aquellos. Gracias. Saludos también para Jorgito, que se reporta desde Azogues. ¿Qué pasó con mi canción de Thalía, no? Vamos a ver si me alcanza el tiempo o no me alcanza. Bueno, trataremos de colocarla ahora mismo, sí, para cerrar el programa. Saludos también para Luz, que se reporta con nosotros desde Ricaurte. Gracias por compartir con nosotros la noche romántica. Estaremos de vuelta mañana en una nueva cita con su música a partir de las 20 horas, aquí en Sensación. Disfruten el resto de la noche. Hasta mañana. Chao.

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ante todo, quiero agradecerte las horas de inmensa felicidad que me has proporcionado. Cuando leas este mensaje, yo ya estaré lejos, donde no puedas encontrarme si es que acaso me buscas. Nos hacemos daño y es necesario terminar. Sé que te dolerá este adiós, pues estoy seguro de los sentimientos que me profesas. Pero en ningún momento pienses que tu dolor puede ser más grande que el mío. He llorado. Sí, he llorado ante el solo pensamiento de la separación. Y ahora que ha llegado el momento, es tan grande el sufrimiento que mis sentimientos, ofuscados, sorprendidos por la irremediable pérdida, no aciertan a ordenar el llanto, y este me inunda las entrañas. ¿Por qué me voy? Tú y yo lo sabemos, y también sabíamos que tenía que suceder. Quizá llegue a tu mente la idea que tanto temo. Tal vez llegues a dudar de la sinceridad de mis palabras y hasta llegues a pensar que solo buscaba en ti los fútiles placeres de tu entrega. Pero si me amas como yo a ti, pronto desecharás este absurdo pensamiento. Casi siento tus lágrimas una tras otra sobre este burdo trozo de papel, en el cual he dejado parte de esta alma mía que siempre se atormentará con tu recuerdo. Adiós, cariño. Piensa en mí, aunque solo sea para despreciarme por no haber tenido el valor de interrumpir tu sueño. Pero una

0: palabra tuya hubieran bastado para detenerme. Perdona. Perdona también mi egoísmo por repetir esta frase ahora irónica y poco apropiada. Pero me es imposible contenerla. Te quiero. Te quiero con toda la fuerza que tu amor le ha dado a mi alma.
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0: casa, ¿qué pensaban de nuestra separación?
1: Mi mamá es la mujer más feliz del mundo. Esta camisa es nueva, ¿verdad?
0: Sí, ¿te gusta?
1: Me encanta. Además, te cortaste el pelo.
0: Bueno, intenté un cambio completo, pero quiero que me digas una cosa. Realmente, ¿cómo te portaste?

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escuchar la bandola, el arpa y el requinto, viene a nuestra memoria un pasillo que solloza entre letras y sonidos las más nostálgicas historias de amor y desamor.

pasillo es el género musical más difundido y es la expresión ecuatoriana por excelencia. Sigue cantándose de generación en generación.

pasillo es poesía. Música sentimental nacida del alma. Suave melodía que encierra amor. Uno de sus mayores referentes fue Julio Jaramillo.

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historias que cautivaron a una generación nostálgica. 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

Camina plácido entre el ruido y la prisa y piensa en la paz que se puede encontrar en el silencio. En cuanto sea posible y sin rendirte, mantén buenas relaciones con todas las personas. Enuncia tu verdad de una manera serena y clara y escucha a los demás, incluso al torpe e ignorante. También ellos tienen su propia historia. Esquiva a las personas ruidosas y agresivas, ya que son un fastidio para el espíritu. Si te comparas con los demás, te volverás vano y amargado, pues siempre habrá personas más grandes y más pequeñas que tú.

Disfruta de tus éxitos lo mismo que de tus planes. Mantén el interés en tu propia carrera. Por humilde que sea, ella es un verdadero tesoro en el fortuito cambiar de los tiempos. Sé cauto en tus negocios, pues el mundo está lleno de engaños. Mas no dejes que esto te vuelva ciego para la virtud que existe. Hay muchas personas que se esfuerzan por alcanzar nobles ideales. La vida está llena de heroísmo. Sé sincero contigo mismo. En especial, no finjas el afecto y no seas cínico en el amor. Pues en medio de todas las avideces y desengaños, es perenne como la hierba. Acata dócilmente el consejo de los años, abandonando con donaire las cosas de la juventud. Cultiva la firmeza del espíritu para que te protejan las adversidades repentinas. Muchos temores nacen de la fatiga y la soledad. Sobre una sana disciplina, sé benigno contigo mismo. Tú eres una criatura del universo. No menos que las plantas y las estrellas, tienes derecho a existir.

eso debes estar en paz con Dios, cualquiera que sea tu idea de Él. Y sean cualesquiera tus trabajos y aspiraciones, conserva la paz con tu alma en la bulliciosa confusión de la vida. Aún con toda su farsa, penalidades y sueños fallidos, el mundo es todavía hermoso. Sé cauto, esfuérzate por ser feliz.

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Hola, hola, hola. Hola, buenos días. Hola, ¿qué tal, amigos? Aquí estamos listos ya en este hermoso jueves. Queremos desearte un feliz día y decirte, familia de Café que enamora, que tengan una excelente mañana. Vamos a despertar con ese aroma. Aroma café, café delicioso. Aroma a esperanza y sabor a nuevos comienzos. Sí, señor. Aquí estamos listos ya para acompañarte en este día. Jueves 21 de mayo. Falta poco para que se termine este mes. Falta poco, muy poco. Buenos días. Son las 6 de la mañana con 7 minutos. Mientras el sol de a poquito comienza a pintar el cielo, nosotros encendemos

y para seguir caminando hacia ese sueño. Aquí comienza Café que Enamora, el programa que despierta emociones y llena tus mañanas de buena vibra, la que tú necesitas. Saludos a la gente de la provincia del Cañar también, que están en sintonía a través de 106.5. Vamos a arrancar ya de inmediato. Estamos en jueves, hoy estamos con noticias curiosas. Además, más adelante estaremos viajando a través del país del rock latino. Pero eso más adelante. 6:08. Así vamos a arrancar, suavecito, suavecito. Con baja temperatura, luego vamos subiendo la temperatura, ¿de acuerdo? 6:08, ponte a tiempo. Hasta las 7:30 estamos contigo. Buenos días.

0: Qué buena forma de arrancar la programación. Buenos días, amigos. Familia de Radio Sensación. Aquí estamos nosotros presentes como todos los días. Hoy estamos en jueves, así que te deseamos un feliz jueves para todos nuestros oyentes, para nuestros queridos oyentes. Hoy vamos a ser agradecidos con la vida. Nosotros también le vamos a poner ese granito de arena con buena música, ya que hoy tenemos el privilegio de abrir los ojos y tener una nueva oportunidad para avanzar, aprender y ser felices.
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6:15 minutos. Ya no estoy aquí. Ponte tiempo, 6:15 minutos. 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Saludos a nuestros amigos conductores. Hola, hola, hola. Buenos días. 10-4, 10-4. A nuestros amigos del transporte urbano, buenos días. Bienvenidos a Radio Sensación. Esto es Café que Enamora. Hasta las 7:30. 6:16. Ponte a tiempo.

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1: Son las 6:19. Ponte tiempo, 6:19. Pronóstico del tiempo para hoy en nuestra ciudad. Atención. Indica que este jueves 21 de mayo la temperatura máxima será de 17 grados centígrados y la mínima de 12 grados centígrados. A su vez, de acuerdo con la información meteorológica, se estiman vientos de 5 kilómetros y la humedad promedio será del 88%. Primeras horas de la mañana de este jueves, hay lluvias y precipitaciones muy ligeras. Se han dado en algunos puntos de la ciudad. Acá en la zona sur, por ejemplo, amaneció con una pequeña lluvia, ¿no? La humedad será del 88%. Eso en las primeras horas de la mañana. En la media mañana se anticipan lluvias también, lluvias leves. Va a incrementar un poco la intensidad de 2 milímetros. Y la humedad será del 88%. Habrán vientos leves de 7 kilómetros del norte. Precipitaciones para este jueves en la media mañana. A ver, la tarde. Para la tarde se prevén precipitaciones de intensidad media de 8 milímetros, es decir, va a incrementarse un poco más, ¿ok? Amanecimos con una llovizna de 1 milímetro, luego se incrementará a 2 milímetros y en la tarde ya a 8 milímetros. En la noche, ¿qué ha pasado? En la noche va a bajar un poco a lluvia moderada de 6 milímetros. Es decir, tarde y noche van a existir lluvias acá en nuestra ciudad, así que a tener muy en cuenta aquello. Para este día, bueno, todo el día prácticamente, ¿no? Con baja intensidad en la mañana, incrementará en la tarde y en la noche bajará la intensidad también. Así que preparados, por favor, para este día. 6:21 minutos.
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1: Ay, ay, ay. Así nos levantamos inspirados, ¿verdad? Buenos días, amigos. Amigos de Radio Sensación. Saludos a quienes ya se están reportando a través de mensajes. Hola, hola. Que te vaya bonito el día de hoy.

Buenos días, amigos, que ya están en sintonía de 106.5. Hey, saludos. ¿Cómo se echan flores, no? Gracias, Leodán, eres lo máximo. No, Ricardo Montaner, tú eres lo máximo, Chapulín. A ver, saludamos a nuestros amigos que están en distintas zonas de la ciudad. Nuestra amiga Diana está por Totoracocha, en sintonía, gracias. Saludos a nuestra amiga Mayra también, que está por La Viel Valle. Hola, Mayrita, ¿cómo estamos? Un día. ¿Cómo estamos en el tráfico? Es el momento, ¿ah? Hola, hola, ¿qué tal? Buenos días. Te saludamos desde el centro de la ciudad. Tomás Ordóñez y Bolívar, pleno centro, mira tú. Acá cae una ligera llovizna, dice. Perfecto. Gracias. Nuestra amiga Gaby está por acá, por Turi, en sintonía de la programación. Buenos días. ¿Tenemos feriado o no? Claro que sí, ya quedamos. Feriado del día lunes. Muchos ya están planificando qué realizar en este fin de semana porque se van de largo, ¿no? Lunes es día de descanso. Son las 6:25. Saludos a quienes recién se integran a la señal 106.5. Buenos días. Deseo una tacita de café, por favor. Pase nomás con confianza, pase. Sí que siga. Al fondo hay puesto.

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1: 6:32.
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0: 6:42. Hay muchas cosas que ocurren en este mundo. Otras creíbles, otras no tan creíbles. Por ejemplo, les pongo así como una escena para que ustedes tomen en cuenta y saquen sus conclusiones, ¿ya? Ahora llegas del trabajo hacia tu casa, estás llegando todo bien, ingresas a tu departamento, a tu casa en sí, y de pronto le ves a un policía saliendo o dentro de tu casa, ¿sí? ¿Eh? Y usted, pues, ¿qué hace aquí, pues? Y le diga, ay, perdón, amigo, le pedí a tu esposa que me preste un poquito de agua para lavarme las manos. Solo me prestó la llavecita y un poquito de jabón para lavarme las manos. Ya me voy. ¿Cómo que ya me voy? ¿Qué creyeras tú que te den eso como justificación? Pero lo que pasa es que le pedí a tu esposa que se me puede prestar un poquito de agua y jabón para lavarme las manos. Pero ya me voy. ¿Cómo que ya me voy? Oye, el hombre llegó, este hombre en Colombia, eso sucedió en Colombia, ¿no? Llegó a su domicilio. Le encontró un policía dentro de su vivienda y protagonizó un escándalo. Y eso se grabó todo en video, eso está circulando en las redes. Un video registrado en Colombia se viralizó en redes tras mostrar una fuerte discusión. Le dio un tremendo zape. ¡Toma, policía! Un hombre llegó a su casa y encontró a un policía uniformado junto a su esposa. Pero no estaba uniformado, sí. El hombre acusó a la gente de estar involucrado en una supuesta infidelidad. Pese a que el uniformado dijo, no, tranquilo, no, yo solamente le pedí agüita con jabón. Me pedí autorización para lavarme las manos. Ella me dijo que sí, no había problema. Nah. Según se puede apreciar en el video, ¿no? El policía intenta calmar la situación y dice, cálmate, pues. Y aclara en varias ocasiones que la esposa del hombre le permitió el ingreso momentáneo al domicilio para lavarse las manos. Sin embargo, el esposo, molesto y desconfiado, insiste en que la presencia de la gente dentro de su casa es una falta de respeto. ¡Gonorrea!, le dijo. Así le dijo. En este caso, ¿qué harías tú, digo yo? ¿Pensarías mal tú también? ¿Sí o no? Pero obvio, llego mi esposa ahí con un policía y dice, ¡Ey, qué cosita, qué ha pasado! Solo le pedí para lavarme las manos, agüita. ¿Después de qué? Bueno, son casos y cosas que ocurren en este mundo loco. Esta vez en Colombia, este video está circulando en las redes. Y le dijo, ¿sabes qué? Al policía, vete de mi casa. Y tú también, le dijo a la esposa.
1: Con

0: Qué linda canción está. Seis cuarenta y nueve minutos. Ponte tiempo, ponte tiempo. Y mis oyentes ya están más pilas que nunca. Yo no le creo, dice, yo no le creo a ese policía. Bueno, hay puntos de vista. Mira lo que, escucha lo que dice nuestro amigo. De pronto, si me ven saliendo del kilómetro 13, yo solo le entré para pedir el baño. Dice, no es que estéis saliendo utilizando esas cosas. Esas cosas del diablo. Ve, puede ser una buena estrategia, ¿no? ¿Qué haces en la casa de la vecina? Le pedí agüita para lavarme las manos, mi amor. ¿Ah? ¿Qué tal eso? No, mal, chicos, mal. No hagan eso, no hagan eso. Por favor. Oye, ya pasando de coles andamos. Déjame revisar un mensaje. Nuestro amigo Freddy dice, ¿saben decir los antiguos? Mamá suele decir, piensa mal y acertarás. Yo he escuchado que es decir, ojo de loca no se equivoca. Estas frases de ahora, ¿no? Claro. Luego de, se estaba lavando así. Mejor me lavaré. No. Qué barbaridad. Historias de los taxis nos están contando también. Aquí dice por acá nuestro amigo Fabián, dice, Carlitos, yo sí le creo al señor policía, dice. A veces necesitamos agüita con jabón para lavarnos las manos luego de una jornada extensa. No, ya. Deje así, joven. Oye, tengo una, ya pasando de coles a nabos, ¿no? A ti te han llamado ese. Te llaman y te dicen, ¿usted es señor Carlos David Pérez? Sí, claro. Con él habla. ¿Usted es el dueño de la línea tal? Sí, obvio, pues me está llamando. Estamos llamando de la telefónica tal y queremos darle una promoción. ¿Qué le parece, señor? No, deje así, ya estoy trabajando, ya. Llame luego, ya, chao. Pero llaman a cada rato, ¿no es cierto? El aumento de llamadas comerciales no solicitadas y mensajes de spam se ha convertido en una de las molestias más frecuentes para usuarios de telefonía móvil en distintos países, y Ecuador no pasa por alto de esto, ¿no? Las campañas automatizadas de telemercadeo generan contactos masivos de forma insistente, afectando la privacidad. A veces uno está realizando alguna cosa y ve una llamada entrante. Y hay muchos que han instalado aplicaciones de identificación de llamadas y ya dicen, ah, ya, deja así. Pero otros no. ¿Sabes que existe una frase que podríamos decir para que ya no vuelvan a llamarnos o insistir? Especialistas en protección al consumidor recomiendan utilizar una frase puntual para exigir que las empresas eliminen el número telefónico de su base de datos. O sea, tu número, ¿no? De acuerdo con expertos y organismos de defensa del consumidor, la respuesta debe ser clara y directa apenas inicia la comunicación. Y ahí ingresa la llamada y dice, señor Carlos David Pérez, sí, le estamos llamando, dice, ey, ratito. Esta es la frase que deben decir, ¿no? No deseo recibir más llamadas y solicito que retiren mi número de sus registros. Punto, se acabó. Según publicaciones especializadas, esta solicitud o esta frase obliga a la compañía a registrar la negativa del usuario y suspender futuros contactos comerciales desde esa plataforma. Ah, ¿qué tal, chiquitines, ah? Así que cuando reciban esa llamada, digan, no deseo recibir más llamadas y solicito que retire mi número de sus registros. Por favor.
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0: Échele, Luis Miguel. Repito. No deseo recibir más llamadas y solicito que retire mi número de sus registros. Esa es la frase que puede ayudarte ya no recibir más llamadas de esas empresas. Avanzamos.
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Oye, les comento una novedad para que no caigan en estafas. ¿Sabes que una mujer perdió $14,000 tras caer en estafa que usaba la imagen de Mr. Beats? Este youtuber. Oye, una mujer residente de Canadá perdió $14,000 tras convertirse en víctima de una sofisticada estafa digital que utilizó inteligencia artificial para suplantar, la identidad del popular youtuber Mr. Beast. La víctima creyó estar participando en una supuesta oportunidad de inversión en criptomonedas promocionada por Mr. Beast. Según el relato difundido por medios internacionales, la mujer encontró un anuncio en redes sociales donde aparentemente el creador de contenido recomendaba invertir para obtener ganancias rápidas. Eso no es cierto. Convencida de la autenticidad de la propuesta, realizó un primer depósito de $250. Poco después recibió una llamada telefónica en la que escuchó una voz muy similar a la del famoso influencer. Y es que la inteligencia artificial ahora sí se utiliza para realizar muchas estafas, ¿no? Hay que tener cuidado. Tras varios contactos y nuevas solicitudes de dinero, la mujer terminó transfiriendo más de $14,000 a billeteras de criptomonedas controladas por los delincuentes. Cuando intentó recuperar el dinero o verificar la operación, descubrió que había sido engañada y acudió a las autoridades locales para denunciar este fraude. La policía de Canadá advirtió que este tipo de estafa se ha vuelto más frecuente debido al avance de la inteligencia artificial y a la facilidad para crear videos, audios y anuncios falsos utilizando rostro de celebridades. Por favor, a tener mucho cuidado. Si le llega que invierte, vas a ganar mucho, ten cuidado. A veces las cosas así, de facilitas y sencillas, no son tan ciertas. Incluso a veces cuando ofertan vehículos así de un precio bastante bueno, tienes que dudar un poco, ¿eh? Así que tengan precaución por eso de la inteligencia artificial. Está haciendo de las suyas acá en nuestro mundo. Sobre todo pues en redes sociales que están ingresando, creando videos. Tengan mucha precaución, por favor. 6:57. Luego estaremos haciendo una pausa. Tras la pausa estaremos viajando por el país del rock latino. Hoy nos toca, hoy nos toca.

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Son las 7:09. Con esa canción saluda a mamá suegra, me dice. Rosemary. Rosa María se llama, no Rosemary. 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
0: 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Ay, ay, ay. Allá vamos a disfrutar con Segundo Rosero. Échale.

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1: Ahí nomás, señor Rosero, gracias. Bueno, vamos a viajar un poco. No tenemos mucho tiempo, pero vamos a viajar en el país del rock, del rock latino. Le damos un pequeño espacio a este género que no queremos que se vaya olvidando, sino más bien que perdure, porque marcó una generación, ¿verdad que sí? Claro que sí. Y bueno, vamos a arrancar ya, 7:13 minutos, con una canción que de seguro muchos de quienes

Están en sintonía, cantaron en algún momento un par de palabras de los hombres G, una de las baladas más emotivas y maduras de la banda española, una balada rock publicada en el 92 dentro del álbum. El álbum se llamaba Historia del Bikini y destacó porque mostraba un sonido más melancólico y adulto comparado con los éxitos juveniles que hicieron famosos al grupo en los 80, ¿no? Esta canción habla de la relación o de una relación rota y del deseo de cerrar heridas diciendo solo un par de palabras. Tiene un tono nostálgico también y sincero. El protagonista recuerda el pasado, reconoce errores y busca una despedida emocional más tranquila que dramática. 1992. Del álbum Historia del Bikini, track número 3. Un par de palabras. Viajando por el país del rock.

esa canción y nos trae muy buenos recuerdos. 7:17. Vamos con otra canción también que es muy emotiva. Es la canción de los Rodríguez, Mi Enfermedad. Es uno de los himnos más importantes del rock en español en los años de los años 90. Fue escrita por Andrés Calamaro y apareció originalmente en 1991 en el álbum Buena Suerte. ¿De qué habla esta canción? La letra habla de una persona emocionalmente derrotada, atrapada entre el amor, la dependencia emocional y el desgaste de la vida. La frase más famosa: soy el remedio sin receta y tu amor mi enfermedad. ¡Wow! Resume la idea de un amor tan intenso que termina siendo destructivo. También aparecen referencias al alcohol, la culpa, el perdón y la liberación emocional. Claro, Andrés Calamaro escribió esta canción en una época de mucha intensidad emocional y artística. Muchos fans decían que esta canción refleja sus conflictos personales, es decir, de Andrés Calamaro, conflictos personales y sentimentales que tenía en los 90, y lo reflejó a través de esta canción. Año de 1991, track número 2 del álbum Buena Suerte, Mi Enfermedad. Estamos viajando por el país del rock latino.

Son las 7:22. Para que no se desaparezcan estos clásicos del rock latino, tenemos este espacio viajando por el país del rock. Vamos ahora, sí, seguimos en los 90, ¿no? 1990. La canción se llama Veneno en la piel de Radio Futura. Es uno de los grandes clásicos del rock en español y uno de los temas más representativos de la llamada movida madrileña. Fue lanzada en 1990 como sencillo principal del álbum del mismo nombre. El álbum se llamaba Veneno en la piel. ¿A qué se refiere con esta canción? La letra describe a una mujer seductora, superficial y peligrosa, usando la metáfora del veneno para hablar de la atracción tóxica, el consumismo y la manipulación emocional. La frase dice: dicen que tienes veneno en la piel. Esta se convirtió en una de las frases más reconocibles del rock en español. Y esta canción mezcla ironía, deseo y crítica social. Aprovechemos el tiempo y disfrutemos. Año de 1990.

Llegamos a la parte final, amigos. Qué gusto el poderles acompañar. Estuvo bastante bueno esta programación Café que Enamora de este día jueves. Mañana en el Café que Enamora estaremos con el show robótico, ya lo saben, ¿no? Pero al mediodía también nos reencontramos, no se olviden. A las 12 del meridiano estaremos acá de vuelta para disfrutar, pero de las canciones del recuerdo, las que nunca pasan de moda. Esas canciones que nos hacen recordar bellos momentos, bellas historias. Así que eso al mediodía. ¿Te parece? Perfecto. Al mediodía estaremos de vuelta para clásicos en español y en inglés también. Un abrazo para todos, que tengan una mañana excelente. Mi nombre es Carlos David Pérez. Hasta pronto. Chao. Una linda mañana para todos.

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0: ¿Qué tal, amigas y amigos? ¿Cómo están? Buenos días, bienvenidas y bienvenidos a 106.5 Deportes a través de Radio Sensación. Día jueves 21 de mayo de 2026. En una mañana fría, lluviosa en algunos sectores de la ciudad. Ojalá que vaya mejorando el clima. Aunque, bueno, suelen decir, ¿no?, que no importa cómo esté el clima, lo importante es cómo uno encare el día a día y la vida. Alguien solía decir, si te hace frío, elige el mejor abrigo que tengas. Si estás con mucho calor, elige la mejor camiseta que tengas, pero no le pares mucha bola al clima. Más bien, enfócate en lo que realmente está a tu alcance en administrar. Y bueno, vamos a ver entonces si se da la oportunidad, aprovechando el frío, de tomarnos un cafecito bien caliente, un tecito, llamar a algún pana e invitar a tomar un cafecito en la mañana o en la tarde o en la noche, con tal de pasar el tiempo y pasarla bien. Y obviamente son días de mucho trabajo, de mucha información deportiva. Hoy en horas de la noche tendremos transmisión. A partir de las 19:30 juega Universidad Católica de Chile ante Barcelona en el estadio Claro Arena, como ahora se llama. Jugó en Apoquindo, Raúl.
1: En San Carlos de Apoquindo.
0: En San Carlos de Apoquindo.
1: Hermoso estadio.
0: ¿Sí?
1: Un frío.
0: ¿Sí?
1: Claro.
0: Hace bastante frío allí.
1: Cerca de la cordillera, eso.
0: Ah, mire.
1: Sí, sí, Las Condes, ahí es un barrio espectacular para vivir en Santiago.
0: Aniñado.
1: Aniñado mal, pero muy mal. O sea,
0: ¿por qué?
1: Claro.
0: Ah, muy élite.
1: Muy élite, claro.
0: ¿Sí?
1: Claro.
0: Bueno.
1: Hermoso, hermoso club. O sea, la Católica, club
0: es
1: espectacular.
0: De bastante dinero, bastante capital.
1: Sí, sí, sí.
0: Bueno, ese equipo juega hoy ante Barcelona. De una vez, a ver, saludamos con Raúl ya que conversábamos. ¿Qué tal, Raúl? Buen día, bienvenido.
1: ¿Cómo andas? Todo bien, claro, para no hacer esto y después la presentación.
0: Sí,
1: ya.
0: Yo solía hacer eso. Hablaba 10 minutos y después de 15 saludaba.
1: Hola, Andrés, ¿cómo estás? Hola también a todos nuestros queridos oyentes. Déjame mandar un saludo a Santiago que nos está escuchando y recortaba un audio de esa presentación. Hola, ¿qué tal a todos nuestros queridos? De Andrés Carpio, hermoso. Ahora se lo envío.
0: Chévere, muchas gracias.
1: Un saludo para Santi ahí, que seguramente habrá salido de CrossFit, que le gusta hacer CrossFit a Santi con Mauricio. Sí, sí, lindo, lindo estadio. Ahora remodelado, sintético.
0: Sí.
1: Creo que, no sé si es sintético al 100% o es semisintético. O sea,
0: mixto.
1: Tiene, mixto. Porque es un estadio y tiene una acústica espectacular. Le han hecho un techo, han invertido una buena cantidad de dinero y es un lindo estadio. La gente es muy, muy pasional, es muy exigente. No son de los más populares, porque no es Católica el más popular. O sea, ahí está, obviamente, Colo-Colo y la U de Chile. Pero son uno de los clubes que mejor, a ver, mejor preparado están. Una institución muy, muy importante a la hora de encontrar la forma de cómo llevar adelante un club. Bueno, ellos tienen todo estipulado, la formativa, el director deportivo. Hay una estructura espectacular en la Universidad Católica y obviamente es un club lindo, ¿no? Y ha tenido los últimos años mucho protagonismo, ha salido muchas veces campeón. Ya ahora, en los últimos 3-4 años, creo que ha estado ahí, pero le ha costado. Hay un recambio ahí de generación, un recambio de jugadores. Y tienen al máximo goleador de la historia, que es Facundo Sampedri.
0: Ajá. Que le hizo un gol a Barcelona en Guayaquil.
1: Toro, claro, tiene. Y llegó, ya grande llegó la Católica, unos 20 y pico de años, 30. Y está hace años ahí y se convirtió en el máximo goleador de la historia. Y es un jugador que lo quieren, lo aman y sigue jugando. Y el otro día vino acá y hizo un gol con Barcelona, ¿no? A los 30 y pico de años. Ya está.
0: Como la historia de un compañero acá en Cuenca, más o menos.
1: no a ese nivel.
0: ¿A los cuántos llegó acá usted? ¿A los 28?
1: 29, sí, 29.
0: Pero ¿ya no, también no entrado en la madurez o no? A los 29. ¿Qué tan maduro
1: sí,
0: era como
1: sí,
0: futbolista?
1: Sí.
0: Maduro.
1: Claro, claro. Ahí uno ya entiende todo, cómo tiene que desarrollarse para poder sacar resultados. A ver, después obviamente fútbol y puede pasar una u otra cosa, pero ya mentalmente uno sabe ya por dónde tiene que ir, qué no hay que hacer, la forma de entrenar, la forma de prepararse, un montón de detalles. Que yo siempre lo digo, hasta el último día de la carrera uno sigue aprendiendo, ¿no? Y el problema es que uno piensa que llega una edad en la que ya no hay nada que mejorar y no hay mucho por mejorar, ¿no? Y constantemente, si vos podés agregar factores que te puedan hacer tomar mejores decisiones o definir de una manera diferente o tratar de afinar ese detalle que te hace llevar la pelota donde vos querés, bueno, todo eso, lo fino, eso es siempre, hasta el final creo que va a estar en la posibilidad de mejorar, así que lindo, lindo, lindo. Católica es un lindo club y también va a ser un partido lindo porque ellos tienen una filosofía obviamente de ataque, de atacar, o sea, no, en principio era posesión, ahora han sido más directos y siempre han tenido jugadores que han generado desequilibrio arriba. No he evaluado mucho hoy su plantel, pero es un equipo protagonista, sí.
0: Muy bien, justo ahora observaba algunas fotografías del Claro Arena. Tiene algo del Capwell, sobre todo por el azul en los alrededores, en las paredes. Sí. Porque obviamente es parte de los colores de Universidad Católica. Pero bueno, ya vamos a ir luego adentrándonos con la previa de este partido, porque a partir de las 19 estaremos transmitiendo en horas de la noche aquí en Sensación. También estaremos hablando en Sensación Mundial de un caso no menor, que es el de la República del Congo. Porque la Organización Mundial de la Salud ha hecho una advertencia. Y hay casos de ébola allá en el Congo, lo cual generó cierta incertidumbre de si les permitirán ingresar o no a Estados Unidos, porque ojo que es una enfermedad que se puede transmitir a través de la sangre, de la saliva, a través del contacto. Y eso es lo que precisamente las autoridades temían, pero ya hay novedades al respecto que las vamos a ir abordando. Lo de Deportivo Cuenca, que tendrá que jugar ante Liga el día sábado en horas de la noche. Hablando del rival del Deportivo Cuenca, ayer en horas de la noche, en Quito, por la Copa Conmebol Libertadores, clasificó ya a los octavos de final, le ganó 2-0 a Lanús, y con esto también se abre la serie de interrogantes. ¿Cómo llegará Liga a Cuenca? ¿Llegará con todo su arsenal? ¿Reservará algunos elementos? ¿Les dará descanso a otros? El hecho de ya haber clasificado le puede permitir, de alguna forma, bajar la tensión de cara a la última jornada ante Mirasol, cuando lo tenga que recibir en el estadio Rodrigo Paz Delgado. Pero en la mitad está el partido ante Deportivo Cuenca, en el que Liga, entiendo yo, intentará sumar para continuar en la parte alta de la tabla, al igual que el equipo colorado. Así es que vamos a estar hablando también de esa posibilidad de la Copa Sudamericana. Los otros resultados: ayer se dio un empate entre Santos y San Lorenzo, estaba ganando Santos 2-0 y San Lorenzo se lo empató y lo pudo hasta haber ganado. Y ahora igual se acomodó un poquito más la cosa para Deportivo Cuenca, sin embargo tendrá el equipo colorado que buscar sumar en territorio brasileño si es que quiere clasificar y no depender de ningún otro resultado. Ya vamos a arrancar con eso, pero ¿qué le parece, Raúl, si abrimos el espacio de Sensación Mundial aquí en Radio Sensación?
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0: Bien, ahora sí, amigos, vamos arrancando Sensación Mundial, el espacio del Mundial aquí en Radio Sensación. Recuerden que a partir del 11 de junio estaremos transmitiendo muchos partidos del Mundial, muchos partidos del Mundial. En total van a ser 104 partidos los que se van a jugar en el Mundial de Estados Unidos, México y Canadá. Y estaremos transmitiendo prácticamente el 70% de los partidos. ¿Por qué? Por tema de horarios, por tema también de atracción, ¿por qué no decirlo acá en nuestra ciudad y en nuestro país? Y también porque recordemos que en las últimas jornadas de cada uno de los grupos se darán horarios unificados, por lo cual es imposible que se pueda transmitir todos los cotejos de la cita ecuménica. Para arrancar con Sensación Mundial, hay una situación que de alguna forma alarmó, sobre todo entiendo yo a las autoridades estadounidenses, pero ya se ha podido controlar en las últimas horas. ¿Qué es lo que sucede? Informa ahora Diario Primicias en su portal de deportes, que se ha registrado un aumento de casos de ébola, con lo cual la selección de República Democrática del Congo no se concentrará en su país antes del Mundial. Según lo que estaba observando, en el Congo y en Uganda también, allá en África, se han registrado 600 nuevos casos de ébola, los cuales han generado 139 muertes. Y obviamente eso ha alarmado y ha hecho que en ese país se tomen algunas medidas sanitarias, a tal punto que la Organización Mundial de la Salud ya está tratando el tema. Le ha brindado mucha atención y han tomado las debidas precauciones. Y como, bueno, creo que quedamos un poquito medio traumados, medio advertidos, medio acongojados por lo de la pandemia del 2020, lo que ellos hacen obviamente es evitar que esto se siga propagando, sí, y tomar las medidas adecuadas para que el resto de países circundantes al Congo y muchos otros países a nivel mundial no sufran lo mismo. El tema es que, según una fuente de la Federación de Fútbol del Congo, le ha contado a la agencia francesa de prensa que el Congo va a concentrar en Bélgica, que los jugadores van a concentrar en Bélgica y que, por suerte, entre comillas, ningún jugador de la liga local va a ser convocado o ha sido convocado ya. Por suerte. ¿Por qué? Porque puede haber por allí al menos la sospecha de que algún futbolista de la Liga de Congo que sea llamado a su selección pueda contagiar al resto. Pero no, la mayoría son del fútbol internacional. Bueno, no la mayoría, todos son del fútbol internacional. Así es que estarán concentrando en Bélgica. Y también gente muy cercana al gobierno de Estados Unidos le ha ratificado a la misma agencia francesa de prensa que no va a haber mayores complicaciones en que ingrese la delegación del Congo al país, a Estados Unidos. Lo que sí van a impedir por ahora el ingreso.
1: No hay vacuna, Andrés, todavía para el ébola.
0: Para el ébola, no, no hay vacuna. Lo que sí van a impedir es el ingreso de los turistas que se encuentren en el Congo, en Uganda y en otro país que ya voy a ver, que también está en este momento sufriendo, obviamente, el mayor contagio del ébola.
1: Tiene un 50% de mortalidad el ébola, Andrés. Es un virus bastante fuerte. Y, obviamente, tener precaución. Ahí hablan de las medidas que se han tomado. Quizá con el COVID fueron un poquito más rápidas, eficientes. Y ahora con el ébola no hay mucho conocimiento. Obviamente, decíamos, no hay vacuna hoy como para tratar este tipo de situación, pero bueno, Congo va a ser rival de
0: Colombia, Portugal
1: y Uzbekistán.
0: Exacto.
1: Esos son los rivales de Congo en el Mundial, ¿no? No, no tengo claro cuáles van a ser la sede, pero bueno, Colombia obviamente es sudamericano y tenemos cercanía para tener un poco más de información con respecto a eso, pero bueno, jugará contra Portugal y Uzbekistán. Pero un detalle no menor, obviamente, tener en cuenta que esto de mundiales y propagación y mismo quedamos con esa mentalidad del COVID, hay que tener cuidado y tener precaución para este, todo este tipo de casos, porque se expande rápido, ¿no? El COVID arrancó por allá por China, algunos claro, dicen haciendo experimentos, otros dicen que arrancó ahí en un pueblito y se empezó a expandir y se hizo, ya conocemos, mundial, y duró mucho tiempo eso para poder contrarrestar en cuanto a lo que pudo producir. Pero bueno, esta enfermedad trataremos de que obviamente no pase a mayores y que sea solamente algo local, ¿no? Nada más.
0: Y también esto de los murciélagos. ¿Se acuerda que contaban que del murciélago apareció el COVID? Bueno, según lo que estaba leyendo, también hay investigaciones que derivan en que del murciélago aparece este virus del ébola.
1: ¿Sí?
0: Sí, del murciélago y de algunos animales. De hecho, afecta a muchos animales y como la gente, entiendo yo allá, estaba leyendo, el Congo tiene 100 millones de personas, 100 millones de habitantes. Sí. Y muchos de ellos tienen sus animalitos y demás, entonces allí están expensos, proclives a contagiarse con el virus del ébola. ¿Cómo se da este contagio? Es importante también saberlo, porque uno dice, estará en el aire, sino complicado que inclusive, no sé, alguien que salió del Congo y fue a otro país y no haya tenido un contacto directo con gente en el Congo esté contagiada. Según lo que se puede observar por acá, el contagio se da por fluidos corporales, es decir, contacto de la sangre, saliva, sudor, vómito, heces, orina, leche materna o semen de una persona infectada. Los objetos contaminados, las superficies o los materiales, la ropa, las sábanas, las agujas, que hayan estado en contacto con dichos fluidos. Y esto que remarcábamos, el contacto con animales. Manipular o consumir carne de animales salvajes infectados, principalmente murciélagos, frugívoros y primates. Frugívoros. ¿Qué querrá decir frugívoros? La verdad, eso ignoro. Ya, igual, para tener un poco más de conocimiento, luego podremos chequearlo. Pero ese es el detalle. En Estados Unidos, sobre todo, han tomado ya las debidas precauciones y a día de hoy no se permitirá el ingreso de la gente que haya estado en el Congo. O sea, de ciudadanos del Congo a los Estados Unidos para el Mundial. Uganda tampoco podrá ingresar, gente de Uganda. Y hay otro país, déjeme ver si lo encuentro por acá en la nota, que se estaba refiriendo, era el Congo, Uganda y un país más. Ah, y Sudán del Sur. Sudán del Sur, que hayan estado allí en los últimos 21 días. Porque dicen que este virus, asimismo, apenas usted lo contrae, empieza a mostrar sus síntomas a los 3 o máximo 21 días. Por eso es que ponen como límite los 21 días. Si usted estuvo en el Congo hace un mes, no pasa nada. Podrá ingresar a los Estados Unidos para observar el Mundial. Pero si ha estado en los últimos 21 días en el Congo, en Sudán del Sur o en Uganda, pues allí va a ser impedido de ingresar.
1: Muy bien, tenemos, hay un montón de listas que ya están, está la de Suiza, está la de Alemania, está la de España, se han dado ya prácticamente los detalles para cosas, la que falta es la de Ecuador, pero detalles que ya se están ya acercando los nombres de los que van a ser los protagonistas del Mundial. Y comparto algo de Becachese, Andrés, de que él va a esperar hasta el último momento por cualquier imponderable, por cualquier situación, para no tener que ir modificando y un montón de situaciones. O sea, no le va a dar hoy la... Quizás ya lo ha hecho, ¿no? Pero no lo va a hacer público por si en algún momento puede llegar a pasar algo, porque todavía hay jugadores que están en competencia y obviamente hay situaciones que uno no puede manejar y mejor quizás esperar hasta lo último y poder dar la lista definitiva, que obviamente estamos a la espera de que se dé, obviamente, ya para empezar a imaginarnos quiénes podrían ser los que van a jugar y los cambios y la forma y un montón de detalles futbolísticos.
0: Yo recuerdo que en algún momento, cuando compartíamos la programación deportiva en otro medio de comunicación con Jorge Verdugo, quien hoy está al frente del Departamento de Comunicación del Deportivo Cuenca, él solía decir: cada maestrito con su librito. Entiendo que no es su frase, pero él la tomaba de alguien. Y en este caso creo que es parte de la impronta de Sebastián Becachese. Porque desde que él llegó a la selección ecuatoriana, siempre Ecuador en el límite entregaba las nóminas de cara a la subsiguiente fecha o a la siguiente fecha de las eliminatorias, por ejemplo. Y otro aspecto, Ecuador llegaba la noche anterior a los partidos a cualquier país cuando le tocaba ser visitante. Porque yo recuerdo en Curitiba, en Brasil, llegó 24 horas antes Brasil. Tomaban el vuelo, llegaban esa noche, pernoctaban allí, jugaban al día siguiente y horas después ya regresaban a nuestro país. Siempre fue así. No sé si todos los países, entiendo que no, porque cuando venían acá a Ecuador, inclusive para jugar en Guayaquil o en Quito, las selecciones arribaban 2 y hasta 3 días antes. Alguna vez fue Brasil, creo que arribó con 48 horas a territorio guayaquileño. No recuerdo si Argentina arribó con 48 horas de antelación, pero entiendo que es parte más bien de la idiosincrasia, de la ideología de Sebastián Becachese. Algo tendrá él en su cabeza que considera que siempre es importante dejar, no todo para el último, porque entiendo que él hoy ya tiene en su cabeza todo el orden, sino más bien para darlo a conocer al último.
1: Eso ya, y el detalle ya lo hablamos con lo de Campana, ¿no? El detalle es prácticamente ese, ¿no? Que Campana ya tenía prácticamente entendido que podía llegar a ir al Mundial y que obviamente después deja él su mensaje en sus redes sociales como para notificarle que no va a ir y la lesión y un montón de cosas. Y ahí empezó la especulación del tiempo de anticipación, que hay unos que sí y otros que no. Pero bueno, obviamente tiene cierto sentido de entendimiento que lo va a dejar para el final para no tener que que cambiar o modificar algo en la lista para lo que viene.
0: Bien, vamos a cerrar con esta información. Ahora mismo, Sensación Mundial.
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0: Estamos de vuelta, amigos. Son las 7 de la mañana con 57 minutos. 7:57. Vamos a cambiar de temas de información y para adentrarnos con lo que aconteció ayer en Brasil, en Vila Belmiro, Raúl y queridos sí. amigos. Abríamos el programa a las 18:35 ayer y decíamos malas noticias para los hinchas del Deportivo Cuenca. Santos le está ganando 2-0 a San Lorenzo. Actualizábamos la tabla de valores, Santos pasó a ser líder en ese momento, claro, con el 2-0 sobre San Lorenzo.
1: Por diferencia de gol.
0: Por diferencia de goles. El Cuenca bajaba al tercer casillero y ya en ese momento la única alternativa para que el Cuenca pudiese clasificar era ganarle al equipo brasileño allá en Vila Belmiro el próximo martes 26 de abril. Pero no pasaron ni dos minutos de la apertura del programa y llega el descuento del equipo argentino, que ya estaba jugando mejor en el segundo tiempo.
1: Sí, sí.
0: Estaba jugando mucho mejor. Santos fue el primer tiempo como que por la necesidad, por la jerarquía, por la experiencia que necesitaba marcar los goles y no sé si se relajó o pensó que ya el partido estaba en el bote, como se dice.
1: No creo, ahí yo creo que de alguna manera la seguidilla de partido le pasó factura. Sí, porque San Lorenzo terminó muy bien en ese aspecto.
0: Sí, a ver, Gabriel Bontempo marcó la primera, sí. cacheteándola nomás, ¿no? A la altura
1: sí,
0: del segundo palo.
1: Sí, empujándola atrás ahí, cerrando la pinza, como se dice.
0: Pase de Gabriel Barbosa.
1: Sí.
0: Y luego Gabigol marcó la segunda a las
1: libre.
0: Postrimerías del primer episodio de tiro libre. Luego llega el gol de Ritis.
1: Sí.
0: 72 minutos. Y Ausmendi, un golazo, ¿no?
1: Sí.
0: ¿Quién fue el genio que puso ese pase? ¿El 10 de San Lorenzo? ¿Quién es?
1: Sí, Gulli.
0: Gulli. Gulli le pone un pase, pero milimétrico. Y inclusive los brasileños creo que pensaron que estaba en fuera de lugar. Pero bien cómo se recorta en esa diagonal Ausmendi y define fuerte, ¿no? Con el sí. empeine a la derecha del portero brasileño.
1: Sí, sí, sí. Yo terminé de ver un poco el resumen y después, obviamente, llegando a casa, terminé de ver algo. Perdón, primero vi llegando a casa la parte final del partido y, obviamente, después vi el resumen. Y me pareció eso, que al final Santos se cae físicamente. Lo mismo le está pasando al Brasileirao. O sea, no está pudiendo terminar bien los partidos físicamente, Santos. Le está costando cerrar los partidos. Lo mismo les pasó en los partidos de Copa. O sea, a ver, con Cuenca lo identificamos. No fue que la altura le afectó ni otro detalle. Más bien apareció, ya dijimos, la genialidad y la viveza de Lucas Mancinelli. Bueno, y ahí lo de Brazao. Pero en línea general estaba bien, compitió bien, pero después los otros partidos con Recoleta también se quedó, le faltó la parte final empujar como para poder cerrar el partido, con San Lorenzo ya el empate también, no se lo vio muy bien físicamente y creo que es algo que le está afectando por lo menos a esta altura del año, ¿no? Ya muchas seguidillas de partido y todavía no ha definido los partidos más importantes, ¿no? Bueno, San Lorenzo era muy, muy importante, obviamente estaba haciendo la ventaja, pero no lo cerró. Y bueno, y ahora sigue, ¿no? El día sábado también juega con Gremio en Porto Alegre.
0: Uh-huh.
1: Entonces jugará ese partido de visita, que no sé cuánto estrés de viaje tendrá, que creo que no será mucho. Y después ya jugará el día
0: martes
1: unificado 19:30, si no me equivoco, entre Santos Deportivo Cuenca y San Lorenzo Recoleta. Sí, abrió la posibilidad, obviamente.
0: 19:30, ratificado, sí.
1: Con el resultado de Santos San Lorenzo, que estaba la expectativa de un empate, un resultado favorable para San Lorenzo, obviamente le iba a dar chance, ¿no? De alguna manera, estaba pensando, Andrés, ayer noche, digo yo, bueno, ¿qué será de hacer cuando vas ahora a la necesidad de sumar? Porque no te alcanza, o sea, tenés que sumar. Pero ¿cómo haces para sumar? O sea, ¿cómo llevas adelante el hecho de sumar? O sea, apuntás a ganar. Obviamente que si apuntás a ganar, liberás algunas zonas que son, obviamente, de aprovechar para el rival, te posicionás un poco más alto, la intención de, obviamente, de jugar de igual a igual. Eso no sé si es lo mejor, porque Santos de alguna manera tiene mucha velocidad en la parte ofensiva, ¿no? Ayer con San Lorenzo, en triangulaciones y aperturas por fuera, Santos tiene un desequilibrio importante. Y lo otro, decir, bueno, a mí me sirve el empate, pero ¿qué hago? Espero, sostengo mucho, pero eso de sostener obviamente le va a dar a Santos mucho protagonismo, y vos sabés que con ese nivel de jerarquía que tienen los jugadores pueden en cualquier momento sacan un gol. Entonces, claro. Ahí está la duda, de decir, bueno, ¿cómo planteas el partido? Uh-huh. ¿Siendo protagonista y yendo a buscar el gol y yendo a buscar el resultado? ¿O esperando? Que es algo que hasta ahora creo que no hemos visto, salvo el partido con Manta en sus últimos minutos, con Recoleta por ahí por tramos, sabiendo que Recoleta jugaba de alguna manera y también sosteniendo. Con San Lorenzo no fue así. Con San Lorenzo, no sé si se acuerda, Andrés, que ese primer tiempo, esos 20, 25 minutos, Deportivo Cuenca presionando, sí, sí, trabajando en una zona media alta, no metiéndose atrás. Después pasó factura a la parte física, ¿no? Después al final ya San Lorenzo
0: segundo tiempo, sobre
1: aceleró
0: todo.
1: Y chao, y marcó la diferencia. Entonces ahí está el desafío para el entrenador, obviamente, de saber leer qué puede ser mejor, ¿no? Y obviamente qué jugadores utilizar.
0: Es que aquí viene un detalle también. Ya pensando, ojo, porque aquí lo que manifestábamos al menos ayer, ¿no? No sé si lo concebirá así Jorge Celico, el cuerpo técnico y todo Deportivo Cuenca. Pero si bien es cierto, el partido del sábado es importante también ante Liga, por el rival, por lo que se están jugando los dos en la parte alta de la tabla. Pero el semestre podría definirse favorablemente al Cuenca el día martes. O sea, creo que el martes es una final compleja, pero es una final al fin contra Santos, porque el Cuenca de todas formas sigue dependiendo de sí mismo, pero depende de ir y tener un buen resultado ante Santos, claro, que mal o bien, aunque viene con algunas vicisitudes, es el Santos, sí, o sea, hay que tenerle mucho respeto, y para ese partido el Cuenca, si quiere sumar, prácticamente tiene que estar caminando por la perfección. Ahora, como el Santos tiene ese partido ante Gremio, bien lo traía a colación Raúl, mire que están peleando inclusive en el Brasileirão, porque el Gremio es 15º, con 18 y menos 2.
1: ¿Ya?
0: Y Santos es 16º, es decir, un casillero abajo, con 18 y menos 4.
1: Ay, ay, ay.
0: Pero ojo con este otro detalle, porque el Santos hoy está empatado en puntos y en gol diferencia con el Corinthians, que ya se encuentra en la zona del descenso. Corinthians está 17º.
1: Sí.
0: Del 17º al 12º son los equipos que descenderían en Brasil. Imagínese estos, bueno, sobre todo estos nombres.
1: ¿Qué nombres?
0: Corinthians.
1: Ay, ay, ay.
0: Y Mirasol.
1: Sí, el que está puntero en el grupo de liga.
0: Claro, yo no sé.
1: ¿Ya clasificó?
0: Ya, claro, claro, ya está en los octavos de final.
1: Sí, sí.
0: Mirasol está hoy en zona de descenso, es el penúltimo. Una pena, ¿no? Chapecoense es el último en la tabla.
1: Sí, sí.
0: Remo no lo identifico demasiado, pero bueno, Remo está ante penúltimo. A lo que voy es que Santos necesita ganar.
1: Sí, sumar.
0: Raúl, necesita sumar. Yo no sé si ganar inclusive para estar seguro en Brasil. Y tiene que enfrentar a Gremio. Primero, si le gana a Gremio, le pega un golpe a un rival directo en la tabla de valores. Y segundo, también podría alejarse del Corinthians.
1: Sí.
0: Porque si empata y Corinthians gana, por ejemplo, Santos caería ya a zona de descenso. Y yo sé que todavía tendría algún trecho para intentar reverdecer laureles o para intentar acomodarse, pero ya es feo estar en esa zona roja. ¿Por qué digo esto? Porque del sábado el Santos mucho dependerá también lo que vaya a presentar el día martes por esta doble competencia. Ayer en el segundo tiempo ya el tema físico se le complicó. Sí. Se le complicó mucho.
1: A ver, viendo los cambios, sí tiene un buen recambio, Andrés. O sea, entró Robinho Junior, entró Barrial. Bueno, Barrial creo que estaba jugando de titular.
0: Ajá.
1: Tiene cambio interesante.
0: Ronnie también ingresó.
1: O sea, que los vimos acá y que obviamente son jugadores que uno conoce y tiene el entendimiento que son de jerarquía, de nivel. Pero de que no está bien, no está bien. Y otro detalle, están esperando que Neymar no juegue con Gremio.
0: Uh-huh.
1: Y creo que no jugaría con Deportivo Cuenca. Tenga este dato. ¿Cuál es la idea? Porque sale lesionado del partido con Curitiba. Ayer se lo veía en una imagen ahí con su hija en el palco y mirando. Un detalle prácticamente de no convocado y ya entrando un poquito más en el detalle, hasta de lesionado, porque te toca estar afuera y solamente mirás y apoyás. Pero ¿cuál es la idea de la selección? Porque a él lo citan, pero no. O sea, sí teniendo en cuenta ese detalle, porque ya creo que la decisión de que él juegue

0: para el Mundial. Entonces,
1: o sea, se concentra más bien.
0: Sí, sí, sí, se concentra, ajá, perdón, se concentran en Brasil.
1: Sí.
0: Y claro, quieren que llegue para entrenar, no para que esté la selección y pase la camilla, como puede que suceda. Entonces, ¿cuál es la idea? De cuidarlo todo este tiempo para que él ya, en el día que le toque estar en la selección, no aparezca la noticia de que Neymar llegó y no entrenó, sino más bien llegó, entrenó y estuvo normal, ¿no?
1: Que de todas formas es una buena noticia para Deportivo Cuenca que no esté Neymar. Yo sé que igual está Gabigol, el argentino
0: Rolaser,
1: que es muy bueno, el zurdo, ex Estudiantes y ex River y demás, pero creo que de todas formas que no esté Neymar es un peso menos para el equipo del Santos. En todo caso, a ver, decía.
0: Sí, no, quería comentarles quiénes habían sido los 11 del partido de ayer, ¿no? Brazao. Brazao figura. Sí. Ayer tuvo un par de actuaciones ya en la parte final para evitar que Santos descuente antes y obviamente que no se ponga en ventaja también.
1: Diría alguien, Mancinelli le dejó curadito a Brazao.
0: Igor Vinicio, lateral derecho. Adonis Frías, Lucas Verísimo, que es el que viene de Arabia.
1: Le falta Luan, ¿no? De los titulares, de los últimos titulares.
0: Sí, claro. Barrial, lateral izquierdo. Oliva, volante central. William Arao, el otro volante medio centro, obviamente, de marca. Gabriel Bontempo ha sido el extremo por derecha. Rolaser, el bien conocido Rolaser por Andrés, el argentino, es un buen jugador. Cuando entró acá contra Deportivo Cuenca lo hizo muy bien. Miguelito,
1: el extremo. No Gutiérrez, ¿no? Este es Miguelito tercero.
0: Sí, sí.
1: Saludos para Miguelito Gutiérrez, ya vamos a hablar de Indoor Pro 360.
0: Sí, Miguelito juega al fútbol también y juega muy bien Miguelito Gutiérrez. Y arriba Gabriel Barbosa, ¿no? Esos fueron los 11 estelares de Santos para recibir a San Lorenzo, y quienes ingresaron fueron Gustavo Pereira, Ronnie, Rafael Gonzaga, ¿se acuerda? Lateral, Samuel Pierri y Lautaro Díaz. Que yo no recuerdo, o sea, recuerdo que estaba ahí, pero hacía rato que no sabía de él, ¿no? Pero bueno, esos fueron los cambios que tuvo ayer el Santo, obviamente que son jugadores de jerarquía. Acá identificábamos esta posibilidad de que Neymar pueda que no esté contra Deportivo Cuenca, y sería un alivio también no tener que... O sea, lo lindo sería enfrentarlo, pero un alivio para no tener que...
1: Pero no pasa nada si no lo enfrentamos, dirá el lateral derecho del equipo colorado.
0: Sí, la verdad que sí. Sí, porque va a tener que sufrir y... Claro. A ver, ayer se enfrentaron San Lorenzo y Santos, y son los dos, se nota que son los dos equipos de mejor nivel, ¿no? Y San Lorenzo veía el segundo tiempo y la capacidad de saber jugar con protagonismo, ¿no? Con intención y buscando el resultado y todo, y perdiendo 2-0, ¿no? Y la jerarquía y los jugadores marcando diferencia física y enfrentando a estos jugadores que nombrábamos de Santos, que son de nivel, y sacándolos. Y tuvo la posibilidad Cuello al final, ahí tuvo una para meter, o sea... Ese es el nivel en el que se enfrentó Cuenca. Y que hoy tenga chance, marca que de alguna manera supo competir, que obviamente con sus limitaciones, con el presupuesto, con un montón de detalles, pero claro, son equipos de mucha jerarquía y mucha diferencia con el resto de los que por lo menos están en este grupo, y con muchos de los que están en la Copa Sudamericana. Así que es un buen aliciente para entender de que no ha sido fácil esta Copa Sudamericana, que Cuenca ha competido, obviamente quizá con algunos matices como para tener en relación a esa forma, pero bueno, todavía está vivo, y por qué no decir de que puede generar un milagro en Brasil, ¿no?
1: El día martes. A ver, entonces, ¿cómo queda la tabla? San Lorenzo líder con 7+2.
0: Así es.
1: Deportivo Cuenca segundo con 6-1. Tercero Deportivo Recoleta con 5-0. Y cuarto Santos. ¿Quién diría? Cuarto Santos con 4-1 de gol diferencia.
0: Todos con chance.
1: Todos con chances, pero Santos ya no puede ser líder.
0: No.
1: Lo único a lo que puede apelar, lo único entre comillas, Santos es a la repesca.
0: Sí.
1: Porque como van a jugar San Lorenzo y Recoleta, ahí como mínimo van a sumar un punto los dos. Si ya suma un punto San Lorenzo, hace 8. Ya no es parte del techo que podría alcanzar Santos si le gana a Deportivo Cuenca. Y si Recoleta gana, igual llega a 8 y también está por arriba del techo de Santos. San Lorenzo puede ser líder y segundo.
0: Sí.
1: Deportivo Cuenca puede ser líder y segundo.

0: Segundo, Recoleta lo propio, líder y segundo. Santos solamente puede ser segundo en el grupo.
1: Sí.
0: Ahora, jugando con los intereses del Cuenca. El Cuenca no puede perder.
1: No.
0: Ese es el primer detalle.
1: Sí.
0: El Cuenca no puede perder. Si el Cuenca empata y Recoleta gana, el Cuenca queda fuera. Mm. Ojo, porque inclusive ni el empate le asegura al Cuenca nada.
1: Bueno, pero ese
0: si
1: escenario...
0: Si Recoleta gana.
1: Claro, es un escenario...
0: pesimista, si quiere.
1: Sí, sí.
0: O sea, haces algo bueno de empatarle a Santos, pero es que aquí viene una situación,
1: pero es que
0: Raúl.
1: Es el escenario que creo yo que no va a pasar, o sea, que Recoleta gane. Bueno...
0: Y yo le pregunto, Raúl, bueno, no sé. ¿Y antes de ayer pensábamos que iban a llegar las cosas como ahora?
1: No.
0: Ese es el tema. Es que
1: escuche,
0: en este grupo...
1: yo en un momento lo dije y... Pero escuche, recuerde, en algún momento, pero mire...
0: Vamos a hablar con el pulpo, Raúl.
1: No, pero a ver, lo digo en el sentido... ¿Y si empatan los dos? ¿Se acuerda que en un momento creo que lo planteé? Porque acá estábamos en la idea de que...
0: Sí. Empate los cuatro últimos partidos.
1: Que empaten este duelo, los últimos, la quinta fecha.
0: ¿Ya?
1: ¿Y si hay empate? O sea, el tema era obviamente... Que gane el Deportivo Cuenca de local y que obviamente evite todo este tipo de situaciones, ¿no? Pero ahora esperar de que Recoleta le gane a San Lorenzo allá... Ese es el tema.
0: O sea, lo menos probable.
1: Claro.
0: Pero como va el grupo, ¿qué le puedo decir?
1: Yo para mí empatan, ¿eh?
0: ¿Sí?
1: sería lo que... O sea...
0: O sea, si me preguntan a mí, yo creo que San Lorenzo es favorito a ganarle.
1: Grupo. Solo dos triunfos hay en el grupo.
0: De San Lorenzo a Cuenca y de Cuenca sobre Santos.
1: Y de Cuenca sobre Santos. Nada más. Después han sido.
0: ¿Ningún otro ganó?
1: Empates. 8 empates.
0: Claro.
1: O sea, y es lo. Tendríamos que ver en probabilidades, ¿no? Si le preguntamos a nuestra querida amiga la chat.
0: ¿Quiere jugar con IA?
1: Con la chat.
0: A ver, mientras, por favor, usted me toma la posta, yo voy a consultarle a la IA.
1: ¿Por qué le digo eso? Porque, a ver, Recoleta no ha ganado ni de local ni de visita. ¿Ha sido duro de visita? Sí. ¿Le ha costado de visita? Sí. Le costó con Santos. Le costó con Deportivo Cuenca. Obviamente, quizá. Haciendo un partido mucho más inteligente, pero le costó. Y obviamente eso lo mantiene vivo, ¿no? Son 5 empates de Recoleta. ¿Y por qué no un 6.º? Y obviamente, Deportivo Cuenca, quizá el mayor dolor para la gente del Deportivo Cuenca es ese empate contra Recoleta. Porque después, hasta de cierta manera, había hecho bien las cosas, había empatado fuera de visita con Recoleta y había empatado con. ¿Quién era el otro equipo que había empatado el Deportivo Cuenca hasta antes de...?
0: Acá, San Lorenzo.
1: Con San Lorenzo, ahí está, buenísimo. Entonces, ahí están los 3 empates. Entonces, ganó Deportivo Cuenca, perdió con San Lorenzo de visita y después empató los 3 partidos que decíamos. Así que, de alguna manera se puso interesante por esto, ¿no? Porque quizá pensábamos que se podía dar de alguna manera resultados y al final terminó siendo diferente. Así que pueda pasar en la última fecha, puede pasar. Yo digo... San Lorenzo, viendo un poco lo de ayer, de ir perdiendo 2-0, que quizá no con mucha diferencia Santos, más bien fue oportuno en cuanto a la situación, el gol de Bontempo que viene al primer minuto y da tranquilidad, y obviamente después el gol de tiro libre, que fue un gol de tiro libre de Gabigol, que no fue con una capacidad técnica muy, muy alta, ¿no? Más bien fue un tiro libre que se debía en una pierna a la que saltan, y eso hace que el arquero no llegue, que el arquero... casi 2 metros, Gil no llega a una pelota que iba lenta, y obviamente eso marca la diferencia, que si no hubiese marcado esa diferencia, yo creo que San Lorenzo en el segundo tiempo, con un solo gol de ventaja de Santos, lo da vuelta. San Lorenzo se lo gana 2-1 con seguridad por cómo se dio la parte final y obviamente por cómo terminaron los equipos mostrando su competencia en los últimos minutos. Así que eso es un poco lo que viene pasando. Ayer lo escuchaba ayer y participaba un poco, pero tiene que hacer su trabajo. A ver, lo que tenía que haber hecho el Deportivo Cuenca obviamente es haberle ganado a Recoleta, no fue así, y ahora le sigue dando posibilidades la diosa Fortuna para poder llegar a... ¿Es hincha del Deportivo Cuenca la IA?
0: Oiga, la diosa Fortuna, bueno, la IA, le voy a contar algo.
1: La diosa
0: algo.
1: IA.
0: La diosa IA. Acabo de, es que, bueno, igual, ojo, esto puede ser hasta un juego, ¿no?
1: Porque sí, es que entramos
0: puede ser un juego, pero ¿qué es lo que pasa? Que la IA, en este caso, maneja datos. Y, por ejemplo, aquí hace un análisis desde lo psicológico, desde la trayectoria, desde las sensaciones.
1: ¿Usted le pide
0: desde
1: eso?
0: Desde la presión, claro, yo le pido eso.
1: Ah, claro.
0: Ya, ahora, por ejemplo, aquí el detalle de la IA es profundo, pero la conclusión es la siguiente, en cuanto a números.
1: Ay, ay, ay.
0: Santos...
1: A ver...
0: El líder del grupo, según la IA, sería San Lorenzo, con 10. Según la IA, San Lorenzo le va a ganar a Deportivo Recoleta.
1: Claro, creo, yo también coincido con la IA.
0: 10 puntos. Y luego, según la IA, va a haber un empate en Brasil entre Santos y Deportivo Cuenca. Por ende, el Cuenca sería segundo con 7, Santos tercero con 5 y Deportivo Recoleta terminaría el grupo cuarto con 5 puntos.
1: Menos por la diferencia de goles, claro.
0: Sí, lo que concluye la IA, ¿no? Ya desde la reflexión. Creo que el grupo termina premiando al equipo más maduro emocionalmente, San Lorenzo. Y también creo que Deportivo Cuenca terminará clasificando porque entendió antes que nadie qué tipo de grupo era este. Cerrado, físico, incómodo y de pocos goles. Mientras Santos intentó jugar con el peso de su camiseta, Cuenca jugó con pragmatismo. Y en torneos cortos sudamericanos, muchas veces eso vale más que el nombre. Guardemos este análisis del grupo y la conclusión de la IA a ver qué pasa el día miércoles.
1: Muy bien.
0: Repente no alguien vaya a decir, ya vendieron humo. No, la IA. Cualquier cosa.
1: Le echamos la culpa a la IA.
0: Échenle la culpa a la amiga IA.
1: Claro.
0: A la amiga IA. Pero bueno sí. Es que en el fútbol, yo estoy seguro que si le preguntábamos a la IA antes del desarrollo del grupo, ponía Santos, San Lorenzo, Santos, Deportivo Cuenca y Deportivo Recoleta, ¿sí o no?
1: Sí, a ver Andrés, una consulta. ¿Cuál sería el pensamiento en general del hincha cuando le toca que su equipo vaya a jugar a Brasil y todo el detalle? Por fuera de la IA o comparándose con la IA, la mente del hincha, dice, uh-huh. Uff, está difícil, ¿eh?
0: Claro.
1: ¿Qué porcentaje ahí? Hay poco porcentaje. Entonces, está bien, te lo tira con datos, pero claro, porque el hincha maneja sentimientos, maneja la emoción. Y a partir de ahí da una opinión. Entonces es como que sí, pero teníamos que haber ganado con Recoleta y esto, y vamos a jugar con esto y tenemos que viajar. O sea, hay un montón de aspectos que se valoran en la mente para poder dar una posibilidad de cómo se pueden dar las cosas. A ver, obviamente que no se quería llegar a este tipo de situación en la que tengas que ir a definir una clasificación a Brasil contra Santo, pero este Santo ya está claro que no da miedo. O sea, no da miedo. Si vos tenés un poquito de entendimiento de cómo se han venido dando las cosas, no da miedo. Entonces hay que tener esa esperanza, esa fe de que sí se pueda empatar y obviamente que el propio San Lorenzo le gane a Recoleta, que eso va a hacer que ya definitivamente se consagre en ese segundo lugar Deportivo Cuenca, pero bueno, eso va a ser ya para la próxima semana, que van a ser en días, o sea, no es mucho, Andrés.
0: En 6 días, Raúl, no, en 5 días.
1: Ni tanto, claro.
0: 5 días. A ver, hoy estamos jueves, viernes, sábado, domingo, lunes, martes. En 5 días. En 5 días se termina el grupo. En 5 días se termina el grupo. Y a partir de ahí, Cuenca tendría 2 partidos más para que se le termine el primer semestre competitivo, para llamarlo de alguna forma. Oiga, sí. ¿Está listo para cantar?
1: Sí.
0: Ya, muy bien, ya. Aclare la voz. Ya le cuento, vamos a escuchar al señor Raúl Oscar Becerra cantando en 3, 2, 1.

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0: 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Cerramos espacio publicitario, vamos a la pausa y ya regresamos con más aquí en 106.5 Deportes en Radio Sensación.
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0: De vuelta, amigos, son las 8:30. Para seguir aquí en Sensación, en 106.5 Deportes, tenemos algunos mensajes de los oyentes. 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Raúl, ¿cómo está la planificación de los partidos de inferiores o de formativas del Deportivo Cuenca?
1: Así es, Andrés, muchas gracias por la apertura. Las juegan todos el día de mañana y seguramente lo harán en el estadio de Portete, perdón, en Portete, en esas dos canchas que tienen a disposición para jugar la formativa. No, la sub 13 va, perdón, hay una corrección ya, acá me equivoqué. Juega el día sábado, también hay partidos para la formativa. El día sábado jugará el Deportivo Cuenca contra Gualaceo a las 12:50 ya en Portete. Eso será el día sábado. Después los otros partidos son el día sábado 23, estaba sacando mal las cuentas. El sábado 23, Deportivo Cuenca también recibe a Gualaceo, perdón, en la sub 15 a las 10:30. Después vamos al día de mañana. Mañana juega el Deportivo Cuenca en la sub 17 a las 13:20 contra Liga de Puerto Viejo, eso es por la sub 17. Y por la sub 19, el Deportivo Cuenca recibe también a Liga de Puerto Viejo, pero a las 11 de la mañana, la sub 19, ¿no? Como para tener en cuenta, se puede ir a ver, obviamente, a las 11 del mediodía y el siguiente partido es el de la sub 17. Esos son los partidos de la formativa para este fin de semana.
0: Bueno, ahí está, para que la gente lo tenga pendiente. Preguntaban por acá los precios de las entradas para el día sábado. La general tendrá un costo de $8.
1: Sí.
0: La preferencia 12, la tribuna 18 y el palco 25. 8, 12, 18, 25. Tomando en consideración que Liga es un equipo triple A, creo que la general está en un valor interesante.
1: Sí.
0: Porque por lo general para partidos no triple A, ¿cuánto cuesta una general? 6.
1: Sí, sí.
0: Y cuando ha venido Barcelona ha sido de 10 para arriba. Y en otros años, inclusive Liga ha manejado esos valores, porque son partidos triple A. Pero dado el contexto, el gasto de la hinchada, el hecho de que ya fueron algunos el día martes al estadio, $8 la general, 12 la preferencia, 18 el palco y 25 no me parece mal. Obviamente no faltará quien diga, pero 5 debería costar la general. Y está bien, yo siempre he dicho algo. Uno no está en economía de todas las personas. Para alguien puede ser difícil los $8. A sí. Lo que yo voy es que creo que llega en un punto medio entre el que puede pagar bastante y el que puede pagar menos. $8 la general para el día sábado.
1: Sí, va a ser un partido atractivo. Obviamente, ayer ganó Liga de Quito. No sé si habíamos hablado de eso, Andrés. Estoy un poco medio perdido.
0: Sí, tranquilo.
1: Ganó 2-0, lo hizo obviamente ya casi al final con un gol ahí en contra. Fue un centro de córner que obviamente se desvía y eso hizo que marcara esa diferencia. Y después al final apareció, no recuerdo el gol de Liga, pero bueno, apareció otro jugador de Liga, marcó el segundo gol y eso hizo obviamente...
0: Cornejo, el
1: chileno. Y hizo que ganara y obviamente dio un poquito de tranquilidad, ¿no? Un poco nerviosa la gente y tiende a salir a hablar el entrenador de la forma y un montón de detalles que quizás un poco también lo que está viviendo el Deportivo Cuenca. Pero bueno, ganó, aseguró su clasificación y ya está obviamente abocado a lo que sigue. Así que veremos si viene con también esta posibilidad que no dijimos, Andrés, si Deportivo Cuenca abocará a utilizar sus estelares, si jugará con un equipo mixto, si Liga lo hará también de la misma manera. Habría que haber un poquito de chequeo de información o de lo que se puede obtener, pero va a ser un partido importante para los dos, ¿no?
0: Ayer en el chat Raúl se burló de mí porque dijo hace 5 años no había GPS y demás, pero yo creo que si ya hay el GPS y puede brindar algo de información y hay un jugador que está para 90 minutos en los próximos 5 días,
1: sí,
0: evidentemente hay que preservarlo para el partido ante Santos, pienso yo, en lugar de que juegue ante Liga. O sea, creo yo que de todas formas, aunque en teoría sería más probable que el Cuenca le gane a Liga que a Santos, el partido más importante es ante Santos que ante Liga. No quitándole importancia, evidentemente, al partido del sábado. Si es que los jugadores están bien, para mí, si es que el GPS marca que los jugadores están para los dos partidos, dado el tiempo entre uno y otro, extraordinario, tendría que ser el equipo de lujo. pero me parece a mí, por ejemplo, sin tener los datos del GPS, que la Tuquita podría necesitar algo de descanso ya, para que en Brasil vaya a comerse a los brasileños en contragolpe.
1: Me convenció. Ayer, a ver, con muy poquito, ¿no? Ay, bueno. Pero entiendo que obviamente el de Santo pasa a ser el partido más relevante, el partido que obviamente va a necesitar utilizar todas sus energías y su fuerza para poder competir y obviamente hacer todo el esfuerzo que refiere jugar contra Santos allá en el Vila Belmiro e intentar sumar para poder clasificar. Yo decía lo de Liga, ¿por qué? Porque se empata con Recoleta. Liga es un rival que siempre ha sido complicado y siempre es el rival que primero se le quiere ganar y que de alguna manera también ha sido difícil para el Deportivo Cuenca, ¿no? Me ha tocado jugar contra Liga y Liga no es fácil, por más que venga con un montón de situación y pensar en un resultado adverso contra Liga y después tener que ir con un resultado adverso contra Santos allá. Podrían ser tres golpes anímicos bastante difíciles en la parte final, ¿no? Pensando en cómo se puede dar, ¿no? Pero esto es fútbol, obviamente hay que tener la expectativa y el positivismo de que van a hacer un buen partido contra Liga y que obviamente pueden llegar a ganar también, porque hoy está claro que no hay mucha disparidad entre uno y otro. Pero yo me imagino en la importancia de ganar contra Liga, Andrés, llegar a estar en la parte alta de esta primera y después ir a competir contra Santos. Que obviamente que contra Santos sabes la diferencia que se encuentra. Ya de alguna manera evidenció algo del nivel que puedes encontrarte cuando vino acá Santos y obviamente generó esos primeros 20, 30 minutos y parte también del segundo tiempo de todo su nivel futbolístico. Y obviamente entender de que no va a ser fácil, pero ya ganando con Liga vos ya prácticamente cumpliste uno de los objetivos, Andrés, que eso decía ayer, ¿no? Que el hecho de que vos ganes o empates contra Liga y te puedas sostener en los primeros seis, la imagen va a ser positiva al final y no va a quedar esa sensación de crítica que por ahí la gente busca cuando por ahí no se consiguen resultados. Y bueno, después veremos con Santo, porque obviamente lo decíamos y coincidía con Juan Bernardo de que se puede perder con Santo, o sea, está dentro de de lo que puede pasar, porque obviamente ya identificamos que Santo tiene una diferencia con el Deportivo Cuenca en cuanto a lo futbolístico, por lo menos a nivel individual. Después en la cancha puede pasar cualquier cosa. Entonces yo decía, ganar contra Liga ya te va a dar la tranquilidad de que en esta primera etapa o primer semestre de la Liga Pro hiciste un gran trabajo, y obviamente ir a tratar de hacer ese partido de alguna manera especial contra Santos, pero no pensar en lo siguiente, porque si vos no marchás con Liga, prácticamente podés quedar fuera del hexagonal, porque te pueden llegar a pasar, quedaría fuera en la última fecha de esta primera parte, y tendrías que ir a jugar con Santos de igual manera, con todo lo que viene, que es el viaje y un montón de situaciones, porque los jugadores lo van a tener que utilizar contra Liga.
0: Claro.
1: Entonces, yo pensaba en eso, pero también me modificó un poco la idea de que el partido con Santos es el más importante, eso sí está claro.
0: Bueno, ayer cómo jugó, el Cuenca no le ha ganado a Liga en los dos últimos años acá, y este también es un tema importante, más allá de que los estrategas o algunos jugadores no le paran mucha bola a esto, porque dicen que en cualquier momento las rachas buenas o las malas se pueden frenar, exactamente. Pero el Cuenca podría ganarle a Liga luego de dos años no haberlo podido hacer acá. Ayer Liga jugó con la línea de tres, nada más esto como detalle para verificar y ver quiénes podrían estar. Valle, yo creo que podría repetir acá en Cuenca.
1: Sí, el arquero no.
0: Ayala, Ade, Quiñones. Capaz que los tres también pueden repetir acá.
1: Ya no tiene la necesidad la semana que viene. Juega contra Always Ready, ¿no? El último partido, ¿no? En su grupo. O si no me equivoco.
0: Mirasol ya le ganó.
1: Sí,
0: tiene razón.
1: Entonces, y ya clasificado, quizá podría atraer a los jugadores un poquito más.
0: ¿Pero no será mejor ser líder del grupo?
1: Ah, no, seguramente. Ajá. Habría que ver, ¿y Liga cuándo juega el próximo partido contra?
0: El 26.
1: Que es el miércoles.
0: El mismo día del Cuenca, el martes.
1: ¿El martes?
0: Sí, el 26. Martes lo tengo acá. Sí, martes 26.
1: Ah, ok, sí.
0: Es más, a las 5 de la tarde, antes que el Cuenca, ante Santos, juega Liga. 5 de la tarde en Quito, recibe a Always Ready.
1: Así es.
0: Claro, a ver, entonces Liga ayer jugó con esa línea de tres, con Ayala, Ade y Quiñones, en el medio Pretel, Villamil, Cornejo, Choclo Quintero por la derecha, Yerlin Quiñones por izquierda. Eso lo comentábamos extra micrófonos. Yerlin ahora en Liga juega mucho por la zurda, enganchando y descargando centros. no digo que no tenga otra variable, pero eso al menos ayer ante Lanús intentó mucho en el primer tiempo. Sí. Enganchar y buscar centros. Y adelante Estrada y Deyverson, pero Estrada sale mucho. Claro. Sale mucho, inclusive intenta conectar con el resto. Sí, sí. Deyverson es el que aguarda. Si me preguntan a mí, yo creo que Liga, dado que el partido ante Always Ready, no digo que no sea importante, pero creo que es más manejable.
1: Sí.
0: Capaz y trae más titulares acá a Cuenca el día sábado de los que podría presentar Deportivo Cuenca. Capaz, sí. Es una opinión. Puede estar muy alejado de la realidad.
1: No, no, obviamente que el entrenador tiene una deuda ahí media pendiente con Liga Pro, porque en Copa Internacional obviamente quizás no tuvo el grupo difícil y la crítica era por eso, que Liga era muy candidato a llevarse el grupo, o por qué no, y ya lo logró, no la clasificación. Pero la Liga Pro ha sido ese problemita que ha tenido que lidiar el propio entrenador, y obviamente con las últimas fechas y empezando a encontrar de cierta manera resultados, no la forma, porque Liga no es de los equipos que está jugando bien, no marca diferencia jugando bien, pero bueno, siempre destacamos su grandeza y su posibilidad de competir obviamente con jugadores de jerarquía, y de alguna manera en detalles ha marcado cierta diferencia, pero bueno, no está jugando bien, y eso hace que de alguna manera para el hincha de Cuenca o para los rivales que lo quieran enfrentar o lo reciben en este caso, puedan encontrarse una posibilidad de ganar. Y obviamente en este tramo final de este primer semestre va a ser importante, porque te vas a quedar con esa sensación de que hiciste bien las cosas. Entonces, cambios que entraron y participó en el gol, conocido para Deportivo Cuenca, Tobar.
0: Ah, Alejandro, sí.
1: Tobar entró en la parte final y lo hizo bien, ¿no? Después entró Rodney Redes, Segovia, la parte central, Medina y Kevin Minda.
0: Pensando buena banca, ¿no?
1: Buena banca.
0: De esos cinco, cualquiera podría, o cualquiera sí, podría jugar acá.
1: Sí, sí, sí. Domínguez, el arquero suplente. Cuero. Mina, el central. Uh-huh. Ederson Castillo, mediocampista. Rudy Mina. Alvarado, no entró. Y Josué Caicedo. Yo pensando en los cambios, más que nada, quiénes son los que podrían modificar un poco el esquema que usted nombró, Andrés, podría ser el ingreso de Medina, si se quiere, y descansar a Deverson, que viene con seguidilla. Kevin Minda podría ser, el que no jugó bien ayer y fue muy criticado, el boliviano.
0: Villamil.
1: Sí. Villamil estuvo un partido bastante bajo y bueno, la gente estaba ensañado con él. ¿Podría ser Tobar también?
0: Sí.
1: En esta situación de...
0: En lugar de Yerling.
1: De Yerling, como... No la ley del ex, pero como exjugador, quizá la motivación de jugar y...
0: Cancha conocida
1: y obviamente querer mostrarse para este tipo de partido también. Entonces, tiene buenas variables de Liga, obviamente, como para modificar. Pero veremos a ver qué es lo que trae. Vamos a ir obteniendo quizá un poco más de información con respecto a los clubes en cuanto a su situación médica y quizá lo que por ahí pueda destacar algún tipo de conferencia de prensa, que obviamente van dejando detalles de a qué refieren más importante, por lo menos en esta parte, si hay a Liga Pro, intentar ganar, venir con protagonismo, o ir a o recibir en este caso a Always Ready, el equipo boliviano, que prácticamente para Liga será un partido quizás no tan difícil, pero tendrá que sacarlo adelante para aspirar a ser puntero también.
0: Claro, porque tendría que ganarle Lanús a Mirasol en Argentina, Lanús
1: sí se puede
0: eliminado.
1: Dar, ¿eh?
0: Sí, sí, sí, igual creo que Lanús no va a regalar nada de todas formas, porque querrá, aunque no va a tener mayores sobresaltos Lanús con caer en la repesca. Para jugar ante el segundo de la Copa Sudamericana, no va a tener mayor inconveniente.
1: Claro, es que es un objetivo también, o sea, no, está bien, te tocó quedar afuera y obviamente competir contra Liga y Mirasol, creo que fue la sorpresa ahí,
0: sí.
1: Que no teníamos mucha información, pero en ese caso, obviamente, y la parte económica, como bien decís vos, Andrés, hoy está tercero Lanús, tiene 6 puntos, Always Ready tiene 3, o sea que prácticamente Always Ready ya está, bueno, no está fuera.
0: Pero por gol diferencia, ¿no?
1: Sí, pasa que tiene -1 Always Ready y tiene -5 de diferencia tiene Lanús.
0: Ah, no, entonces sí necesita ganar para asegurar.
1: Claro, o sea, empatando ya asegura.
0: Ah, eso sí, claro.
1: Pero bueno, ya el que está asegurado es Mirasol. Tienes +4 Mirasol y +2 tiene Liga de Quito.
0: Liga, o sea, tendría que ganar y esperar que Mirasol pierda.
1: Por dos o tres goles.
0: ¿Quién tiene más goles?
1: Mirasol o Liga. Más cuatro.
0: Ah, entonces Liga debería ganar con dos y esperar que pierda por la mínima Mirasol ante Lanús. Sí.
1: Que se puede dar, obviamente, ¿no? Pero Lanús va a intentar asegurar ese partido, ganar. Y ver si ya asegura, obviamente, la instancia en la siguiente fase de Copa Internacional.
0: A ver, rápidamente vamos a dar lectura a algunos mensajes. Dice, buen día, Sensación Deportes. No es si estás con frío, agárrate. Don Nelson. Está hablando del tema de si estás con frío, tómate un cafecito caliente y demás. Bueno, él eligió la frase de barrio. Y está bien, también sí hemos escuchado eso. ¿Usted no?
1: No.
0: ¿No?
1: No.
0: Bueno, ya, extra micrófono. Si le digo al aire, nos van a multar.
1: Muy bien.
0: Hoy todos somos U de Chile, incluyendo a Raúl. Saludos, amigos, dice Mr. Novillo desde los Estados Unidos.
1: Universidad Católica, claro.
0: La Universidad Católica de Chile.
1: Claro.
0: William Ortiz dice, buen día. ¿Podrían analizar cuál serían las posibilidades del Cuenca con el empate de Santos y San Lorenzo?
1: Lo hicimos.
0: Bueno, claro, había llegado este mensaje antes. Gracias a don William Ortiz. Freddy Gutiérrez dice, buenos días, Raúl y Andrés. Solo dejaré este mensaje, agradecerles porque el día de ayer hablaron todo el momento del Club Deportivo Cuenca y hoy lo siguen haciendo, que está muy bien, pero aún así los hinchas del club no les han de agradecer, por eso lo hago yo por medio de este mensaje. Y eso que yo no soy hincha del Deportivo Cuenca, me encanta el fútbol, eso sí, dice don Freddy Gutiérrez.
1: Muy bien.
0: Por acá nos manda un mensaje Joyce del 7821 mandándonos saludos. Andrés Ramón dice lo siguiente, a ver, vamos a escuchar qué dice el Contreras de los Contreras de los Contreras.
2: Buenos días al Contreras number one que tiene mi Deportivo Cuenca, don Andresito Carpio, saludos para usted y para el padrino, el negrito Becerra. Oiga, con lo que pasó ayer en Brasil, más iras le tengo a don Fortunato Célico. Chuta, pero ayer estaba que espumaba. Imagínense, todos juegan para el Cuenca y el Cuenca juega sin técnico y no juega para él. Pero bueno, ¿qué más nos toca? Si es el amor de nuestras vidas. Nada, hay que seguir apoyándolo, alentándole, ¿no? Esperemos que Diosito Santo le ilumine, le dé un poquito de entendimiento a don Célico, que hay que jugar con delanteros, que haga una formación digna y acorde al partido, que le ganemos la liga, ¿no? Y que no sea timorato, no tenga miedo. La cosa es que, como dice el escudero don Arturo Rojas, creo que es que la pelea es peleando, ¿no? Y que no salga a esconderse. Saludos, saludos, bendiciones.
0: Bien, un fuerte abrazo. Bendiciones también para el tocayo. Dice, don Contreras, entonces entran en veda los murcielaguitos, dice, por esto del virus de ébola, ¿no? Sí, allá en el Congo. No se olviden del lagarto y la eliminación de las coquetas de Melec. Ja, ja, ja, ja. Sí, ah, Melec quedó fuera de la Copa Ecuador.
1: De Aquilema por penales.
0: De Aquilema en penales, lo deja fuera.
1: 0-0 en el partido, 10-9 en la tanda de penales. O sea,
0: ajá.
1: Y creo que el último no tengo bien claro si lo erró el propio defensor argentino con experiencia, ¿cómo se llama? Leguizamón.
0: Aníbal.
1: Aníbal Leguizamón era el último que patea arriba y pega en el palo. Pero hasta esa instancia llegaron para definir y obviamente quedaron afuera. Cuando decíamos que era una chance importante para Melec de poder aspirar a un título este año, ¿no?
0: Claro.
1: De ver si en los duelos puede sacar ventaja, pero no fue así.
0: Se acuerda que el año anterior conduró de penales en penales, pero avanzaron.
1: Sí, sí, llegaron hasta semis.
0: Claro, hasta semis. Y de ahí quedaron eliminados por Liga.
1: Con Liga.
0: Ah, jugando en Casablanca.
1: Sí.
0: Pero bueno, dice la IA, nos miente, dice, sobre el horario y el día del partido. Yo había dicho que era martes. ¿Qué dijo la IA? No, la IA sí dijo. No habló de fecha la IA, ¿no?
1: No,
0: solamente
1: no.
0: Habló de las ubicaciones.
1: Sí, sí.
0: A ver, dice por acá, saludos para el otro Mr. Novillo, para Edis.
1: Edi Novillo. Saludo para
0: Edis. Edis Grill. Buen día, amigos, un abrazo fuerte. Román, desde Estados Unidos, dice, buenos días, mis amigos, feliz día para ustedes, igual para usted. Buenos días, les escucho y como ustedes saben, en el fútbol nada está dicho. El Cuenca puede traer un buen resultado y clasificar, dice don Fausto Dávila.
1: Sí, sí se puede.
0: Johnny dice, buen día amigos del staff deportivo, quiero ir al Indoor Pro 360. Y otra cosa, ya Liga de pronto viene con todos los titulares porque está clasificado en la Libertadores. pero por dar descanso a los que han venido en competencia, puede ser que utilice alternantes, entiendo. Dice, sí. Y el Cuenca también estará pensando en la Sudamericana. Bueno, un fuerte abrazo para Don Johnny. Don Johnny, por favor, ayúdenos con su apellido y su número de cédula para registrar con la gente de Indoor Pro 360 y que pueda ir hoy en la noche al partido. Ya vamos a contarles qué compromisos se van a desarrollar. Si el Cuenca pasa el partido de la siguiente fase, ¿será solo ida y vuelta o solo uno? Dice por acá el amigo del 92-10. Será ida y vuelta. Sería ida y vuelta a la repesca.
1: Sí. Termina de visitante por la ventaja del que baja de la Sudamericana.
0: De la Sudamericana, perfecto. De la Libertadores.
1: De la Libertadores, perdón. Pero muy bien.
0: Buenos días, a Sensación. Les eliminaron a los envidiosos de la Copa Ecuador, al Emelec. Les saluda Osvaldo Sarmiento desde Baños. Fuerte el abrazo para don Osvaldo. Saludos a ustedes, gran programa. Saluden a LDU por tan importante victoria de anoche. Una pregunta, ¿cuándo juega el Cuenquita con LDU? Muchas gracias, está muy ameno su programa. Gracias al oyente, don Lito Vázquez. El sábado a las 19, con transmisión de Radio Sensación. Don Arturo Rojas Torres dice, buenos días, ¿cuándo termina el contrato Macari? A mediados de este año.
1: Sí.
0: A mediados de este año se le termina. Ah, no. A Macari no lo nombró Escalada, entonces él termina en diciembre.
1: Claro,
0: en diciembre. Porque hablaba de Guevara, de Leguizamón y de La Tuquita.
1: Claro, esos son los que terminan.
0: Sí, entonces no, Macari debería terminar a final de año, don Arturo. Sí, buen detalle ese, buena pregunta. Por acá dice, hola amigos. Ah, don Lito Vázquez agradecía. Bueno, entonces, si quieren ir al Indoor hoy, atentos, 098-792-165, estaremos regalándole dos entradas más a quienes quieran ir a Indoor Pro 360. Tenemos la pausa comercial lista. Vamos a la misma y ya volvemos con el remate de la programación.
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0: De regreso, amigos, son las 8 de la mañana con 58 minutos. 8 con 58. A ver, dice: buenos días. Observando el partido de ayer es para darse cuenta del gran trabajo que viene haciendo el Cuenquita. Estoy seguro que traeremos la clasificación de Brasil.
1: Muy bien.
0: El optimismo es la tabla de salvación que permite al ser humano hacerle frente al tedio de los días. Saludos y bendiciones. Mire, don Patricio Álvarez, muy reflexivo, ¿ah?
1: Sí, sí.
0: Muy reflexivo.
1: Me gustó, coincido con eso, el análisis de lo bueno que se ha hecho, independientemente, pase lo que pase, se ha competido y está ahí todavía la posibilidad, así que un buen detalle ese.
0: Bien, dice: cuando el sabio enseña la luna, el tonto se fija en el dedo, dijo Confucio. Es mejor usar el sentido común para razonar y no el hígado ni las vísceras. Pilas con eso. ¿A qué se referirá
1: Santo
0: don Arturo?
1: ¿Cuenca?
0: ¿Se referirá a eso?
1: De la importancia, de lo diferencial que hay entre Santo y Deportivo Cuenca.
0: ¿Será eso, bueno, don Arturo, o será por alguna otra opinión? Ah, por acá dice: quiero participar para las entradas del Indoor Pro 360. Ángel Vázquez Izquierdo. Don Ángel, automáticamente se lleva la entrada.
1: Sí.
0: Solamente, por favor, ayúdenos con su número de cédula y ya estaremos coordinando con la gente de allá para que hoy pueda ingresar. Eso sí, lleven la cédula para que hoy les permitan ingresar directamente al Coliseo Jefferson Pérez Quesada. Hablando de Indoor Pro 360, Raúl, sí, están los resultados y los partidos para hoy.
1: Así es, muy bien, tenemos partidos que se jugaron el día de ayer y también los que se van a jugar hoy, que obviamente la gente está a la expectativa de poder ir, ¿no? Ayer, ¿quiere que le pase los tres resultados?
0: Dele, por favor.
1: Ayer empató 2-2, tú eres Pedro, perdón, ¿cómo se llama?
0: No, yo me llamo Andrés.
1: No, así se
0: llama el equipo.
1: El barrio de Cachapata, ¿verdad?
0: Ah,
1: 2-2 contra... perdón, tú eres Pedro contra Cachapata, ese era...
0: 2-2,
1: sí, goles de Fabián Peñalosa y Diego Pomavila por el lado de tú eres Pedro 2 y Cachapata, David Morocho y Moisés Briceño fueron los que marcaron para Cachapata. Después otro resultado fue, resultado más parejo, porque vimos uno que fue 16-1, ¿se acuerdan?
0: Claro.
1: Bueno, acá son resultados mucho más parejos por el grupo A. Ilegales le gana 4-2 a Leveles. Goles para Ilegales: Jaime Rivera por 2, Stalin Cáceres y Alex Carangui. Y por el lado de Leveles 2, los dos goles lo hicieron Edwin Villavicencio y Jonathan Plaza. Y el último partido fue el de Avicet contra Yacao. 5-3 ganó Avicet. Parece que fue un buen partido. Avicet, obviamente, histórico, un equipo que obviamente compite en otros torneos y tiene sus posibilidades. Adrián Alcíbar marcó por 2 para Avicet, Darío Faicán hizo otros 2 goles y Ricardo Montalbán, hizo el quinto gol. Yacao, o sea, los 3 goles de Yacao fueron Andrés Zúñiga, Sebastián Mejía y Andrés Ávila. Esos fueron los resultados del día de ayer y los partidos para hoy, que obviamente todavía está la posibilidad, creo que una entrada más está a disposición, ¿no?
0: Sí.
1: Andrés, para poder llevarse la gente. Hoy ahí a las 19 horas juega La Gloria contra Deportivo Tarqui por el grupo C. A las 20 horas juega El Vergel contra Don Bolo por el grupo E. Y a las 21 horas juega San Luis Cumbe contra Pérez Pata por el grupo D. Esos son los partidos del Indoor Pro. Si la gente se quiere acercar, y obviamente todavía está a disposición una entrada para que puedan ir a ver un poco de Indoor, que seguramente va a estar entretenido.
0: Igual, al mediodía tendremos entradas también para regalar.
1: Bueno,
0: gracias a los amigos de Indoor Pro 360. Nos vamos, son las 9:02. Esto ha sido por ahora todo. Ya regresamos con 106.5 Deportes a las 13:45. A las 18:30 hoy no arrancaremos el programa porque a las 19 comenzará la previa. Señor Raúl Becerra, me había olvidado. Las luces de estacionamiento.
1: ¿Las mías?
0: Sí.
1: Ah, qué tarde que se acordó.
0: No, pero fue hace 15 minutos. Hace 15 minutos que entró Freddy.
1: Ahora si no hay batería, Andrés, no. Usted es responsable.
0: Un vehículo comprado hace 2 días no se termina la batería, señor.
1: No sea malo.
0: Es más, esos vehículos deben cargarse con el sol. Son de última tecnología. Pero bueno, y si no... No hay situación que unos buenos brazos no puedan empujar.
1: Claro, ahí acolite.
0: Si alguien está por aquí cerca de la radio, de repente dése una vueltita y así empujamos el vehículo.
1: Sea necesario.
0: Señor Oscar Becerra.
1: Claro.
0: Muy bien, amigos, estamos cerrando. Ya viene por acá el señor Sergio Sarmiento
1: ya está
0: para
1: entrando.
0: Conducir Sensaciones. Vea, ¿Ve? Servicio de taxi a las órdenes, dice. Si no se prende el vehículo.
1: ¡Qué rápido! Bueno, es, la eso gente es oportuna, ¿eh?
0: Sí, bien, ahí está, don no pierden, Freddy Flash Gutiérrez.
1: Muy bien. A ver, lo voy a chequear ahora las temas de las luces de estacionamiento porque voy a ver si no me quedé sin materia.
0: No me
1: pasa seguido, pero cuando pasa...
0: Sí.
1: Sí, cuando pasa te quedas ahí a
0: En tres horas, por lo general, se suele quedar ya sin batería.
1: Hora y media llevo acá. Hora y un poquito más.
0: Poquito más, sí. Pero eso digo, ya un vehículo comprado antes de ayer no pasa nada. Sí, el mío que fue comprado hace, bueno, la primera vez hace 20 años resiste, no. Algo de dos días no pasa absolutamente nada. Dice, la pelea es peleando, dice por acá. Ah, ya, lo sí, de don Arturo. Dice, quisiera una entrada para empujar, dice Mateo. Vea, ya, Mateo, se lleva la entrada y venga a dar una mano para empujar, claro, el vehículo de
1: sí,
0: Raúl.
1: Sí, sí, sí.
0: Ya, entonces, Mateo, por favor, ayúdenos también con su apellido y número de cédula para que se lleve la otra entrada de Indoor Pro 360 y hoy asista al Coliseo Jefferson Pérez Quesada. Ahora sí nos vamos, amigos. 19 horas, la previa de Universidad Católica ante Barcelona. Partido que se va a desarrollar en Chile y que lo estaremos palpitando, viviendo y disfrutando aquí en la señal de Radio Sensación. Amigos, gracias a todos por su compañía. Que pasen bien, un fuerte abrazo.
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0: ¿Quién después dirá?
1: Aquí estamos en la mañana, queridos amigos. 9:32 minutos. Buenos días. Saludos cordiales. Somos su radio sensación, ya lo saben, ¿no? Estamos en la frecuencia 106.5 FM. Hasta las 12 suena la música de toda la vida. Las canciones que cuentan historias. Las canciones de los 70, 80, 90, 2000, 2010, 2020, 2021, 22, 23, 24, 25, 26. Todas las canciones en sensación, ¿no?

sintonía. Yuridia y Ángela Torres. No, Ángela Aguilar, como que Torres. 9:37 en la mañana, somos Sensación. ¿Cómo están? Buenos días. Muchísimas gracias, Darwin. Siempre tan gentil con sus palabras. Ok. Bueno, ¿cómo están ustedes? Espero que bien, que tengan un lindo jueves, ¿ya?

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Aquí estamos en la mañana hasta las 12 por Sensación. 9:52 minutos, y de las canciones que más solicitan y más piden es lo más nuevo, justamente de Héctor Reilero. Ustedes dirán, ¿quién es Héctor Reilero? Ustedes lo conocen como Ricardo Montaner. Exactamente, es así, tal cual.

Qué buena canción que es esta, la de Nicho Hinojosa, Los Tiempos. Se llama A Veces. Son las 9:59 minutos. ¿Qué tal, no? Esta canción se llama 100 abriles. ¿Lo han escuchado? Escúchenla.

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1: 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Estamos en jueves, ¿no? Sí. Son las 10 de la mañana con 3 minutos. 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Esta canción es hermosa. Señores, el maestro Alci Acosta en su despedida de los escenarios. Y en el único concierto que va a dar en Cuenca es el 19 de junio en el Coliseo Jefferson Pérez. Así que prepárense para que ustedes puedan disfrutar de un concierto en vivo. Y en ese mismo escenario. ¿Aló? Hola. ¿Qué tal? Y en el mismo escenario, el número uno de Ecuador, el más cotizado, el maestro Segundo Rosero. Un concierto de 2 horas en vivo con todos sus éxitos, como esta canción, por favor, por favor. A ver, vamos a afinar la voz.
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1: 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Qué buena ocasión para decir papá, te queremos. Muy bien, 10:05. Sí, ese mismo. Ese loquito mismo soy yo. ¿Qué tal? Escuchen esta canción.

Yo te adoro, vida mía. Son las 10 con 13 minutos. Aquí está sonando la música de Selena que nos pidieron. Este tema se llama No, no me queda más. ¿Lo escuchamos? Sonando está.

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Aquí estamos presentando, como siempre, la música de toda la vida. Gracias, muchísimas gracias por ser parte de Sensación cada mañana, por abrirnos un espacio. Mis guapas amas de casa, un saludo cordial y un gran abrazo. Muchísimas gracias por ahí, porque ustedes son muy importantes para mí. Ustedes lo saben, ¿cierto o no? Así que bueno, mis amigos de las oficinas, de los carros, de los autos, de los buses, en todo lado. Mis amigos de Radio Box, muchísimas gracias. No se olviden de darme un corazoncito, ¿ya? Sí, no les cuesta nada. Y dos pasos y me dan un corazón. Así seguimos creciendo, ¿ya? De la mano, Lucas Arnau.

¿Valió la pena? Enhorabuena, porque valió la pena. 10:40 en la mañana. Pero tú no estás. Momento de Luis Ángel Márquez en la mañana a través de su Radio Sensación. Somos la 106.5, no lo olvide, ¿eh?

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Aquí estamos programando la música de toda la vida. Gracias, muchísimas gracias a todos y cada uno de ustedes. Son las 10 de la mañana, 51 minutos. Esta es la canción de las simples cosas.

0: Qué buena canción de Vicente Fernández. Se llama Lástima que seas ajena. 10:58 en la mañana. Somos su radio sensación, la radio que programa con el corazón. Este es
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0: alucinante para la historia.

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1: 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Y ya suenan los primeros acordes de esta canción, que también lo cantaremos a todo pulmón, porque Cuenca se prepara para el brindis del año. Viernes 19 de junio, 20 horas 30. No, maestro.
2: Como te quiero.
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1: Una leyenda viva en su último y único concierto en el país. Va a estar espectacular con su música, con su orquesta. Y las canciones que durante décadas pudimos tararear, cantar a los que nos gustan las buenas canciones. Alce Acosta, viernes 19 de junio y en el mismo, pero en el mismísimo, escenario. Porque Ecuador también tiene un gran representante, ¿sí o no? El número uno de Ecuador, el más cotizado. Sí, es el mismo. Segundo Rosero, ¿cómo no?
3: Nunca pensé que fueras la razón.
1: Estoy aprendiendo todas las canciones de Rosero y del señor Acosta para poderlo cantar. Y como invitado, el legado continúa con Rodolfo Aicardi Jr. Para los que no pudimos verle al papá, por primera vez en Cuenca, Rodolfo Aicardi Jr. La última copa, el regalo perfecto para celebrar a papá. ¡No se quede fuera! 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Excelente fecha para celebrar al rey del hogar. La entrada sería, pues, definitivamente un buen regalo, sin duda. 11:09 minutos.

Franco De Vita, Si la ves, se llama esta canción. ¿Qué tal? Buenos días a todos y a todas, gracias por acompañarnos. Estamos en jueves 21 de mayo. Dios mío, cómo pasa el tiempo. Definitivamente se nos va como agua entre los dedos. El tiempo se va y no vuelve.

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canción, esta la de Río Roma. Todavía no te olvido, se llama la canción. Bien, son las 11 de la mañana con 31 minutos. Este es...

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Cerramos espacio publicitario. 11:32. Escuchen esto.

Es una muy buena versión con Luciano Pereyra, el argentino. Memorias de una vieja canción. 11:39 minutos ahora. Con esta canción cerramos el penúltimo bloque del programa de este día, jueves 21 de mayo. Así estamos con el tiempo.

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2: Regresamos.

Estamos en la parte final del programa, 11:53 minutos, queridos amigos y amigas. Muchísimas gracias por su amable sintonía. Siempre es importante contar con ustedes cada mañana, cada tarde, cada noche, cada madrugada, en cada transmisión. Siempre ustedes son el ser de sensación, la 106.5 FM.

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1: 11:56 minutos. Gracias a todos y cada uno de ustedes. 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Gracias, amigos. Mañana volvemos, si Dios permite, a las 9 de la mañana en viernes para recordar por la 106.5. Ahora se quedan en buena compañía con Carlos David Pérez hasta las 13:45 y su programa Desde Archivo. Luego, los deportes hasta las 3 de la tarde y de 3 a 6:30 estará Cintia. Y luego hoy tenemos transmisión desde Chile, así que bueno, muchísimas gracias. Bendecido jueves a todos y cada uno de ustedes. En lo que resta de jueves, cierto, porque la primera parte del jueves estamos cerrando con nuestra música. Bendiciones a ustedes, gracias.

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Son las 12:08. Listos ya, listísimos para acompañarte con la mejor música, música del recuerdo. Y es que cuando el reloj marca el mediodía, abrimos una vez más las páginas doradas de esa memoria para reencontrarnos con aquellas canciones que marcaron épocas, emociones y momentos inolvidables. Esto es Desde Archivo, el espacio donde la música del recuerdo vuelve a latir con fuerza en el corazón de cada oyente. Sí, llegó el momento de hacer una pausa en la rutina y viajar por ese camino de la nostalgia, de los buenos recuerdos, de las grandes melodías, de esas que nunca pasan de moda. Vamos a viajar juntos, ¿te parece? Bueno, ponte cómodo entonces. Vamos, abróchate los cinturones y juntos disfrutamos de este viaje inolvidable.

Qué buena forma de arrancar la programación de este día jueves 21 de mayo. Y qué alegría para nosotros también encontrarnos nuevamente en este espacio lleno de recuerdos, emociones y muy buena música. Desde este mediodía, durante las próximas horas, vamos a disfrutar de este recorrido por los clásicos que hicieron historia. Exactamente vamos a estar hasta las 13:45, así que lo vamos a aprovechar para que esta cita sea perfecta con la música que jamás envejece.

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2: Son las 12 horas con 30 minutos. 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

0: 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Son las 12 horas ya con 31 minutos. 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
0: Dicen que todo en la vida cambia, pero hay sentimientos que jamás desaparecen. Tú eres la prueba más hermosa de eso, porque incluso después de tanto tiempo, sigue siendo ese amor inolvidable.

Son las 12:38. Seguimos viajando a través del tiempo. Hay una canción, vamos a dirigirnos a una fecha en específico. Vamos al año de 1985. La canción se titula Pretendo que ya te olvidé. Clásico tema del género de balada romántica, interpretada por la agrupación argentina Los Moros. Lanzada aproximadamente en el año de 1985. La canción, que habla de una dolorosa ruptura donde se intenta aparentar superación, fue compuesta por Juan Carlos Tubaro, Marcelo Juan Requena y Estanislao Hermenio Arbizú. Este es un tema que destaca por su emotiva lírica sobre el desamor y la superación. Los Moros es una agrupación formada en Argentina en el año de 1976. Y ahora viajamos al año de 1985 cuando lanzaban esta canción. 12:39.

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1: Solamente 4 minutos y ya estamos en la hora 13. Mira, la primera hora de programación, ya estamos por cumplirla. Las emociones pueden afectar nuestra salud mental. Bueno, te comento que las emociones forman parte esencial de la vida humana y están presentes en cada experiencia que vivimos, ¿no? Ya sean sentimientos como alegría, amor, tristeza, miedo, ira o la ansiedad. Influyen directamente en nuestra manera de pensar, actuar y relacionarnos con los demás. Pero cuando las emociones son comprendidas y manejadas adecuadamente, pueden ayudarnos a crecer, a fortalecer nuestras relaciones y mantener equilibrio en nuestra vida diaria. Sin embargo, escucha esto, cuando las emociones negativas o no se expresan de forma saludable, pueden afectar seriamente nuestra salud mental y emocional. La salud mental no depende únicamente de factores físicos o externos, también está profundamente relacionada con nuestro estado emocional. El estrés constante, la tristeza prolongada, la preocupación excesiva o los conflictos emocionales pueden generar ansiedad, depresión, agotamiento emocional y dificultades para enfrentar las actividades cotidianas. Incluso, escuche esto, incluso las emociones intensas pueden reflejarse en el cuerpo mediante, por ejemplo, insomnio, cansancio, dolores físicos o problemas incluso de concentración. Por otro lado, aprender a reconocer y expresar lo que sentimos es también fundamental para mantener bienestar psicológico. Hablar con personas de confianza, practicar actividades relajantes puede ser, mantener hábitos saludables y buscar apoyo profesional cuando sea necesario son herramientas importantes para cuidar la mente y las emociones. Recuerda, las emociones, así que sean negativas, pueden afectar nuestra salud mental.
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muchas de las canciones que van sonando a lo largo de la programación desde Archivos son sugerencias que nos hacen llegar a través del 098-792-1065. ¿Cuál es esa balada del recuerdo que tanto te gusta? La que no puedes quitar de tu memoria. Nosotros acá estaremos felices en poderla programar. Vamos a irnos a un año en específico, ¿te parece? Perfecto, vamos al año de 1980. Hay una canción titulada Ayer te vi. Es uno de los temas más recordados de Luisa María Güell, artista reconocida por sus interpretaciones románticas y también algunas dramáticas, ¿no? Que tuvieron gran éxito en América Latina durante la década de los 70s y 80s. La canción Ayer te vi de Luisa María está dentro del álbum Tú nunca decías que sí. Es el track número 2 del año de 1980. Y esta canción pertenece a la época dorada de la balada romántica latinoamericana cuando las letras eran profundas, sentimentales y esto dominaba las radios, ¿no? El romance a flor de piel. El tema relata la historia de una mujer que descubre a su pareja con otra persona. Caramba. De esa forma expresa dolor, decepción y nostalgia. Esa intensidad emocional fue una de las razones de su nombre enorme popularidad, ¿no? Una de las frases más recordadas de esta canción es, por ejemplo, ayer te vi con otra mujer. Ay, amor, ¿por qué? Una línea que quedó grabada en la memoria de miles de seguidores de la música romántica. Año de 1980.

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1: 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Son las 13:33 minutos. 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
1: Este viaje a través del tiempo ha terminado. En este momento estamos aterrizando ya. Lo hemos pasado muy bien, hemos disfrutado de esos buenos recuerdos, de esas canciones inolvidables que forman parte ya de nuestra historia musical. Nosotros nos despedimos, pero te invitamos mañana a 6 de la mañana en punto. Estaremos nuevamente en la programación Café que Enamora a través de 106.5. Somos Radio Sensación. 6 de la mañana en punto arranca Café que Enamora hasta las 7:30. Luego estaremos a las 12 del meridiano nuevamente para mañana. Tendremos música del despecho. Sí, va a estar genial eso. Así que te invitamos desde ya a estar muy atento a la programación de Radio Sensación. Mañana, por cierto, estaremos con el show robótico, tanto en la mañana como al mediodía con Robotina. Así que no se olvide de aquello. Un abrazo para todos. Mi nombre es Carlos David Pérez. Mañana les esperamos tempranito, ¿de acuerdo? Tomamos lista, ojo con eso. Un abrazo, que tengan una tarde excelente. Hasta el día de mañana. Chau.

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0: ¿Qué tal, amigos? Muy pero muy buenas tardes, bienvenidos y bienvenidas a 106.5 Deportes en esta tarde de jueves 21 de mayo del 2026. Son las 13 horas con 52 minutos y los acompañamos hasta las 15 con la mejor información del mundo de los deportes. Hoy estaremos hablando de los eventos internacionales. Ayer se dio un trocito del milagro, una primera parte del milagro del Deportivo Cuenca para la Sudamericana. Empataron Santos ante San Lorenzo y fue milagroso porque estaba cayendo San Lorenzo 2-0 al término de la primera mitad y sobre el final del partido habrán sido los últimos 15-20 minutos, San Lorenzo logró el empate 2-2 y se pudo clasificar ya confirmado como líder del grupo. Ya, bueno, se lo podría quitar Recoleta en última fecha, pero
1: sí,
0: en teoría tiene todo para ser líder del grupo. Vamos a dialogar de Liga, que pudo ganarle a Lanús. Barcelona juega esta noche y hay un detalle que creo que vale la pena dialogarlo con ustedes, amigos. Y es que hay un cambio en el criterio de desempate en la Conmebol Sudamericana y Libertadores. Y claro, si bien esto se hizo ya desde el inicio, no sé cuánto se ha hablado del tema. Yo la verdad me desperté de la ignorancia la semana anoche, después sí, de que ganó Liga, y leí en algún lugar que Lanús quedó eliminado de la Copa Libertadores, a pesar de que matemáticamente aún tiene la chance, pero sí, por los enfrentamientos directos quedó fuera. Así que lo vamos a contar más o menos de sí, qué se trata el detalle, porque vale la pena, inclusive claro, al Cuenca le podría afectar en algún punto, ¿no?
1: Así es.
0: Vamos a darle algo de minutos a una noticia lamentable que se confirmó ayer. Sevilla decidió dar marcha atrás al precontrato con Patrick Mercado, el preacuerdo que había de compra del jugador debido a su lastimosa lesión. Y bueno, es una noticia muy fuerte en medio del momento, ¿no? Porque él debe estar recuperándose y recibir la noticia de que tu venta, que iba a ser por un valor alto y que de ese valor alto te corresponde a ti una parte, y saber que todo eso se te cae, debe ser fuerte de afrontarlo. Veamos cómo lo lleva a cabo Patrick Mercado. Emelec tocó fondo. Ayer quedó eliminado ante Daquilema de la Copa Ecuador. Y en Sensación Mundial hablaremos de dos jugadores jóvenes que se han metido al menos en la lista de 36 que van a disputar los amistosos en Estados Unidos, y Alemania presentó su lista de convocados con el regreso de Manuel Neuer. Con esto y más los acompañamos. Bienvenidos y bienvenidas. Señor Raúl Becerra, ¿cómo está? Buenas tardes.
1: ¿Cómo te va, Juan Bernardo? ¿Cómo estás en esta tarde? Un placer estar acá con vos y obviamente con todos los oyentes que nos acompañan día a día, ¿no? El detalle también de ayer lo destacábamos, se terminó dando la victoria al final de Cuenca Junior. Creo que no alcanzaron a dar la noticia porque ya había cerrado programación, sí, y bueno, ganó 3-0. Es un resultado que obviamente corta una racha de 6 partidos sin ganar, ¿no?
0: Sí.
1: Es una racha.
0: Y luego de comerte 3-0 seguidos.
1: Claro, y obviamente que era necesario para el equipo azuayo, obviamente en esta situación de no alejarse de los que están un poco más arriba, y obviamente es un resultado que de alguna manera puede ser un aliciente para lo que viene, pensando en que quizás desde la situación interna todavía hay alguna situación por resolver, pero lo sigue sosteniendo en la parte de los primeros 6, ¿no? En los que están en ese hexagonal que va a ser el final, ¿no? Que es el playoff de ascenso, ¿no? Cuenca Junior se ubica en la quinta posición con 16 unidades. El primero es 9 de octubre con 22 puntos y más 7 goles. El segundo es Independiente Junior, que tiene la particularidad de que no puede lograr ese ascenso, ¿no? Que en algún momento lo estuvo, creo que hace unos 4 o 5 años, lo estuvo ahí por ascender, y obviamente ya al final sin esta posibilidad de lograr el ascenso, no lo consiguió, no llegó a ser el campeón, pero sí, obviamente, es de protagonismo por obviamente la línea o formación que tienen con respecto a Independiente del Valle. Bueno, tiene 19 puntos más 4, Vinotinto tiene 16 más 7, Atlético Fútbol Club tiene 16 más 3 y 16 puntos también tiene Cuenca Junior, o sea, no está muy lejos, está a 6 puntos nada más menos uno tiene Cuenca Junior, y San Antonio tiene 12, ya hay una diferencia con un poco con el último que está entrando al hexagonal, que tiene 12 más 3, ¿no? Ya después vendrían otros equipos, San Antonio,
0: Cumbayá. Le sacan 6 a San Antonio, por ejemplo.
1: Sí, sí, que es buena ventaja, ¿no? Sí. Al final es buena ventaja, obviamente falta mucho.
0: Y perdón, Raúl, pero vale el apunte, ¿no? Gualaceo tiene 8. Si no tuviese la sanción, Gualaceo estuviese en el primer hexagonal.
1: Sí.
0: Por encima de San Antonio con 14 unidades.
1: Sí, sí, sí. Detalle también que le ha tocado modificar para lo que viene. Son 6 puntos menos que arrancó Gualaceo. Santo Domingo arrancó con menos 3. 22 de julio arrancó con menos 6 también, sí. Y el Nacional menos 3, ¿no? Con toda su situación
0: menos 3 y no ha sumado en un solo punto en los 10 partidos jugados.
1: No, está lamentablemente muy, muy mal.
0: Nueva directiva, por cierto, del Nacional. Sí. Se confirmó a Liliana Ayunda como la nueva presidenta, es hermana del expresidente del Nacional y el exalcalde de Quito, Jorge Ayunda.
1: Mirá vos.
0: Sí.
1: Veremos a ver si eso ayuda a que de alguna manera se empiece a reestructurar el club, porque en esta situación prácticamente estará en el playoff del descenso. Y claro, obviamente ahí creo que sigue el mismo formato, ¿no? Que tendrá que alcanzar a los que están arriba, que hoy 22 de julio tiene 3 puntos, ¿no? Uh-huh. Tendría que obviamente tratar de descontar esos menos 3 puntos que tienen, para poder empezar a sumar positivo y empezar a alcanzar a los de arriba, ¿no? Lo de Gualaceo ya lo decíamos, esta dificultad en reducción de puntos, pero está dentro de todo con 8 puntos, está cerquita, tendrá que ganar un par de partidos como para acomodarse, y eso obviamente los detalles de lo que es la Serie B.
0: Sí, muy bien, ahí está entonces lo del torneo de la Serie B, que igual siempre vale la pena, más aún ahora que tenemos a 2 azuayos compitiendo y un equipo cuencano más compitiendo, no se preocupe. Pero bueno, ya metiéndonos un poco en el tema, aunque antes de eso vamos a saludar acá con el señor David Contreras para poder continuar también con los otros temas que habíamos tenido programado. ¿Cómo te va, David? Buenas tardes.
2: Buenas tardes, Juan Bernardo. Buenas tardes, Raúl. Primero una disculpa a ustedes por esa tardanza.
1: Por eso tranquilo. No lo presentamos, señor. Claro. No se preocupe.
2: Gracias.
1: Lo único que fue el detalle de no presentarlo como David Contreras.
2: Gracias, compañeros. Un saludo, por supuesto, también a toda la gente de Radio Sensación. Y bueno, novedades que van saliendo en el mundo del deporte. Para no ir cortando solamente como un paréntesis y continuar con la conversación y el tema que habían planteado, ya se van presentando algunas listas. Alemania, tengo entendido que la de Inglaterra también acaba de salir hace unos instantes.
0: Sin Harry Maguire.
2: Correcto.
1: Quiero leer ese detalle, ¿no? Pero siga, David, alguna vez que termine leo el detalle.
2: No, continuemos con el tema que ustedes habían planteado.
1: Sí, para que relaje un poquito la voz, que está un poco exaltado ahí. A ver, tengo el detalle de lo que puso Maguire en sus redes sociales. A ver si lo señalé por acá. Acá está. Estaba seguro de que podría haber jugado un papel importante este verano para mi país después de la temporada que he tenido. Me han dejado sorprendido y destripado por la decisión. No he amado nada más que ponerme esa camiseta y representar a mi país a lo largo de los años. Les deseo a los jugadores todo lo mejor este verano, ¿no? Destripado es el término que utilizó para esta no convocatoria, obviamente.
0: Que sí sorprende.
1: ¿Sí?
0: A mí me sorprende. O sea, yo sé que
1: Maguire, él fue un representativo.
0: Es que eso iba a decir, o sea, en la selección el tipo es otro. Sí. En el Manchester puede que haya...
2: Bueno, no le he ido mal en el Manchester esta última temporada.
0: Esta última temporada no, para nada.
1: O sea, no estaba involucrado en algún fatídico error en el que queda...
0: Exacto.
1: Con meme y de todo. Y se lo utiliza mundialmente para identificar errores del fútbol, pero sí, él ha sido un emblema para la selección, es una identidad ahí,
0: Fue importantísimo en la final de la última Euro.
1: ¿Y qué creen? ¿Que tiene que ver con la opinión pública o es rendimiento?
2: No sé, yo creo que Tuchel ha estado haciendo muchos cambios en la selección de Inglaterra. Sí. Hay jugadores con los que no ha contado ya para varios convocatorios. Por ejemplo, Alexander Arnold. Yo tengo mis discrepancias con Arnold, pero Tuchel es uno de esos jugadores que él ve un perfil, ve que no le convence y hay ciertos jugadores que decide ya directamente sacarlos.
1: Sí.
2: Por un lado Arnold, pero Maguire, que es un jugador un poco, no es tan específico, digamos, como Arnold, que es un lateral que tiene buen pie, pero luego tiene muchas deficiencias como lateral para defender. Pero en cambio Maguire creo que sí servía para cualquier tipo de entrenador. Sí. Y de él sí me llama la atención que no le lleven al Mundial.
0: Sí. Es curioso.
1: Comparto. Bueno. Estamos un poco ahí mixeando con la sensación mundial. No
0: importa.
1: Pero
0: importa.
1: Va bien.
0: Es un buen detalle Maguire se haya quedado fuera.
1: ¿Cómo? O sea, no el detalle que se haya quedado fuera, sino
0: la... compartir el detalle.
1: Claro, compartir el detalle. Muy bien.
0: Bueno, 14-1. Empató Santos.
1: Sí.
0: Empató Santos ante San Lorenzo. Le ganaba 2-0, como decíamos, al término del primer tiempo.
1: Creo que hizo toda la fuerza Juan Bernardo desde su parte espiritual.
2: Y venía escuchando, yo salía muy emocionado aquí.
1: Sí, no, yo salía de la academia de entrenamiento y venía escuchando la radio, ¿no? Y era, o sea, hablar un rato así un poquito, entrelazar entre información y demás, y el detalle de ojo con el milagro, gol de Santos. Gol de San Lorenzo. Ojo con el empate, gol de San Lorenzo. Y estaba haciendo fuerza para que se dé el tercero. ¿no?
0: No se dio.
1: Y no le alcanzó el tiempo, porque yo creo que si juegan 5 o 10 minutos más, San Lorenzo le hace uno más.
0: Por supuesto.
1: Y eso hubiese sido espectacular, ¿no?
0: Encontró muchas facilidades San Lorenzo para entrar a Santos.
1: En el segundo tiempo, sí.
0: Sí, en el segundo tiempo. El primero fue superior Santos, creo yo. Por eso los goles también. Bueno, también te marca un gol de Camerino y es difícil luego volver a ponerte en partido. Y también el gol de Barbosa, que es vistoso, de cierta manera.
1: Gol. Se desvía.
0: Bueno, se fue, ¿no? Claro.
1: Un tiro libre, se desvía y obviamente...
0: Exacto, exacto.
1: Genera la dificultad, pero creo que podría haber hecho más el arquero Gil. Pero bueno.
0: Sí, sí, es verdad.
1: Por suerte, después al final, obviamente, termina en 2-2 y él saca una pelota increíble, creo que de Barrial, que se clavaba en el segundo palo y por la altura hace una mano cambiada y la saca al córner, ¿no?
0: Sí,
1: y hace, eso evita que se llegue al tercero. Estuvo parejo en cuanto a la parte final, de que intentaron llegar al tercer gol, los dos, y quizás Santos ya un poco más partido, viste, con mucho más espacio dejando para San Lorenzo, pero bueno, Santos en ese aspecto individual, con ingresos, ya lo decíamos, Ronnie, el propio Robinho Jr., te genera el desequilibrio, viste, y por ahí está la sensación de en cualquier momento te puede marcar, pero así también lo tuvo San Lorenzo. San Lorenzo, destacar la parte física, ¿no? Obviamente igual venía después de 10 días de competir, que fue que su último partido fue con River,
0: fue,
1: ¿no?
0: Contra River,
1: el
0: claro.
1: Domingo. Entonces domingo. Pasaron prácticamente 10 días para enfrentar nuevamente a un equipo y ya llegaba descansado, ¿no? Entonces creo que de alguna manera podía haber terminado mejor para San Lorenzo y que obviamente de ganar lo hubiese permitido ya estar clasificado, pero hoy deja vivo a todos.
0: Sí, sí, sí. Un primer gol de cabeza de Derritis y luego un muy bonito gol de Auzmendi, por la jugada y todo lo que transcurrió para que San Lorenzo haya ese segundo gol, y que se gritó en Cuenca. Se gritó en Cuenca por la hinchada del equipo morlaco.
2: Creo que solo el señor Carpio lo gritó.
0: No.
1: Bueno, hay gente que estuvo prendida ahí, claro.
0: Mucha gente debió haber estado ahí pendiente.
1: Acá mismo los propios del club, los dirigentes, los jugadores, ya ellos... Simplemente ellos estaban felices de gritar esos goles porque, claro, te daban la posibilidad. Hoy te da la posibilidad con empatar prácticamente de conseguir el objetivo, ¿no?
2: Y esperar que Recoleta
0: gane Recoleta.
1: Claro, que no gane Recoleta. Claro. Pero creo que lo de no ganar Recoleta creo que se va a dar.
0: Yo también creo.
1: Y lo del empatar, yo creo que se puede dar.
0: Se puede dar, es
2: Raúl
0: difícil,
2: dice, y lo de empatar y mira el cielo.
1: No, porque sí hay que pedirle también un ayudín, porque sí no va a ser fácil.
0: No va a ser fácil.
1: Tampoco es que creo, igual ya lo dije de Juan Bernardo, tampoco es que el santo es.
2: No, por algo está en esa posición,
1: claro.
2: ¿No? Y está incómodo en la Liga de Brasil, por algo.
0: Está en zona de descenso, a ver, solo por gol diferencia no está en zona de descenso.
1: Es que igual, ¿sabes? Aquí quiero hacerlo... la posibilidad que tenemos nosotros en este horario es de poder intercambiar opiniones. En cambio, acá con Andrés es ping-pong, claro. Y entre los dos nos estamos peleando. Pero acá podemos entre los tres...
2: Si quieren nos peleamos.
1: Nos peleamos. Pero puede salir un 2-1, por ejemplo, o los tres coincidiendo, o uno y... Bueno, ¿y qué digo yo? Ahora está claro que hay que ir a empatar o a ganar, ¿no?
0: Claro.
1: ¿Y cómo haces para llegar a ese resultado? ¿De qué manera lo haces?
0: Con
1: colectivo.
0: Huevo. Sí.
1: ¿Metiendo el colectivo en el arco?
0: Sí.
2: Con línea de 3-2.
1: ¿Qué?
2: Vuelve la línea de 3. Estoy seguro que vuelve la línea de 3 para el martes.
0: Es que yo creo que puede depender mucho de un factor que es el estado anímico. Y creo que ese factor puede también depender de qué pasa el sábado con Liga.
1: Bueno, es lo que yo decía. Y hoy le di un poquito, no sé si escuchó Juan Bernardo, le di un poquito derecha a Andrés. Porque me convenció un poquito. Yo veníamos en la misma, ayer por lo menos veníamos en la misma línea, que más importante para mí es el de Liga. Pero no en la importancia, sino es porque eso te puede determinar que el día martes tengo otro tipo de disposición. ¿Por qué? Pensando quizá de la manera más negativa como podría pensar el señor Contreras. Supongamos que Deportivo Cuenca pierde con Liga.
0: Ajá.
1: Prácticamente ya estaría fuera el hexagonal, ¿no? Porque se da un resultado, dos resultados y ya lo sacaría. Y lo otro es que vos ya irías con una. Solo con la necesidad de ganar, de tratar de pasar. O sea, y podrías perder dos objetivos que creo que a lo último se planteó, que es estar dentro del hexagonal y seguir en la Copa Sudamericana. Lo más difícil es seguir en la Copa Sudamericana. Ajá. Lo de estar en la hexagonal se puede dar, pero claro, ahí depende cómo vos vas a planificar o en la estrategia de los partidos.
0: Claro, claro.
1: Y ahí decíamos, bueno, ¿con qué equipo saldrías contra Liga? Yo creía que con el Estelar, y sigo creyendo con el Estelar.
0: Yo también.
1: Pero no deja de ser importante, porque si vos conseguís el resultado contra Santos, quizá puede tapar todo lo que hiciste hasta ahora.
0: Sí, eso es verdad, eso es verdad. Pero yo creo que el Cuenca debería jugar con todos los dos partidos. Sí. O sea, no incluso sí. A Andrés decía lo del GPS y yo le decía, creo que hoy ya no importa el GPS. O sea, hoy es acá toda la carne del asador porque son los dos partidos del semestre. El uno es del año, seguramente ante Santos, sí. Pero el otro es el del semestre, porque sí. Puede definirte mucho de qué va a pasar luego sí. En los 15 de vuelta y tratar de meterte también a ese primer hexagonal, porque ya hemos hablado de esto, el primer hexagonal al Cuenca no solo le asegura torneo internacional para el próximo año, sino que te asegura muy buenas taquillas, porque aseguras un partido con Barcelona, un partido con Liga y otro con Independiente del Valle, que en el último tiempo se ha vuelto atractivo para la gente. Tal vez no es que Independiente traiga mucha gente, aunque la última vez hubo una buena cantidad de hinchadas de Independiente en el ASA, pero también la gente de Cuenca se anima a ir a ver al
2: siempre
0: estadio
2: es bonito
0: Independiente
2: del Valle,
0: porque,
2: mejor, ¿no?
0: Exacto, porque juega bien, es un equipo que por ahí es vistoso, que tiene jugadores conocidos de selección, que sabes que mañana son figuras en clubes de Europa, y bueno, la gente se atrae hacia ese espectáculo.
1: ¿Cuánto perdió, se acuerdan, el año pasado el Deportivo Cuenca por no entrar a ese hexagonal? En dinero nomás.
0: Fácil, $500,000 en taquillas. Fácil. Porque o sea, aparte.
1: Ya la seguridad de que vos ya tenías los 300, 200, ¿cuánto es lo que te dan por copa? No, ya.
0: 250. O 225. Si juegas de locales, 225.
1: $225,000 más las taquillas.
2: ¿No es al revés? Creo que el visitante le da.
0: Por eso. El local 225, el visitante 250.
1: Ah. Entonces, claro, ya. No habías entrado al primer hexagonal, se había perdido ese dinero y las taquillas. Y hoy es verdad, por eso hay que. Y yo siempre digo, no dejen de lado Liga Pro porque eso te sostiene como club continuamente. O sea, que vos estés todos los años entrando en el hexagonal, que estando por Copa Internacional, vos en 2 o 3 años prácticamente ya saldando deuda y ajustando detalles.
2: Cambia un poco tu realidad.
1: Empezás a incorporar el dinero simplemente para tu arca y empezar a poder con eso decir, bueno, invierto en esto, hago esto. Pero hasta ahora es recibo. Y pago.
0: Claro.
1: Entonces, por eso yo digo que la sucesión de objetivos cumplidos va a hacer que el Cuenca vaya saliendo de esa crisis que por ahí evidenciamos, ¿no? Uh-huh. Y bueno, obviamente, dejando esto, teniendo un poquito en cuenta ahí a lo lejos lo de GFI, que todavía no hay mucha claridad, pero claro. Teniéndola ahí. Pero hablando de lo deportivo, que tiene que ser un objetivo ese, ¿no? Por eso decía de no descuidar la Liga Pro.
0: Sí.
1: Y por suerte, el Cuenca ha tenido la posibilidad y facultades también para poder competir en las dos en los dos torneos.
2: De hecho, está haciendo una buena temporada. Sí. Yo comprendo, a veces la gente puede criticar la parte de jugar bien, mal. Bueno, para empezar, yo no sé muy bien lo que es jugar bien o mal. Yo interpreto como si usted es un equipo bastante fuerte defensivamente, si concede muy poco, yo creo que eso es jugar bien.
1: Sí.
2: Lo comprendo desde ahí, pero hay un equipo que está vivo todavía en la Copa Sudamericana. Es difícil, es muy complicado, pero está bien en el campeonato nacional. Y ese es el pan de cada día, el campeonato nacional para un equipo como el Cuenca.
0: Es creo que imperante que el Cuenca le gane a Liga, la verdad. O sea, para mí no hay marcha atrás. O sea, al menos empatarlo.
1: Si empata, no creo que pasaría nada. Sí, ahora si perdés, ya Liga se alejaría, se empiezan a alejar.
2: No, no falta medio campeonato todavía.
1: No, obviamente que sí.
2: Y hay una gran irregularidad.
1: Pero a ver.
0: Pero ya va a cambiar el segundo semestre, porque, a ver, Liga tiene por ahora asegurado 2 partidos más de Libertadores. Independiente, lo mismo. Veamos qué pasa con Barcelona. El Cuenca todavía no asegura nada. Macará parece que aseguró 2 partidos más mínimo. Entonces.
2: Hoy juega Macará, ¿cierto?
0: Sí, hoy juega Macará.
1: Sí, no lo dije.
0: Entonces, el resto ya puede cambiar el foco, digamos. Si Liga llega hasta octavos, se elimina, va a ponerla toda acá en la Liga Pro. Y Barcelona. Esos 3 puntos que pierdes de local te pueden costar muchísimo al final. Ante un rival directo.
1: Sí, tenés que visitar Casablanca en la última fecha. En la penúltima fecha, durísimo. Para
0: ¿En la última?
1: Claro, en la última. Claro, sí, en la última 30. Fecha de la segunda parte del torneo. Entonces, no, y pensando también que te toca Barcelona de visita la segunda etapa.
0: Sí.
1: Te toca Independiente del Valle la segunda etapa de visita. Te toca Macará de visita.
0: Liga de visita.
1: Orense de visita. Liga de visita. O sea, el segundo semestre va a ser complejo. Sí. Y con equipos peleando por no descender.
0: También.
1: Por salir de esa zona. Sí. Entonces va a ser durísima. Y eso lo sabe el entrenador porque fue lo primero que dijo. Uh-huh. Que ellos querían tener una primera etapa medianamente productiva y generar puntos porque saben que la segunda etapa son complejas.
0: De acuerdo.
1: Y ahí sí puede que llegar a aparecer algún resultado imprevisto. Uh-huh. Te puede llegar a aparecer algún empate que no pensás que lo tenés.
0: Así es.
1: Y bueno, hoy se agradece todos esos puntos que quizá de la forma en la que la gente pide o exige que se dé, pero tenerlos te da cierta tranquilidad, ¿no? Y obviamente que no va a cambiar mucho perder con Liga o empatar con Liga, pero Yo sí creo que en esta seguidilla sería empatar con Recoleta de local, que era un partido sumamente importante, dando el resultado negativo si se pensara en ese aspecto con Liga, y tener que ir a salir a jugar con Santos y que la cosa salga mal. Ya es una terminación de este primer semestre
0: mal,
1: no tan bueno, claro. Entonces, y en eso tiene que pensar el entrenador.
0: Sí.
1: O sea, si yo le gano a Liga, ya he hecho el trabajo.
0: Claro.
1: Y después con Santos, vamos.
0: Sí, es que...
1: Vamos a ver, y obviamente vamos.
0: Vamos a pelearla, pero...
1: Aparte, el partido que había que ganar era con
0: Recoleta.
1: Con Recoleta.
0: Claro.
1: Y ahora
0: claro.
1: Hay que ir y ganar allá. Pero sí. Sabemos todo lo difícil que es. Por todo supuesto. El mundo, medianamente, que tiene un poquito de noción, sabe lo que es. Y hasta quitándole un poco de mérito a Santos de que no tiene hoy quizá el equipo como para marcarle mucha diferencia al Cuenca, pero es Santos, es en Brasil... Y no descartamos.
0: Técnicamente hay una diferencia.
1: Y no descartamos que en algún momento Santos despierte como equipo,
0: claro,
1: y pueda marcar la diferencia, claro, que tiene. Porque si vamos al caso con Recoleta en ese 1-1, que yo vi el partido, le podía haber hecho 7 goles tranquilamente.
0: Santos. Claro, claro.
1: Y no se los hizo y entró en la desesperación y chao.
0: Al Cuenca también acá le puede haber hecho un par de goles. O sea, sí. Pero bueno, veamos. Las chances para el Cuenca son esas.
1: A ver, así es.
0: El panorama no cambia mucho lo que hablábamos ayer. Es el que el Cuenca empate su último partido y empate o pierda a Recoleta. Con eso el Cuenca se mete.
1: El detalle que usted nombró y que vamos a conversar, creo que cambia un poco la cosa.
0: Claro, cambia un poco el tema hasta cierto punto porque... A ver, vamos a meter de una vez el tema.
1: Claro.
0: El criterio de desempate en los torneos Conmebol cambió para el 2026.
1: Sí.
0: Y la verdad, yo insisto, hoy me lo desayuné sinceramente. No lo tenía visto así porque pensaba que era puntos y luego gol diferencia inmediatamente. No es el caso. El criterio de desempate primordial, bueno, obviamente los puntos, eso es lógico. Pero luego de los puntos... El criterio de desempate ya no es el gol diferencia como ha sido históricamente.
2: ¿Es el cara a cara?
0: Acostumbrados. Es el cara a cara.
2: Juan Manuel, pero creo que sí lo hablamos.
0: Sí, pero no a tanta profundidad y la verdad con la duda. O sea, al menos yo la verdad me olvidé del tema ese día que lo hablamos y no lo revisé nunca. Pero ya ahora hemos revisado el reglamento, hemos revisado lo que dice el manual de clubes de la Conmebol al respecto y creo que vale la pena leerlo así tal cual, textualmente. Esto es lo que dice criterio de desempate. En caso de igualdad de puntos para cualquier puesto durante la fase de grupos, se utilizarán los siguientes criterios de desempate en el siguiente orden. Primer criterio, para definir la posición entre equipos que empaten, se considerarán exclusivamente los partidos disputados entre ellos durante la fase de grupos, aplicándose los siguientes parámetros en orden de prelación a favor del equipo, que obtenga. Primero, mayor número de puntos obtenidos en los partidos de la fase de grupos entre los equipos en cuestión.
1: Muy bien.
0: Segundo, mayor diferencia de goles en los partidos de la fase de grupos entre los equipos en cuestión. La diferencia de goles se obtiene restando los goles marcados contra los goles recibidos. Mayor cantidad de goles a favor en los partidos de la fase de grupos entre los equipos
1: directos
0: en cuestión. Así es, de manera directa.
1: Ya después sí entraría la diferencia de gol en general.
0: Después entraría la diferencia.
1: En la cuarta.
0: La cuarta. En caso de que se empate en todo eso, entraría ya la cuarta.
1: Y en la sexta, mira este detalle.
0: A ver.
1: Ranking Conmebol. Ranking Conmebol, o sea, la ubicación.
0: ¿Usted está viendo el de Libertadores?
1: Porque yo no, el de Conmebol Sudamericana. Pero bueno, el detalle.
0: Porque acá mi sexto criterio dice sorteo.
2: ¿Sorteo?
0: Sí. Aquí les muestro. El club es de la Conmebol 2026.
1: Sexto tengo sorteo.
2: No me gusta el de.
1: Mejor
2: el
1: que mejor comenta eso Raúl. O lo del ranking.
2: A ver, realmente.
1: Si no, ranking...
2: no me gusta el que comenta usted del ranking, pero menos me gusta el del sorteo.
0: Sí, o sea, a ver, si hablamos de justicia deportiva. Claro. Si hablamos de justicia deportiva, tendría que ser el ranking.
1: Claro.
0: Pero bueno, también llegar al sexto criterio, creo que. Bueno, no sé si se dio alguna vez. O sea, sé que un mundial alguna vez se dio. Ahora mismo no recuerdo mucho el contexto, lo leí en algún libro, pero en algún mundial se dio esto y tuvieron que ir al sexto criterio de desempate y por sorteo tuvo que clasificar a un equipo. Es así. Pero bueno, al menos me sale esto acá. La verdad me parece curioso que a Raúl le salga otro criterio.
1: Sí, no. Eso aparece en la información de la web.
0: Ah, bueno.
1: Pero, o sea, todos los otros puntos están exactos.
0: Sí.
1: Salvo el sexto, que hay esa diferencia. Pero los otros están todos exactos y obviamente se va determinando por criterio. Por criterios.
0: Sí,
1: primer criterio, segundo criterio, y eso va haciendo que después se cambie, ¿no?
0: Así es. Bueno, ya vamos a seguir con el tema. Primero abrimos el espacio publicitario en vivo. 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

0: 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Cerramos el espacio publicitario en vivo y continuamos con el detalle. ¿Cómo le puede afectar al Cuenca este detalle de el criterio de desempate nuevo que ha integrado Conmebol? Que en caso de que Recoleta le gane a San Lorenzo y el Cuenca empate el partido, el Cuenca quedará tercero.
1: Sí.
0: Ya sin importar el gol diferencia en este caso, ¿no? Es más, el gol diferencia hubiese sido un detalle menor si es que el Cuenca por ahí le empataba a San Lorenzo en el partido de ida, por ejemplo.
1: Claro.
0: O le ganaba acá al menos.
1: Bueno, pero el primer criterio es resultado entre, sí, entre los equipos.
0: Claro, claro, eso digo, o sea, si el Cuenca hubiese ganado acá, aunque no, pues quedaba igual 2-1. Bueno, el Cuenca más bien por perder contra San Lorenzo se perdió una chance de al menos salvar las cosas con gol diferencia, porque...
1: ¿Por qué pasaría eso, Juan Bernardo? Porque Cuenca llegaría a 6 puntos.
0: Así es.
1: Recoleta ya prácticamente pasaría a ser el primero, pero en esa paridad de 6 puntos, obviamente... en esta situación de duelos entre sí, San Lorenzo gana 2-0 ya y empata acá. Entonces ya por esa situación, obviamente ya el Deportivo Cuenca no clasificaría como segundo y lo haría San Lorenzo solo por haberle ganado a Cuenca ya en Buenos Aires. Correcto. Que es uno de los dos triunfos que se dio en la
0: claro,
1: Copa, ¿no?
0: En todo el grupo.
1: Porque Cuenca le gana a Santos y San Lorenzo le gana a Cuenca. Después no hubo más triunfos, ¿no? Entonces sí. Ese detalle puede ser...
0: ¿Qué les digo una cosa? Igual eso... Debe entrar en el análisis, ¿no?
1: Sí, sí,
0: debate. Un grupo tan parejo es muy raro de encontrar y que sí. Cuenca en ese grupo parejo asome con los nombres que tuvo que enfrentarse. Es raro. Y que Recoleta asome es todavía más raro.
1: No, yo lo que no creo que vaya a pasar es que Recoleta gane, perdón, pero...
0: No, yo tampoco. No,
1: voy a ser sincero con respecto a eso. San Lorenzo va a jugar nuevamente con todo su equipo.
0: Pensando solo en eso.
1: Sí, porque en ese momento que juega con Recoleta, San Lorenzo estaba jugando partidos muy importantes. Y no llega con el mejor de los estados físicos de la competencia para jugar con Recoleta.
2: Ahora
1: y
2: ya no.
1: Ahora solo se está volcando a la Copa Sudamericana. Claro. Por eso que rescatábamos que se lo vio hasta mejor ayer con respecto a la parte final.
0: Sí.
1: Y en esta situación de enfrentarse a Recoleta, que Recoleta también, ya Recoleta, lo decíamos, para el partido contra Olimpia, en el que pierden 3-2, sí, que estaban empatando, el propio entrenador y el mismo periodista nos contó que habían jugado con un equipo muy, muy alternativo contra Olimpia. Lo habían hecho muy bien. Y solamente creo que habían sido 2 o 3 jugadores lo malo que habían actuado de los que son titulares y que venían a jugar con todo contra el Deportivo Cuenca. O sea que ya contra Olimpia estaban identificando la posibilidad de jugar con todo en la Copa, ¿no? En estos últimos 2 partidos, ¿no? Y él bien identificaba el entrenador que tenían claro que se iba a definir en la última fecha, ¿no?
0: Sí, sí, sí.
1: Eso fue algo clarito que dijo.
0: Y otro detalle que contó el entrenador de Recoleta, Jorge González, en la rueda de prensa, dijo que su plantel es de 40 jugadores.
1: Mierda.
0: Entonces tiene para hacer esa rotación.
2: 40 jugadores.
0: Claro.
1: 20 serán de...
2: Oiga, ni
0: supongo
2: equipos...
0: Supongo que sí, pero bueno, o sea, a la final del día tener 40 jugadores...
2: Casi equipo de fútbol americano eso.
0: Te permite darte las licencias de ante Olimpia, jugar con un equipo muy alternativo y a pesar de eso hacer un partido competitivo.
1: Que o sea, lo hizo en el último tiempo, lo hizo 2 veces. Lo hizo
0: claro,
1: con Santos.
0: Con Santos.
1: Y lo hizo ahora contra Olimpia.
0: O sea, ya, que ya algo hacen bien porque tienen 2, o sea, 40 competitivos.
2: Sí, sí, pero la gente que administra financieramente ese club debe ser la mejor del continente. ¿Cómo haces para pagar a todos esos salarios?
1: Tienen que tener contrato.
0: Pero bueno, hay plantillas más amplias acá. Sí, sí hay plantillas más amplias. No sé si Boca puede estar bordeando los 50 jugadores.
2: ¿Boca?
0: Sí. Sí, sí, o sea, el plantel completo.
2: Oiga, a mí el octavo o noveno jugador de Boca ya no me parece muy bueno, no me imagino el 39.
0: Bueno, pero, o sea, vamos al hecho de que es muy probable de que sea así, o sea,
1: sí, sí,
0: River,
1: sí,
0: yo me acuerdo que Palmeiras el año pasado tenía 52 en la lista de buena fe de la Conmebol.
1: Antes, o sea, era normal tener 30, 35 jugadores en el plantel profesional.
2: Sí. Oye, se está volviendo eso poco a poco.
1: No,
2: porque,
1: no.
2: Están creciendo las plantillas.
1: ¿No es más amplio?
2: No más de 35, pero
1: en la liga ecuatoriana hay menos jugadores.
0: La liga ecuatoriana sí.
1: No, pero por eso estamos...
0: Claro, es que antes había el torneo de reservas, Raúl, y eso era también parte de lo que apoyaba que había más jugadores.
1: Sí, sí, sí, sí, sí. A ver, yo creo que igual también tiene que ver con la economía del país.
0: También.
1: Y el presupuesto de los clubes.
0: Por eso quitaron el torneo de reservas, justamente.
1: Y lo único

0: 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Cerramos el espacio publicitario en vivo, nos vamos a la pausa, ya volvemos en un rato con más.
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0: Bien, 14:29 minutos, estamos de regreso en 106.5 Deportes, avanzamos con la programación. Ayer Liga de Quito le pudo ganar a Lanús, 2-0 en condición de local, no se le hizo fácil al equipo Albo, de hecho el marcador se abre por un autogol del equipo argentino. Y bueno, ya con eso creo que Liga adquiere un poco más de confianza en el partido y también ya para Lanús se le hizo difícil los minutos finales, como suele ser para los equipos que van del llano a la altura, y Cornejo pudo anotar el segundo gol. Así que con eso Liga de Quito ha asegurado una octava clasificación en su historia a octavos de final de la Copa Conmebol Libertadores. Definirá en la última fecha si es que va de líder o no. Evidentemente tiene chance, creo que Liga, de ser líder, porque bueno, siempre y cuando la UNES le gane a Mirasol, ¿no?
1: Sí.
0: Pero Liga creo que no va a ser muy difícil que pueda ganarle bien a Always Ready con una victoria hasta holgada, me atrevo a decir. Así que veamos si se dan de esa manera las cosas, pero efectivamente Liga con este 2-0 clasificó y sumó ya 50 puntos en la tabla de clasificación a la Copa del Mundo de Clubes. Y a falta de 2 años, Liga está pisando durísimo y sí, muy, muy probablemente se mete ya en el próximo Mundial de Clubes.
1: Sí, sí, hay que seguirlo. Obviamente falta un tiempito para que se resuelva eso, un par de años creo que faltan, sí, pero va a tener que seguir sumando. Estaba viendo el gol, es un centro de Quiñones, que acá está bien trabajado todo, porque llega adelante Tobar, trabaja Yerlín Quiñones sobre el hombre poste y ninguno deja que saquen la pelota, ¿no? Y ahí llega, obviamente, esa complejidad de pelota que viene botando y el no recuerdo si es el central o defensor, creo que es el volante que se parece, la encuentra prácticamente y la mete, ¿no? Y bueno, y está pidiendo el capitán en la imagen a falta, ¿no?, sobre los jugadores de Lanús, pero bueno, esa fue la situación que marca la diferencia, ¿no? El minuto 73 llega el gol de Quiñones y ya en la parte final, obviamente, ya en la última jugada, ¿no? Es un buen gol del boliviano, ¿no? Del chileno, Cornejo, ¿no? Es una buena acción ahí entre todos. Participa Quiñones, participa Medina, hace un pase en apertura para que llegue muy bien el propio chileno, y ya seguramente habrá sido, no tengo la claridad porque no vi el partido, pero con un Lanús ya un poco más lanzado y más abierto, obviamente en ese sentido Liga tiene jugadores muy muy rápidos, obviamente marcan diferencia en la altura. ¿Qué eso iba a decir? Creo que si le costó tanto a Liga hasta lo último, y no es que ha marcado una gran diferencia en ese sentido, por lo menos sí ganó su primer partido, ahora le costó bastante con Lanús, es que mismo Deportivo Cuenca, Macará también, no, sí, se está haciendo muy aprovechado, o no se está sacando la ventaja a la altura, o ya los demás equipos están sumamente preparados como para venir y jugar a la altura, ¿no? Porque quizá antes era un factor determinante para identificar quién podía ganar y todo, y hoy no te da seguridad, ¿eh?
0: No te da seguridad. Yo igual sigo pensando que depende mucho de cómo el equipo local juega el partido.
1: Sí, también. Sinceramente. Sí, sí, sí. Ayer lo decíamos.
0: Sí. Si Liga capaz era más intenso, apretaba más, atacaba más, le hacía correr más al rival, seguramente podía
1: marcar más diferencia.
0: Marcar más diferencia. Sí. Creo yo. Pero sí es verdad que avanzó mucho la ciencia, que avanzó mucho el conocimiento sobre la altura y que de a poco los equipos han sabido mitigarlo cada vez mejor. Eso también es una realidad. Hay técnicos que son muy buenos cuando van a la altura. Yo siempre voy a destacar a Gustavo Alfaro, porque el tipo vino a jugarle con Boca, me acuerdo, acá a Liga de Quito en unos octavos de final o cuartos de final de la Libertadores 2021, si no estoy mal. No estoy seguro qué año fue, pero fueron unos octavos de final o cuartos, algo por el estilo. Era un ida y vuelta. Y le fue ganando 3-0 Gustavo Alfaro a Liga de Quito. Y la gente en Argentina temía por la altura. La pregunta que más le hacían a Alfaro en la rueda de prensa era la altura. Y él habló de su metodología y llegó acá y fue con una victoria 3-0. Y luego recordemos que la supo aprovechar muy bien la altura también en partidos como cuando dirigió a la selección ecuatoriana de fútbol contra Uruguay, contra Colombia, generando resultados históricos, sobre todo el de Colombia, una goleada impresionante. Y cuando con Paraguay, por ejemplo, le tocó visitar la altura, le hizo un partidazo a Ecuador.
1: Sí.
0: Es así, es la realidad. Creo que es un técnico que ha sabido encontrar una fórmula, digamos, conocedor.
1: Y el detalle que decíamos de Recoleta, y que de alguna manera quizás no identificamos que le costó demasiado en el aspecto físico a Recoleta. Sí, en la parte final ya se notaba que por ahí ya no llegaba la misma.
0: Que eso sí creo que les pasa a todos igual, ¿no?
1: A todos, sí, que está dentro de lo normal. Pero aparte porque Recoleta no es que se vino a meter atrás o estuvo sosteniendo todo el tiempo abajo, sino más bien intentó competir, obviamente, con esta desventaja de la geografía. Y el detalle de que llegan, yo lo decía, llegan a Guayaquil el día domingo y ya enseguida viajan a Cuenca.
0: Sí.
1: Y ya decíamos, el estar mucho tiempo en la altura, con esta deficiencia de oxígeno y la modificación para el cuerpo, pasadas las 24, 48 horas más, se ve un poco evidenciado esa falta de adaptabilidad, pero con Recoleta no pasó, con Santos no pasó y con San Lorenzo compitió de igual a igual. Entonces, detalle como para tener en cuenta, ayer gana Liga obviamente haciéndolo en la parte final, el córner abre el marcador y obviamente ya después sella con un gran gol ahí la participación de Tobar, de Quiñones, de Medina, tres pases dentro del área y viene la apertura del pie para ubicarla arriba del chileno Cornejo. Así que es un buen resultado, obviamente están clasificados, pero me imagino que querrán terminar primero, ¿no? El último partido va a ser contra Always Ready, ya lo decía, que viene con esta dificultad de Bolivia, ¿no?
0: Sí, sí, sí.
1: Dificultad de país, una crisis. Estuve investigando un poco, bueno, no investigando porque sí me aparecen las noticias por haber estado allá, hay mucha información que me llega por estar en Bolivia. Y está bien, bien complicado, ¿no? El ejército prácticamente está en las calles y hay grupos organizados que son de partidos opositores, más de la línea del presidente que estaba antes, Evo Morales, de izquierda, socialistas, que estaban muy, muy a favor de su partido, de su línea política, y que están generando muchas complicaciones, ¿no? En carreteras, en lugares importantes de lo que es el desarrollo del país, y se está acrecentando una crisis allá, ¿no? Y creo que los últimos equipos fueron a jugar a Paraguay, ¿no?
0: Claro.
2: Sí,
0: claro, fueron a Paraguay.
1: Y bueno, eso va a generar una dificultad también para el propio Always Ready venir acá. Tiene tres puntos, prácticamente está fuera de todo y obviamente tendrá que aprovecharlo eso, Liga Quita, después de jugar con Deportivo Cuenca.
0: Correcto, muy bien. Ya para finalizar con este bloque de los torneos internacionales y los clubes ecuatorianos, hoy juega Barcelona ante la Católica, será transmisión de Radio Sensación a partir de las 19 horas la previa. Un partido que para Barcelona representa mucho porque en caso de ganar vuelve a prenderse en el grupo. Hoy también lo hablábamos por ahí con Andrés fuera de micrófonos. Ya Barcelona sin chances de... Bueno, tendría que ganarle a Corinthians obviamente en la última fecha para ser líder del grupo, ¿no? Pero es una situación difícil, es un escenario complejo. Igual el primer paso para Barcelona es sumar hoy de a 3 en Chile.
1: Sí.
0: Y vamos a repasar la alineación del equipo amarillo y con eso luego para escuchar las opiniones de cómo le puede ir hoy a Barcelona. En la portería está David Contreras.
1: Sí, fijo.
0: Y también en el micrófono está David Contreras. Línea de 4 en el fondo.
1: Pariente será.
0: Por la derecha.
2: No diré cuál es el bueno.
1: ¿En qué?
0: ¿En qué? Por la derecha, Brian Carabalí. Javier Báez junto a Lucas Sosa como centrales, Gustavo Vallecilla como lateral por la izquierda, Matías Lugo en la punta de eje, tres mediocampistas, ¿no? Intiago como interior por la derecha, Johnny Quiñones como interior por la izquierda, Lucho Cano atacando por derecha, el juvenil Huila va
1: sí,
0: a ser
1: se
0: extremo
1: ganado,
0: por la izquierda.
1: Se ha ganado un lugar, ¿eh?
0: Sí. Sí.
1: Buen jugador,
0: y mérito, o sea, de Farías en ese sentido, darle también su chance, ¿no?
1: Sí, se lo ganó, bueno, no sé si se lo ganó, pero apareció por lo menos, creo que estábamos en transmisión, no sé con quién compartía, creo que con Andrés y el propio Alejandro, en ese partido con Orense. Él ingresa al cambio y hace una acción desde amacarse, bicicletear, amagar para acá, para allá, para acá, para allá, tira, hace un cortito para adentro, lanza una apertura del pie y casi la clava arriba. Y empezamos a nombrarlo, y la siguiente acción intentó hacer lo mismo, pero ya con un centro, no con una acción. Y creo que uno o dos partidos después, hace poco, convirtió...
0: ¿En la Copa Ecuador?
1: Convirtió
0: ahí
1: su gol.
0: Ahí es donde se gana más su puesto.
1: Sí, sí, ahí hace gol, y obviamente ya es una realidad de que va a ser parte de los partidos seguramente como opción alternante con más seguridad y por qué no titularidad, que hoy lo decía Juan Bernardo, se puede dar. Entonces buena aparición para obviamente en un puesto que viene complejo, ¿no? Porque recordamos que se lesionó Cano. Está lesionado Joao Rojas.
0: Cano está de vuelta, pero...
1: ¿Sí?
2: Sí, Lucho Cano ya está de vuelta.
1: Ya está, perdón, pero se había lesionado y era uno de los que estaba en esa situación.
2: Sí, claro, sí. Un mes más o menos estuvo lesionado.
0: Y luego está lo de Yandri, ¿no? Que lamentablemente... No
2: él sí está
0: le fue bien en el último tiempo y bueno, hoy Huila se le ha ido llevando de poco lugar. Y en punta Pipa Benedetto. Ese sería el 11 de hoy para Barcelona.
2: Barcelona sigue vivo porque tuvieron que jugar al waterpolo con Boca Juniors en el Estadio Monumental. No sé si en condiciones normales, no sé si Barcelona hubiese ganado. Lo cierto es que hoy se presenta con una Universidad Católica que ya le ganó acá, que la imagen de Barcelona ha sido horrible en Copa Libertadores. Yo no voy a rescatar lo que pasó con Boca en esas circunstancias tan especiales. Incluso Boca, no sé, se ha caído en estos últimos mes, dos meses más o menos, de campeonato nacional, no va a competir por esa final. De Copa Libertadores hay que tener mucho cuidado porque Boca está segundo con 7 puntos y va a tener que jugar esta semana con Cruzeiro. Uh-huh. Cuidado si Cruzeiro le da un batacazo y Universidad Católica da un batacazo.
0: Ya jugó.
2: No,
0: ya
2: de
0: jugó.
2: Vuelta, pero.
0: No, Boca Cruzeiro ya jugaron. De vuelta. El día
1: los
0: de
1: dos, a ver, claro, 1-1.
0: Quedó 1-1.
1: Ah, 1-1. Sí, con entonces, un hombre menos sí. Jugó Cruzeiro.
2: El batacazo claro. Le podría pegar Católica. Porque con una victoria le desplaza al tercer puesto.
0: Claro.
2: Y entra en aprietos muy graves para esa última jornada. Ahora, ¿ustedes ven a Barcelona hoy ganándole a Católica?
0: Yo sí. Señor Becerra.
1: Discúlpeme, pero no, si no empata, gana Católica.
0: Yo creo que sí lo puede ganar.
1: Barcelona. Sí, o sea, de poder ganarlo está dentro de las posibilidades. A ver,
0: es que, a ver, yo lo
2: hay gol de Aucas en la Copa Ecuador.
0: Sí, lo explico. Es verdad que lo de Boca es un tema aparte. Luego, este Barcelona de Farías en la fase previa supo competir muy bien en condición de visitante.
2: Lleva varios meses que no.
0: ¿Ah?
2: Ya lleva varios meses.
0: Sí, sí,
2: no.
0: pero es que yo creo que nunca convenció, la verdad, el equipo de Farías, al menos en lo personal. Pero lo que supo hacer de visita ante Argentinos Juniors y luego ante Botafogo son cosas que valen la pena destacar y que creo que le dan algo de crédito a Farías. Porque cuando más tuvo la soga al cuello, cuando más apretada estaba la soga al cuello, se supo zafar y supo encontrar la manera de volver a respirar. Creo que hoy el contexto es muy similar a eso. Y claro, no me baso mucho en fútbol, porque si vamos al fútbol, los números, la estadística, el antecedente, ganó la Universidad Católica y lo más factible es que hoy lo vuelva a ganar. Pero creo que Barcelona tiene con qué pelear.
2: Incluso el fin de semana, ese partido que tuvo con Aucas, que gana 3-0, no digo engañoso, pero... Pero
0: Aucas esos partidos
2: muy raros. Claro, verdad. El segundo tiempo era toda de Aucas. Daba la sensación que ya caía, llegaba el empate de Aucas. Y en los minutos 10, en los
1: no
2: últimos 10, 15 minutos,
1: Juan Bernardo,
2: llegaba Aucas. Va con la Católica usted.
1: 7 puntos. Está a 1 de Cruzeiro, con un partido menos. Si gana hoy, se va a 10 puntos y ya asegura clasificación.
2: Asegura clasificación.
1: Entonces, es el partido Católica. Si el partido tiene que ganar, tiene 7 puntos más 1. Barcelona
2: A usted le conviene que pierda hoy Católica, pero...
1: ¿Por qué?
2: Porque por Boca.
1: No, si ya gana, ya está clasificado, entonces nosotros tendríamos que... Nosotros, digo, el hincha. Tendríamos que ganarle en la última fecha a Católica y entraríamos los dos.
0: Claro.
1: Aunque igual jugaría Cruzeiro contra...
0: Barcelona.
1: Pero bueno, sí. Es verdad que no convería... No. Bueno, no, sí. Porque la última fecha tendría que enfrentar... Tiene más de mejor diferencia de gol Boca. Bueno, habría como que ver cuánto se da hoy el resultado, pero yo creo que Católica tiene muchas chances hoy, un poquito más que Barcelona, seguro. O sea, ese último triunfo de Barcelona por Liga Pro, ¿contra quién fue el último?
2: Aucas, 3-0.
1: Claro, le da un poco de...
2: Algo parecido también lo de Católica, porque Católica ha estado con resultados muy malos. Le ganó a Barcelona el 29 de abril, tuvo un empate, tuvo otro empate en Libertadores, otro empate en Chile, y viene recién de una victoria 0-2 contra Deportes Limache, que no sé
1: sí,
2: qué
1: está tal. 7 puntos del puntero. Pero bueno, será su chance, ¿no? Y es más, Católica lo veíamos como uno de los... También de los equipos que iba a estar abajo, ¿no? Con Barcelona. Y ha tenido protagonismo. Por ese triunfo con Barcelona acá en Guayaquil, le dio respiro y obviamente le da posibilidades. Así que me imagino va a ser un partido entretenido, por lo menos el de hoy, ¿no?
0: Yo creo que sí. Yo creo que sí. Sí, y sí. Tienen la invitación ya hecha para que nos escuchen a partir
1: lindo
0: de las
1: estadio,
0: 19
1: horas.
0: El
1: San Carlos de Apoquindo, lindo. Y aparte ahora, no sé si han visto la imagen cuando lo inauguran, es una postal hermosa.
0: No
1: han
0: lo he
1: pasado
0: visto,
1: muchos
0: no.
1: Jugadores históricos argentinos por...
0: Claro.
1: Por
0: la Católica.
1: El Beto Acosta, ahora está San Pedri, que es el goleador, uh-huh. Bonanote, el Mesizo Lanaro, ahí tengo un amigo que se llama Agustín Fabriga que juega ahí en el medio. O sea, ha tenido buenos jugadores, ha tenido jugadores de selección, Eugenio Mena, lateral derecho que jugó en Boca, ahora no me acuerdo, pero un rubiecito que tuvo muchos años, fue capitán ahí, ¿no? Ha tenido buenos jugadores de Católica a lo largo de la historia y que han jugado siempre bien. Y el detalle es que no conozco si es sintético, si es mixto o si es natural, no tengo claro, pero creo que es sintético. Pero bueno, se juega bien el fútbol en Chile, ¿eh? En Chile se intenta jugar, se juega por abajo, hay buenas intenciones, se trabaja mucho desde la posesión, desde los inicios y se juega bien. A ver, creo que este año le ha ido bastante bien a los equipos chilenos, ¿no? He visto algunas victorias de equipos.
0: Va a ser mejor que antes, sin duda.
1: Sí. Y el problema es que en el Chile, o por lo menos los equipos chilenos, no compiten mucho en la parte de las competencias internacionales porque. No. Les cuesta mucho las salidas, la parte geográfica, el hecho de ir y disputar y competir y ser. Uh-huh. Es así. El año anterior, bueno, Iquique hizo una buena campaña, descendió. Unión Española, jugamos contra ellos, descendieron. Y así, sí, le ha ido bastante compleja su situación. Entonces, veremos cómo se va el partido de hoy, que va a ser transmitido por Radio Sensación.
0: Sí, señor, 19 horas, hecha la invitación para que nos acompañen. Nosotros tenemos que abrir el espacio publicitario en vivo con música de Segundo Rosero. 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Cerramos espacio publicitario en vivo. Antes de irme al corte comercial, amigos y amigas, tengo entradas para regalarles.

0: 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Cerramos el espacio publicitario en vivo. Nos vamos al corte comercial y ya volvemos en un rato con el remate de la programación.
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1: Bueno, vamos a abrir el espacio de Sensación Mundial y vamos a ir tocando un par de detallitos. A ver, uno de ellos que quería hablar el día de hoy, que bueno, no estaba como tal en la planificación, porque es algo cortísimo que lo podemos tratar en cuestión de segundos. Ayer informaba Pablo Giralt en la previa del partido entre River y Bragantino, que terminó empatado 1-1, que si no llegaba a sumar minutos ayer Kendry Páez, no se cumplía con el objetivo de la cláusula del 50% de los partidos oficiales disputados y que Chelsea tendría la chance de repescarlo para su equipo y obviamente volverlo a ubicar en otro lado, porque no creo que el Chelsea hoy esté interesado en tenerlo que en la plantilla principal, ni en la plantilla, para ser claros. Y bueno, entró pocos minutos, pero entró, y aparentemente eso muestra que River al menos está interesado en que se sostenga por un semestre más Kendry Páez en el conjunto argentino.
2: Un Kendry Páez que va a ir a la Copa del Mundo, más porque ha sido parte del gran proceso del señor Becasese. No tanto por la actualidad, porque yo por actualidad llevaría incluso al propio Junior Sornosa. Pero bueno, por el proceso del señor Becasese, entonces Kendry iría a la Copa del Mundo. Vamos a hablar lo de Jeremy Arévalo,
1: sí,
2: de
1: señor. Stuttgart. Ya vamos a ver eso, solo rapidísimo el otro detalle. Fragoso y Castillo, el juvenil de Melec y el juvenil de Liga, Ederson Castillo. Han viajado con la selección y con el estado de la selección anoche para los partidos amistosos que tendrá Ecuador ante Arabia Saudita y ante el equipo de Guatemala. Ahí no se sorprendan si terminan siendo sparrings en la Copa del Mundo. Emelec toca fondo. Me perdí la planificación. Alemania presentó su lista de convocados para el Mundial del 2026 y la sorpresa, bueno, no sorpresa porque ya era un secreto a voces, pero la noticia es que Manuel Neuer oficialmente regresa a la selección.
2: No sé si genere problemas en el vestuario, me imagino que no porque es una figura tan grande Neuer, pero claro, él se fue, él mismo decidió que ya no quería seguir yendo a la selección nacional y vuelve ahora para la Copa del Mundo. Ter Stegen no va a ir a la Copa del Mundo, también digo normal, lo de Ter Stegen ha sido un bajón, se fue del Barcelona de malas maneras, como echa muchas veces ese club. Pero bueno,
1: Madrid,
2: creo que no hay.
1: Entonces despido sus figuras.
2: A veces mejor. Pero veo una lista. Veo una lista de la selección alemana. No hay muchas novedades, ¿no? En Alemania. Creo que están los que tienen que estar. En Inglaterra, sí. A ver, no es la lista como tal que ya salió de Inglaterra, pero ya están saliendo tantos nombres que este va, este no va. Imagínense que no vaya Palmer, Foden y Maguire, sobre todo los dos primeros. Me parece una cosa brutal. Yo sé que no tienen buena actualidad, pero son jugadores que, como el propio Palmer en la temporada pasada, fue un desastre, fue al Mundial de Clubes y terminó siendo el mejor jugador del Chelsea, al menos de sus 8 partidos, y lo decidieron que era el mejor jugador del Chelsea en la temporada, ya no comparto, pero bueno, van saliendo así las selecciones, creo que ya van quedando cada vez menos. La de Argentina leía que iba a estar a finales de la próxima semana, entre el 28 y el 30 de mayo ya tendríamos también la lista de la selección argentina, y Ecuador, ya lo saben, ya lo dijo el entrenador, el señor Becasese, para el 1 de junio.
1: Muy bien, y para ir cerrando con este detalle, señor Contreras, quiero escucharlo, porque el otro día usted a Campana le dijo de todo por...
2: No le dije de todo.
1: Por haber dicho que no iba a ir al Mundial por una lesión. Y hoy el Stuttgart, el equipo, sí,
2: correcto.
1: Igual no es la selección, no es el entorno de la selección, no es el director técnico, no es el presidente de la FEF.
2: Le digo algo.
1: Mismo contexto. Espérese un ratito. Emite un comunicado oficial en su página web y pone lo siguiente: el delantero Jeremy Arévalo es nombrado para la selección nacional de Ecuador. En el grupo E se enfrentará a Costa de Marfil, Curazao y Alemania.
2: Yo creo que la gente del Stuttgart, para empezar, ni siquiera sabe dónde queda Ecuador como país. Segundo lugar. No, afuera del país somos invisibles, somos invisibles, Juan Bernardo.
1: Pero ahora, otra cosa. Sabe lo que es Ecuador, y luego, perdóname. La gente del fútbol hoy en Europa
2: no deben saber. Apenas debieron enterarse de que Ecuador está en el Mundial por uno de sus jugadores que se está yendo. Y otra. están haciendo una lista. Primero hicieron un documento donde aparecen jugadores de Alemania y tal cosa. Y luego dicen 5 jugadores, me parece, que van a ir a la Copa. Y dice tal jugador va a tener los partidos de este grupo con tal. Y al último sale Jeremy Arévalo, va a ir con Ecuador para los partidos de tal. Entonces, ¿qué le digo? Son los community managers que tiene el Stuttgart, y deben ser gente que no, como le dije, no saben dónde queda Ecuador como país.
1: Capaz el community manager no, pero el Stuttgart sabe dónde queda Ecuador. Perdóname, pero hoy creo que Ecuador ha ganado espacio en el fútbol. En el fútbol creo que se lo conoce poquito, más Ecuador. No puedes decir que no. Habrá gente que todavía no tiene mapeado, pero ya se ubica el Ecuador en el mapa del fútbol. Ya se lo ubica, incluso por lo que se hace a nivel de clubes. El Independiente lo ha llegado en un torneo recién en juvenil.
2: Creo que también sacaron a un jugador de Paraguay que tienen ahí entre medias.
1: No lo vi, la verdad no lo chequeé. Pero bueno, el tema es que para mí es lo mismo.
2: No es lo mismo. La una lo hace un jugador de fútbol que se supone que estaba en conversación de ir allá. Y luego es de el otro. Es un club que recibe las notificaciones.
1: Pero no tenía por qué informarlo, David.
2: Es que ya están saliendo algunas listas.
1: Sí, pero no tenía por qué tocarlo de Ecuador.
2: Probablemente también se equivocaron.
1: Si quieres ser ortodoxo, creo que...
2: No, también puedo decir que son tan torpes allá.
1: Está bien. Bueno, ahí la opinión de señor Contreras, que lo quería escuchar en este detalle en específico.
2: Quería que yo diga esto. Yo sé que quería que diga esto.
1: Son las 15. Nos vamos. Hoy no tendremos tercera emisión de los deportes. Nos encontramos a las 19 para la previa del Barcelona ante la Universidad Católica. Se queda mientras tanto en De 3 a 6 con Cintia Sarmiento, quien les llenará la tarde de buena música, buena compañía y mucho, pero mucho entretenimiento. Fuerte abrazo para todos. Que la pasen bien. Chau.
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belleza podernos encontrar una tarde más. Buenas tardes, buenas tardes, buenas tardes. Bienvenidos a De 3 a 6 por su radio favorita Sensación. Qué placer estar nuevamente junto a ustedes, con toda la buena música, con toda la actitud, con absolutamente todas las ganas de poderles llevar una programación diferente en esta tarde de día jueves, con olor a viernes, sabor a fin de semana y por supuesto feriado. Sí, se nos viene otro feriado. Ustedes ya saben que será desde el día, que será el lunes prácticamente, sábado, domingo, lunes, ¿no? Pero bueno, hay muchas personas que empezarán a trabajar desde el día de mañana, y aquí hay mucha gente que a lo mejor viene de otras partes del Ecuador o del mundo a visitarnos, ¿no? También acá se ha hecho mucha costumbre que gente venga de otras partes y se quede vacacionando acá en nuestro querido país, en nuestra querida ciudad más bien, ¿no? Así es que un abrazo para todos ustedes, quédense conmigo hasta las 18:30. Hoy estaremos con información, entretenimiento, notitas curiosas, información importante que iremos compartiendo con ustedes mientras están en su trabajo, en la oficina, en el negocio, a lo mejor están en casita, están yendo en algún medio de transporte, sea público o privado. Felices de poderlos acompañar una tarde más a través de la 106.5 para Cuenca, Sogues, Bibliandelec, www.radiosensacion.com.es para quienes nos escuchan en otras partes del país y en otras partes del mundo, ¿verdad? No se olviden que pueden seguirnos a través de TuneIn, de Radio Box, de la página web, de las redes sociales, para que cada día seamos una comunidad más grande. Muy agradecida. No se olviden que siempre, pues, nuestro teléfono está disponible para que ustedes se pongan en contacto, nos sugieran sus canciones favoritas o, pues, simplemente saludemos a esa persona en especial en este día importante, que aunque amaneció lloviendo, haciendo mucho frío, como que ya a la mitad de la, digamos, mitad de la mañana, mediodía, se abre un poquito el día, como que salió el solcito, pero parece que vamos a tener también una tarde fría. Así es que con mucha precaución, si es que usted tiene que salir de su casita a realizar gestiones o actividades fuera de la misma. ¿A qué vamos a arrancar nuestra programación del día de hoy? Esto es De 3 a 6.

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Bueno, amigos, continuamos con mucho más a través de su radio favorita, Sensación 106.5 FM. Estamos para que usted nos escuche todo el día a través del 098-792-1065. Pueden hacernos llegar sus mensajes, sus saludos. Por acá nos decían, querida Cintia, buenas tardes. Daniel les saluda, por favor, una canción. Es Ayer te soñé. ¿Quién canta? Tengo una que se llama Te soñé, de Alex Sintek. Eso me gustaría saber, ¿ya? Linda tarde a nuestro amigo Daniel, que siempre está en sintonía de Radio Sensación. Perfecto, nosotros vamos a continuar. ¿Qué tenemos de recordatorio el día de hoy? ¿Cuál es esa frase, esa motivación que de alguna forma nos invita a meditar? Dependiendo la frase. Sobre la vida, sobre la paz, sobre el bienestar, sobre muchas cosas. Así es que aquí va la frase del día de hoy. Nunca le voy a desear nada malo a esas personas que no quieren verme bien. Todo lo contrario, les deseo buena suerte en su camino. He aprendido a no darle importancia a quien no quiere que me vaya bien. Ignoro por mi paz mental y sigo adelante enfocándome en mí y mis objetivos. Tengo muy claro que no voy a gastar mi energía con esas personas que solo se dedican a criticar. No quiero hipocresías ni envidias en mi vida. Lo único que deseo es tranquilidad, seguir aprendiendo y progresando. A veces estamos rodeados de gente que ni siquiera imaginamos, ¿sí? Y cuando nos damos cuenta cuál es el papel que tiene en nuestras vidas, como que abrimos los ojitos, ¿no? Y decimos, ah, ok, entonces esta situación ha sido así. Por tanto, uno aprende a sacar a la gente de su vida para estar más en paz, más tranquilo. Pero eso no quiere decir que por sacarlos vamos a desearles mal. Al contrario, que les vaya muy bien, porque el doble de bendiciones siempre viene para uno. Ese es nuestro recordatorio del día de hoy. Espero que les haya gustado.

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0: psicológico en el Centro de Privación de Libertad, donde cumpla su condena, ¿ok? Bueno, en marzo de 2024 ya el Tribunal Penal de Azuay declaró el estado de inocencia del acusado. Ante esta resolución, Fiscalía apeló la sentencia y en mayo de 2025, la sala penal de esa jurisdicción revocó la decisión inicial, declaró la culpabilidad del agresor e impuso la pena agravada. ¿Sí? Así es que luego se dio este tema de doble conforme, pero fue negada por la Corte Nacional de Justicia, acogiéndose a los argumentos presentados ya por la Fiscalía. Ustedes creo que conocen mejor que nadie esta historia, lo hemos hablado en programas anteriores y también están en nuestras redes sociales de TikTok, ¿sí? Incluso recuerdo que como yo di la nota, se habían comunicado conmigo para decirme que el doctor quería dar una nota como tal, ¿no? Que él quería dar su opinión con respecto a los hechos en aquel entonces cuando estalló esta noticia. Yo había dicho que no había ningún problema, que podía venir a dar su versión de los hechos, pero bueno, nunca se llegó a un acuerdo como tal. Entonces, por tanto, está ratificado, ¿ok? Está ratificado y de alguna forma esta nota la hemos tomado de elmercurio.com. Así es que si necesitan recordar a qué se debe este caso, pueden ir a nuestras redes sociales de TikTok. Y allí van a encontrar la nota completa, ¿ok? Nosotros vamos a continuar con mucho más a través de su radio favorita Sensación. 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Cuando se trata de recomendar a nuestros auspiciantes, con mucho gusto lo hacemos. 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Perfecto. Nosotros cerramos el espacio publicitario en vivo, vamos a retroceder en el tiempo y vamos a presentarles una mirada hacia el pasado.
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Muy bien, continuamos con mucho más. Amigos queridos, gracias por estar del otro lado. Buenas tardes, señorita. Muy lindas sus palabras. Nunca desearle el mal a nadie. La vida solita se encarga, dice, de todo lo acontecido. Un abrazo, excelente tarde. Saludos para nuestro amigo Pedro, que está en sintonía del programa, ¿ya? Muchas gracias a todos ustedes. Sigan escribiéndonos 098-792-1065. Y bueno, yo me encontré una notita, algo interesante que quería compartir justamente con ustedes en esta tarde de día jueves. Pues fíjense ustedes que el BIES restituyó más del 94% de los fondos complementarios previsionales cerrados a sus administradores originales. Y es que el Banco del Instituto Ecuatoriano de Seguridad Social, BIES, concretó la restitución de la administración de 35 de los 37 fondos complementarios previsionales cerrados a sus legítimos administradores en cumplimiento de la Ley de Fortalecimiento y Sostenibilidad Crediticia y de la normativa emitida por la Junta de Política y Regulación Financiera y Monetaria. Gracias a la gestión oportuna del BIES, la efectiva transición y devolución a los partícipes privados de la administración de los FCP se tuvo los siguientes resultados. De estos 37, 26 decidieron dar continuidad operativa, de los cuales 2 no lograron la transición. Por otro lado, 9 optaron por la liquidación voluntaria y 2 se fusionaron, mismos que están a la espera de las resoluciones correspondientes de la Superintendencia de Bancos, ¿sí? Desde 2015, alrededor de 70 fondos privados fueron transferidos al BIES por decisiones de carácter político, lo que incrementó la carga administrativa de la institución y generó costos superiores a $500,000, desviando recursos de su misión principal de fortalecer la seguridad social y el acceso al crédito para afiliados y jubilados. Esta devolución, que nunca formó parte del patrimonio del BIES, permite el retorno ordenado y transparente de los mismos a sus legítimos dueños. Así es que más o menos les comentamos este boletín que salió del IES, el banco que cumple tus sueños, ¿ok? Muy bien, nosotros vamos a continuar con mucho más. Me habían pedido algo de acústica. ¿Recuerdan esta canción? A mí me fascina. Yo sé que a usted también.

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Muy bien, ahí estábamos con algo de Camila. Se llama Sin Tu Amor. Me decían, Cintia, ¿cómo se llama esta canción? Bueno, se llama Sin Tu Amor y es de el grupo mexicano Camila. Es un muy buen tema. A lo mejor ustedes lo escucharon. Qué buenas épocas, la verdad. Buenas tardes, amiga Cintia. Escuchando siempre su programa. Una canción de Ricardo Perotti, aunque no sé dónde estás. Canción que ya vamos a complacer en un ratito más, ¿ya? Saludos para nuestro amigo Robert, que está en sintonía del programa. Vamos nosotros a abrir espacio publicitario en vivo, porque siempre hay recomendaciones importantes para ustedes. 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Cerramos el espacio publicitario en vivo. Vamos a seguir con mucho más. Ya nos vamos con las canciones que nos han sugerido hasta esta hora de la tarde.

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Muy bien, continuamos con mucho más. Somos Sensación, para que usted nos escuche todito el día. Gracias a quienes fueron parte de este programa. Qué lindo saber de ustedes. Qué lindo saber que les gusta el programa y que, pues, mientras realizan sus actividades, ustedes simplemente se dejan llevar. Con toda la música, con toda la información, con todo el entretenimiento que tenemos por acá en una... en una tarde algo fría, ¿no? Algo fría de día jueves. Muchos de nosotros preparándonos para el feriado que ya se nos avecina la siguiente semana. O más bien este fin de semana, yo. Prácticamente sábado, domingo y lunes, ¿sí? Así es que, bueno, tendrán planificado muchas cosas. No se olviden que si quieren compartirlo a través del 098-792-1065. Bueno, Michael Jackson, ¿no? El juicio del cantante llega a Netflix como documental. Sí, yo creo que... todos vimos esta noticia de alguna forma, y es que el impactante juicio que enfrentó Michael Jackson hace más de 20 años vuelve a ser tema de conversación. Netflix lanzará el documental Michael Jackson, el veredicto, que reexaminará la historia desde sus protagonistas. ¿Qué le parece, no? Yo creo que fue todo esto a raíz del tema de la película, del biopic de Michael, ¿no? Entonces, dijeron, bueno, esta es la oportunidad como más o menos para conocer esta situación. Pero, esta es una docuserie que revisará uno de los capítulos más polémicos en la vida del rey del pop. La producción, dividida en tres partes, abordará el juicio de 2005 en California, donde el cantante enfrentó acusaciones de abuso sexual infantil presentadas en 2003. Aunque Jackson fue declarado inocente de todos los cargos, el caso continuó generando debate y controversia incluso después de su muerte en el año 2009. La docuserie buscará reconstruir lo ocurrido dentro de la corte a través de testimonios de personas que participaron directamente en el proceso, incluyendo jurados, testigos, miembros de la defensa.

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0: Mire usted, ¿se imagina cantando esta canción? Yo sí, Por ahí leí algunos comentarios en las redes sociales, me han hecho reír mejor. Vayan a disfrutar del evento, van a pasarse maravilloso. Cerramos el espacio publicitario en vivo y ya que estamos hablando de música y música romántica y buena música, aquí está Rodolfo.

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Bueno, vamos a continuar con mucho más en esta tarde de jueves. Gracias a ustedes por su sintonía. Y, a ver, yo digo, la inseguridad está terrible, no solamente en Cuenca. He revisado un montón de videos, ustedes no tienen idea, el contenido que se sube a diario en las redes sociales. Es por una revisión exhaustiva, ¿no? Y hay que también tener cuidado mucho qué es lo que se sube en las redes, porque las reglas de los medios, los de las redes sociales también son muy estrictas, ¿no? Sin embargo, he visto tantos robos acá en la ciudad de Cuenca como en otras partes. Fíjense ustedes que gracias a Alcomercio.com les cuento que salió del trabajo y terminó ensangrentada en la Carolina. Sí. Imagínense, vamos a hacer el amor un ratito, recordó la joven que denunció un supuesto intento de abuso sexual en el Parque La Carolina en Quito. Según contó en las redes sociales, el hecho ocurrió el 26 de febrero, cuando regresaba del trabajo en bicicleta cerca de las canchas de tenis. Un hombre la interceptó con un cuchillo y le robó sus pertenencias. Sí, pero según su relato, el ataque no terminó ahí. La denunciante aseguró que el sospechoso intentó abusar sexualmente de ella y la amenazó mientras forcejeaban. La joven dijo que agarró el cuchillo, peleó con el atacante y terminó ensangrentada mientras intentaba escapar. Después pidió ayuda dentro del parque. Ciclistas y personas del sector la auxiliaron hasta la llegada de una ambulancia. La joven recibió 11 puntos de sutura y luego acudió a fiscalía para denunciar el caso. Sin embargo, cuestionó la atención que recibió y aseguró que inicialmente trataron el hecho solo como un robo. El video abrió nuevamente el debate sobre la seguridad en espacios públicos y la atención a víctimas de violencia en la ciudad de Quito. No solamente ahí. Yo digo, a veces la policía debería darnos mayor protección. Porque, ¿qué es lo que dicen? A ver, no hay una muerte, no hay un herido, no hay cosa que, bueno, de alguna forma ellos dicen no hay evidencia como tal, por tanto ellos no pueden dar el siguiente paso, es lo que dicen, pero ¿qué pasa? O sea, ¿debe haber alguna muerte? ¿De verdad debe haber alguna muerte como para que la policía atienda esto a tiempo? Imagínense, o sea, no le tomaron la suficiente atención a la joven. Me imagino que este tipo escapó. ¿Y qué pasa si les hacía esto al resto de mujeres o al resto de personas que sí? Porque si ese es su punto, su estrategia de encontrarlas allí, a lo mejor a media tarde, saliendo de los trabajos y mucho más, imagínense ustedes el riesgo que corremos como mujeres. Es increíble los casos que se han dado últimamente en esta, en no solamente aquí en el Ecuador, sino aquí propiamente en Cuenca. Hay que tener muchísimo cuidado, ahora ya no nos podemos hacer ni tarde. Porque imagínense el peligro que corremos, ¿no? También leí acerca de un asalto que se dio en la farmacia Bravo, sí, en las afueras de la farmacia Bravo, cuando antisociales interceptaron a unos muchachos que estaban justamente allí. Es por el sector del tiempo. Bueno. Ay, bueno, esperemos que las autoridades hagan lo suyo, ¿no? Y puedan dar con estos culpables, con estos presuntos delincuentes, no presuntos, delincuentes como tal, para que nos brinden mayor protección. Estamos completamente desprotegidos acá en la ciudad.

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Ay, ay, ay, continuamos con mucho más. 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Marcamos las 17:35 y bueno, vamos a abrir espacio publicitario en vivo porque queremos decirles que mamá siempre está ahí, nos consiente, nos hace sentir únicos, nos llena de amor y nos cuida como a nadie. 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Cerramos el espacio publicitario en vivo, me decían Cintia algo de Enrique Iglesias y esto se llama Nunca Te Olvidaré.

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Ok, continuamos con mucho más. Bueno, nosotros por acá disfrutando de la programación, pero hay que también comentar un poquito de lo que está sucediendo hoy en día en nuestra ciudad. Estamos con varias cosas, ¿no? Y una de ellas justamente es la presunta agresión en contra de una menor, sí, en una escuela acá en la ciudad de Cuenca. Creo que esta noticia entre ayer y hoy ha sonado muchísimo, demasiado. Les contamos que esta nota la estamos tomando justamente del mercurio.com, ¿ok? Y es que la Policía Nacional investiga un presunto caso de delito de carácter sexual contra una estudiante de 7 años, registrado en el interior de la comunidad educativa Carlos Crespi, aquí en la ciudad de Cuenca. El hecho fue reportado la tarde del 19 de mayo, tras una alerta emitida desde el Centro de Salud Mariano Estrella al ECU 911. Servidores policiales acudieron de inmediato al establecimiento hospitalario, donde el médico de turno informó sobre el ingreso de una niña con supuesta agresión sexual. Según la versión de la mamá, el suceso ocurrió a eso de las 10 de la mañana en un horario regular. Estaban en clases y ahí es cuando sucede este acontecimiento. La denunciante relató que al acudir a retirar a su hija al mediodía, los profesores trasladaron a la mamá a una oficina para explicarle que la niña había estado llorando de forma persistente y que manifestaba haber sido agredida. La menor contó a su mamá que durante una clase un profesor cuya identidad se mantiene en reserva, que espero que ya a estas alturas se sepa quién es, ¿no?, la llamó hacia su escritorio bajo el aparente pretexto de entregarle una medalla. En ese momento, pues, este individuo habría levantado las prendas de vestir del estudiante para proceder a hacer presuntos tocamientos indebidos en sus partes íntimas. El presunto agresor habría amenazado a la menor diciéndole que guardara silencio, ¿no? Ante este hecho tan grave, la mamá decidió trasladar de inmediato a su pequeña hacia el centro médico para que le realicen todas las valoraciones físicas. Asimismo, se solicitó la intervención de los agentes especializados de la Unidad de Investigación contra Delitos Sexuales de la Policía Nacional, quienes pues asumieron la indagación y acompañaron a la mamá y a la pequeña a hacer la denuncia respectiva. Los policiales reportaron que no se obtuvo la colaboración debida por parte de las autoridades de la unidad educativa para facilitar los datos de esta persona, de este docente, porque no debe ser docente, ¿no?, implicado en este hecho y su localización. Diego Fajardo, rector de esta unidad, indicó que informaron del caso a la fiscalía, descartó alertas previas y señaló que tras conocerse este hecho, se procedió de manera inmediata con la desvinculación de esta persona de unos 22 años que impartía clases de matemáticas y danza. ¿Qué clase de personas estamos dejando entrar a las escuelas, a los colegios, para que estén cerca de nuestros niños la mayoría del tiempo, toda una mañana? Imagínense, ¿eh? Los papás, por supuesto, indignados, realizaron un plantón en los exteriores de esta unidad educativa con el fin de exigir justicia y denunciaron también que existen más casos que deben ser investigados. Imagínense, ¿eh? Terrible, no me quiero imaginar el trastorno de esta menor. Es increíble todo lo que acontece en nuestra ciudad. Esperemos que puedan dar con esta persona, y sobre todo que si los pequeños o las pequeñas fueron víctimas de este sujeto, pues pongan la denuncia respectiva para que esté en la cárcel, ¿no? No debe estar haciendo daño a otras personas. Imagínense ustedes que al encubrir el nombre y no dar a la policía, estamos siendo cómplices de aquello, ¿sí? Y el momento en que vaya a otro lugar lo van a aceptar y puede estar haciendo lo mismo. ¿Cuánta gente víctima de este sujeto? Así es que tomemos las debidas precauciones. Como siempre digo, conversemos con nuestros hijos cuando lleguen a casa, cómo les fue, hubo algún incidente.

muy bien. Nosotros felices de acompañarlos hasta esta hora de la tarde. A ver, déjenme reviso por acá. Tenemos partido el día de hoy, amigos queridos. Juega, por Dios, ¿quién juega? ¿Quién? Que alguien me auxilie. Pero sí, bueno, juega hoy Barcelona en la Copa Libertadores desde las 19 horas, ¿sí? Desde las 19 horas están jugando y a las 18:30 será la previa del partido justamente. Así es que para que ustedes estén pendientes de todas las emociones que viviremos justamente en la Copa Libertadores, hoy juega Barcelona y aunque usted no sea fan ni hincha del Barcelona, pues definitivamente como ecuatorianos creo que todos vamos a apoyar, ¿no? Así es que no se pierdan desde las 18:30 la previa, 19 horas el partido a través de su radio favorita, Sensación. Y bueno, por acá leía una notita también, porque no todo es malo, ¿no? Hay cositas buenas también, como por ejemplo esta que llamó mucho mi atención. Y uno no sabe en dónde va a encontrar el amor, ¿no? Y es que un error bancario abrió la famosa puerta del amor. Ustedes dirán, ¿cómo, Cintia? Es que esta historia empezó con algo tan cotidiano como revisar el celular. Lo que pudo quedar en una simple devolución de dinero terminó convirtiéndose en una conexión inesperada entre dos personas que ni siquiera imaginaban que sus caminos podían cruzarse. Isabel Torres y Jean Valentín descubrieron que a veces los vínculos más genuinos nacen en los momentos menos planeados. Primero fueron mensajes, luego llamadas que se extendían hasta la madrugada, risas compartidas, gustos en común y esa sensación de conocer a alguien desde hace mucho tiempo. Con el paso de los meses, esa conexión dejó de estar solo en una pantalla. Hoy no solo construyen una relación, también recorren Perú juntos, descubriendo pueblitos, montañas, costumbres y personas que les han cambiado la forma de ver la vida. Su historia recuerda algo simple, pero poderoso. A veces, aquello que parece un error termina llevándote exactamente a donde necesitabas estar. ¿Sí? Todo fue una transferencia de una cuenta errónea, unió a Isabel y Jean Valentín en Perú. Lo que parecía un problema terminó siendo amor. Imagínense ese error hasta que se conocieron. Así es que fue una conexión inmediata y de ahí vino la historia que les acabamos de comentar. Qué cosa, ¿no? Sí, sí, sí existe el amor. Parece que no, pero sí existe. Saludos. Bueno, este tema gracias a elcomercio.com. Espero que les vaya muy bien a esta parejita que por esa transferencia errónea se conocieron y hoy son una pareja construyendo su amor, ¿no? Son una pareja muy, muy bonita hasta donde ellos comentaban. Esto gracias al comercio.com. Seguimos con mucho más. De regreso ya terminamos el programa, así es que no nos vayan a dejar solitos por acá.

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con Pandores, que estamos llegando a la parte final de nuestro espacio. Sí, gracias a quienes han sido parte de esta programación de día jueves en de 3 a 6 por su radio favorita Sensación. Nos estamos despidiendo, ya se vienen nuestros compañeros con todo lo que es la previa, con todo lo que es el partido. Hoy hay noche futbolera, así es que ustedes tienen que estar pendientes de todos los detalles que tendremos acá en Radio Sensación. Les mandamos un abrazo gigante, que regresen con mucha tranquilidad de casita, abracen mucho a los suyos, sonrían siempre y mañana, si Dios lo permite, nos reencontramos nuevamente en una programación más, pero especial, desde 3 a 6 por su radio favorita, su radio mundialista, Sensación, 106.5 FM. Cuídense mucho, abrazos, chao, chao.

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